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0: Son las 8 de la mañana. 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

¿Qué tal? Saludos, buenos días. La Junta de Castilla y León incrementará la financiación destinada a los municipios, reforzará las ayudas a las mancomunidades y ampliará el apoyo a los bares rurales para que puedan incorporar pequeñas tiendas de productos básicos, al tiempo que reclamará al Gobierno central una reforma de la financiación local y la aprobación del Estatuto del Pequeño Municipio. El juez de la Audiencia Nacional, Santiago Pedraz, ha citado como investigada a la presidenta de la SEPI, Belén Gualda, y a otras 24 personas en la pieza del caso Leire Díez sobre presuntas irregularidades en la adjudicación de contratos públicos para el cobro de comisiones irregulares. La secretaria del expresidente José Luis Rodríguez Zapatero, Gertrudis Alcázar, se ha acogido a su derecho a no declarar en la comisión de investigación del Senado sobre la SEPI, alegando que se encuentra imputada en el caso Plus Ultra. Así se ha expresado Alcázar al inicio de su comparecencia en esta comisión, justificando su silencio en que está imputada en la instrucción de la causa que guarda relación con el objeto de la comisión. Carmen Pano, la empresaria que sostiene haber llevado 90.000 euros en efectivo a la sede del PSOE en Ferraz, ha insistido ante el juez que les ofrecieron a ella y a su chofer unos 250.000 euros para negar este extremo en sus declaraciones en varias causas judiciales. Pano declaró ante los agentes de la UCO que le ofrecieron dinero para que se negara en sede judicial haber llevado dinero en efectivo a Ferraz y, textualmente dijo, salvar el culo al exministro José Luis Ábalos y a su exasesor Coldo García. La exedil del PP de Móstoles, que denunció al alcalde de la localidad, ha ratificado esta mañana la querella presentada contra el regidor, detallando a la jueza instructora que hubo tres presuntas proposiciones sexuales de las que fue objeto y cuyo rechazo derivó en un supuesto acoso laboral. Y en clave internacional, ascienden a 18 los españoles fallecidos en los terremotos en Venezuela, tal y como ha confirmado el ministro de Asuntos Exteriores, José Manuel Álvarez. También aumentan el número de muertos en total hasta los al menos 1.719 después de esos dos terremotos, a los que se ha sumado un tercero de menor intensidad en las últimas horas. Además, han muerto 8 palestinos, entre ellos 2 niños, en bombardeos de Israel contra Gaza, pese al alto el fuego. Esto es todo. Sigue la programación local en Vive Radio. Buenos días.

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Muy buenos días, son las 12 y seguimos disfrutando de las fiestas de San Pedro y San Pablo en Vive Radio. Después de un intenso fin de semana y del día grande, empezamos con un programa en el que baja un poco el ritmo, pero solo sobre el papel, porque Burgos sigue teniendo mucho que contar y nosotros vamos a seguir acercándoles todo lo que ocurre desde la calle y con sus protagonistas. Hoy será una mañana muy especial porque recibiremos a la Corte Mayor de las Fiestas. Desde hace días están viviendo cada acto con una intensidad difícil de imaginar. También celebraremos un cumpleaños muy especial junto a dos peñas históricas de la ciudad, La Farra y La Alegría, que cumplen 50 años llevando, por supuesto, alegría, color y tradición a los sanpedros. Y además vamos a estrenar una nueva sección. José María Yudego nos invitará cada día a compartir un vermú desde La Favorita con diferentes personalidades de Burgos. Tendremos también nuestra cita con la Feria Taurina, que esta tarde reúne en el Coliseo un amorante de la Puebla, Emilio de Justo, y Jarocho con toros de Juan Pedro Domènech. Por supuesto, estaremos pendientes del ambiente que se vive en cada rincón de la ciudad. Diego Mayor nos llevará hoy hasta Isla Fantasía, mientras Pablo Migre en el control técnico con Gonzalo Letona, Israel Pascual y quien les habla, María Cristóbal, les acompañaremos durante las próximas dos horas. Y con esto, cuando son las 12 y 2 minutos, comienza un nuevo especial de San Pedro y San Pablo 2026 en Vive Radio.

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1: Y comenzamos con titulares del día y, como es habitual estos días, les abrimos este espacio contándoles qué noticias nos deja Diario de Burgos. Aluvión de quejas por la corrección prueba de acceso a FP. Alumnos burgaleses se han dirigido a la consejería por irregularidades para entrar en un grado superior. También tenemos noticias del campo. Los agricultores observan daños por el calor y la falta de agua en el inicio de la cosecha en Burgos. También hay titulares en crónica de sucesos y hoy nos acercan que ha pasado a disposición en la cárcel por pasar droga con coches alquilados. Este es el titular que nos acercan y, por supuesto, destacando la foto del concierto con un público que recepcionó a Juan Magán en ese concierto a las 12 en el escenario céntrico, y ese referente del electro latino hizo todas las delicias de los miles de burgaleses que se aglutinaron en este espacio, en el escenario céntrico de las fiestas de Burgos. Estos son los titulares, tenemos más cosas que contarles y, como cada día, también les abrimos esta agenda de conciertos.
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1: Pues empezamos con estos conciertos que hoy, día 30 de junio, comienzan a la 1:30 en el escenario de Cuatro Reyes con Pimienta Negra, que continúan a las 7 también en este mismo escenario con Coco Crashers en el escenario de Cuatro Reyes. No habría más conciertos, sí habrían otros como en las escalinatas del CAP, en el que hoy a las 8 estará Flecha y Doctor J. En el escenario céntrico tendremos hoy a la orquesta Mondragón, también tendremos bailes con orquestas en el Parque Félix Rodríguez de la Fuente. En el órbita excéntrica tenemos hoy a Popper Ladies con Atrapa tu Pez y a Hens. Y en el céntrico finalizamos a las 12 de la noche con el concierto de 21. Esta es la agenda musical que tenemos para el día de hoy.
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1: Y más allá de la agenda de conciertos, tenemos otra agenda que contarles en este ocio de San Pedro's.
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1: Dentro de la agenda de hoy tenemos a las 12, ya ha comenzado la programación de Isla Fantasía, que está durante toda la mañana y también a lo largo de la tarde con diferentes actividades para las familias burgalesas y quienes quieran acudir a este espacio. Además, y como cada mañana, tenemos a la 1 el tradicional baile de danzantes, gigantillos y gigantones en la Plaza Mayor. Tenemos, por supuesto, toros, jornada de toros hoy importante, y automodelismo también por la tarde, desde las 5 de la tarde y hasta las 8 en el club organizado por el Club Modelismo Castilla. En el circuito de Fuentes Blancas se va a llevar a cabo una jornada de puertas abiertas y una puesta a punto de tu coche de RC. Tenemos también a mayores hoy ese títeres de papamoscas a las 8 de la tarde en el Colegio Fernández Rojas, un clásico, y fuegos artificiales, por supuesto, hoy también a las 11:30 de la noche. Esto es solo algunas de las actividades que destacan en el día de hoy, de este 30 de junio. Pero seguimos, porque vamos ahora con la información del tiempo.
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1: Se notan las temperaturas elevadas a esta hora de la mañana, 24 grados y cielos despejados en Burgos capital. Por lo demás, hoy nos dice la EMET que tendremos cielos poco nubosos con intervalos de nubes bajas al principio y al final del día en el extremo norte, sin descartar alguna nube de evolución diurna en zonas de montaña. Temperaturas mínimas sin cambios o ligero descenso y las máximas en ligero ascenso. Hoy viviremos en Burgos máximas de 29 grados, también 29 en Miranda de Ebro, máximas, por cierto, también de 33 en Aranda de Duro. Esta es la información que nos da la EMET a esta hora de la mañana. Continuamos, porque ahora vamos a repasar el estado de las carreteras.
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1: Tenemos varias incidencias que contarles, algunas por obras como es habitual, pero comenzamos por un accidente que ha sucedido esta misma mañana a las 7:59, se daba comienzo ese aviso según la DGT, un accidente en la A231, aviso amarillo a la altura de Villasandino, kilómetro 128 al 127, muchísima precaución. Además también tenemos carriles cortados en otros puntos como la A1, la A11, la AP1 o la 620 por obras. También en la Burgos 910 hay alguna advertencia por el estado de las carreteras. Esto es lo que nos dice la DGT a esta hora de la mañana, cuando son las 12 y 8 minutos de la mañana. Recuerden ese aviso especialmente delicado por el accidente que ocurrió esta mañana a la altura de Villasandino. Por lo demás, ya saben, se circula con relativa normalidad. Dicho esto, cuando son las 12 ya y 8 minutos, hacemos una pausa publicitaria y enseguida recibimos aquí en nuestro programa a la Corte Mayor de Burgos.
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0: Pedro y San Pablo para contarnos cómo están siendo estos días tan especiales. Así que voy a saludar a la Reina Mayor, Beatriz Plaza. ¿Qué tal? Buenos días.
1: Buenos días, María.
0: Y también a sus compañeras este año que queda, a las damas, Celia García. ¿Qué tal? Buenos días.
2: Hola, buenos días.
0: Andrea Arnaiz.
3: Hola, buenos días.
0: Paula San Pedro.
4: Hola, buenos días.
0: Y Paula Vázquez del Val.
5: Hola, buenos días, ¿qué tal?
0: Chicas, comenzabais el 20 de junio una nueva etapa con esa proclamación de la corte, tanto la mayor como la infantil. ¿Cómo recordáis ese día, Beatriz, y luego el resto de compañeras?
1: Pues bueno, yo creo que fue un día precioso para todas nosotras. La verdad es que muy emotivo. Pasó, no sé si a mis compañeras también les pasó, pero muy rápido. Pero muy bonito, muy intenso, y si pudiera volver atrás en el tiempo, yo creo que volvería para poderlo revivir.
0: Tan bonito fue, chicas, también para vosotras como damas.
6: Sí, nada, la verdad es que fueron nervios entre que nos preparábamos y nos peinábamos, nos vestían, todo fue bastante nervios. Tuvimos ese pequeño percance de que empezó a llover, pero luego ya nos respetó, así que genial. Y el momento de subir y proclamarnos, como dice Beatriz, fue súper rápido, así que nada, lo repetiríamos una y mil veces, pero bueno, ha sido una experiencia única y muy, muy bonita.
0: Dentro de ese inicio, el pasado 20 de junio, hasta ahora habéis vivido también ya varios días de fiesta, unos de los más importantes. ¿Cómo está siendo la experiencia hasta ahora, Paula?
4: Pues la verdad que muy emocionante y pues la verdad que muy bonita, porque hemos vivido, pues, por ejemplo, la cabalgata y la ofrenda otros años con nuestras peñas o asociaciones, pero la verdad que es muy diferente vivirlo pues desde este lado, ¿no? Y la verdad que la ofrenda fue muy, muy, muy bonita, y la cabalgata con nuestra carroza, la verdad que fue todo un privilegio.
0: Claro, teniendo en cuenta esa ofrenda que mencionabas, ¿no? Y esa nueva imagen del manto a la Virgen, también como mujeres, ¿no? Que viven también las fiestas y que las han vivido todos los años, pero este con ese toque especial, ¿no? Ese distintivo de llevar también la banda de la ciudad. ¿Cómo recordáis esa entrada a la plaza y esa ofrenda a Santa María la Mayor?
3: Pues la verdad que se te ponen los pelos de punta. Siempre me ha pasado, y creo que al final casi todas nosotras pertenecemos a un grupo de danzas y es un día muy especial para todas nosotras, pero no sé, se vive distinto. Entras, no sé, de otra forma, es muy especial. Y sobre todo luego bailar la jota para nosotras ha sido un orgullo y no sé, nos gustó mucho.
0: Claro, en este momento en el que habéis vivido, como decíamos, ya algún que otro acto, ¿os imaginabais la cantidad de emociones, sobre todo, que ibais a vivir?
2: No, o sea, creo que sabíamos todas que iba a ser muy emocionante, que iba a ser todos los días muy especial, pero creo que no nos imaginábamos la cantidad de felicidad, de orgullo, de alegría que tienes, y sobre todo también el apoyo que recibes. Porque cuando vas caminando por las calles, a veces piensas que no va a haber mucha gente o que igual al ser muy pronto, pero de repente te encuentras con tanta gente que sientes muchas cosas a la vez, no sé.
0: El pasado día 27 estabais junto con mi compañera Noelia Ordóñez hablando también precisamente de cómo es, en este caso, por ejemplo, recuerdo la blusa, ¿no? de Alfonso X, pero quizá para quien no conozca, no sabe cómo se vive desde dentro, cuando una es dama o reina de la ciudad. Una vez que se dice en esta ocasión en el Teatro Principal quién va a ser la corte mayor, a partir de ahí, Beatriz, ¿qué es lo que sucede? ¿Cómo se trabajan los trajes que vestís, las blusas? ¿Cómo se gesta todo para llegar a la representación quizás institucional que vemos como burgaleses?
1: Pues lo que sucede es un camino lleno de emoción. Y bueno, estos días también intensidad, con todos los actos que tenemos programados, pero al final todo empieza, ¿no? Y pues nos reunimos con Alfonso y con William, que son los que nos preparan, nos ayudan con la vestimenta, nos preparan estas blusas que estáis viendo ahora mismo, nos cogen medidas, y luego hay un que nos reunimos todas y pues ya pues clasificamos toda la indumentaria, cuáles se van a poner ellas o cuál me voy a poner yo. Y claro, luego también, evidentemente, pero luego también

0: Bueno, ya sabes que a las reinas nos hacen el traje de ama de cría a medida y creo también que es un trabajo en tiempo récord porque al final desde la elección hasta la proclamación hay 2 meses justos y al final pues tiene que ser es un trabajo de pues eso de eficacia, de rapidez y de adaptación. También pues probarnos pues las medias, los zapatos y también la blusa, que la blusa este año pues ha sido sorpresa, no hemos... Y yo creo que en general, ¿verdad, chicas? Nos gusta a todas. Es así más fácil este año.
1: Y lleváis unos pines que representan a cada una de la corte, ¿no? Y bueno, sí. Ya más, cuéntanos un poco.
0: Sí, bueno, llevamos pines de Somos Todas Nosotras, pero como si fuese un dibujito de IA, ¿verdad? Nos los hicieron y la federación o la hermandad, ya no recuerdo muy bien, pero estamos aquí todas presentes y luego pues llevamos un poco pues pines de o chapas de pues por ejemplo yo llevo la de mi peña, pero también tenemos la de Los Titos, que es la peña de Valeria, o no sé, la del Festival de Folclore o la de Asociación Las Calzadas, que también estuvimos una representación el otro día allí.
1: De esos trajes que vestir, los trajes tradicionales que ha mencionado Beatriz, de alguna forma muchas de vosotras ya formáis parte de grupos de danzas, algunas representáis en este momento y como corte a vuestros grupos de danzas, y quizás partíamos de una base en la que sabíais cómo vestirlos o sabíais más o menos qué tipo de traje ibais a llevar, pero este de ama de cría solo lo lleva la corte, la dama lleváis una, la reina lleva otro. ¿Os han hablado y os han explicado de dónde viene la historia de estos trajes, también para que tengáis ese contexto y quizás podáis vestirlos pues con la elegancia también que supone? Beatriz, por ejemplo.
0: Bueno, sí. Bueno, sí que es verdad que nos ha contado un poco, pues por lo menos yo creo que el traje de ama de cría, que antiguamente pues llevaban a mujeres de la provincia por la calidad de su leche al Palacio Real para amamantar a los herederos de la corona. Y no sé si el traje de las damas es bueno, vosotras igual
2: conocéis un poco más. Sí, la misma historia.
0: ¿Sí, no?
2: Lo que pasa que el traje de las damas es menos formal o va
1: menos de gala, ¿no?
2: Sí. Sí, o sea, el nuestro es de media gala. Y el de la reina es de gala.
1: Uh-huh. Dentro de este momento como representación de Burgos, cuando salís a la calle, ¿cómo está siendo ese cariño que recibís de los burgaleses?
3: Pues la verdad que nos hemos sentido bastante acogidas, porque la verdad que pues eso, cada vez que pasamos en la ofrenda o en los pasacalles, pues sentimos mucho apoyo, porque nos aplauden, nos gritan guapas, que bueno, diferentes cosas, ¿no? Y la verdad que pues no sientes que vas a vivirlo con tanta emoción y la verdad que pues nos sentimos agradecidas y nos gusta, ¿no?
1: Como fue el momento también pregón, en el que siempre, y es habitual todos los años, que en este caso las asociaciones a las que representáis y las peñas se junten en la plaza, que hagan pancartas, que os griten también, ¿no?, cuando salís a la balconada. ¿Cómo recordáis también ese momento en el que os estaban vuestros amigos y compañeros gritando a vosotras, ¿no?, por esa representación?
4: Pues te sientes muy especial y la verdad que siempre lo vives en el suelo y verlo desde el balcón, toda la gente que está allí apoyándote con ganas de empezar esas fiestas, la verdad que impresiona mucho, pero a la vez te sientes muy arropada, muy acogida y no sé, te da como esa energía para comenzar con muchísimas ganas las fiestas.
1: Claro, supongo que os da cierto vértigo, ¿no? Lo hacéis con ilusión y os presentáis también, porque es una elección voluntaria, os presentáis a esto con ilusión, pero también luego cuando tenéis esa representación, un poco de vértigo, ¿no? Quizá.
5: Sí, a ver, da un poco de respeto en el momento en el que ves tantas personas, tanta gente esperándote, realmente a ti, a nosotras, a lo que es ser pregonero y demás, pero a la vez lo vives con cariño y tranquilidad porque es gente que realmente te quiere ver, que está ahí para apoyarte, y ese miedo, ese respeto que le coges a tantas personas a tu alrededor, de repente se vuelve como mucha tranquilidad porque es... O sea, es un nerviosismo muy bonito, la verdad.
1: Cada una representáis a una asociación diferente. ¿Qué supone también para vosotras llevar el nombre de vuestro colectivo durante las fiestas, pero durante todo el año que queda, que no sois corte solo en estas fiestas? Luego tenéis muchísimos más actos y os espera un año también intenso. ¿Cómo va a ser también esa representación de vuestras asociaciones, grupos de danzas, peñas?
0: Pues yo creo que es un orgullo, ¿no? Al final estás llevando el nombre de tu peña, de tu grupo de danzas, de tu asociación, y también yo creo que es también darles visibilidad. Visibilidad, claro, por ejemplo, en mi caso, en Rincón de Castilla, creo que no salía una reina desde hacía, pues igual 40 años, te estoy diciendo. Entonces, claro, esa emoción, ese nerviosismo, y ellos también lo viven, por ejemplo, en la gala del teatro principal, claro, no se lo podían creer. Entonces, que salga de su peña una reina, o bueno, seguramente en el caso de las damas lo mismo, pero es, yo creo que es dar visibilidad a tu peña.
1: ¿Y tú te lo podías creer, Beatriz, cuando...?
0: No, perdona que te corte, pero no me podía creer nada de nada.
1: ¿Y vosotras, chicas?
2: No, la verdad que cuando nos eligieron no nos creíamos, yo creo que ninguna, que éramos nosotras. Hubo un momento que, como ha dicho Celia en alguna ocasión también en otras entrevistas, como que te llevaban a que salieses, entonces sentías que eras otra persona, que la que estaba saliendo era otra persona y no eras tú.
1: Pero esa elección de la corte, de como dama y como reina, ¿cómo se fragua? ¿Qué se hace a nivel también de puertas para adentro? Que mucha gente, como insisto, no saben lo que pasa a raíz de que se hace esa elección de la corte, tampoco saben quizás cómo se llega a esto, ¿no? ¿Qué convivencia hay previa o qué se desarrolla para llegar a la conclusión del jurado? ¿Cómo es esos actos?
3: Pues este año han sido 3 días de convivencias, entre comillas. El primer día tuvimos una presentación en el teatro principal, en el Salón Rojo, en la cual cada una tenía que presentarse un poco. Y al día siguiente nos fuimos a la granja escuela e hicimos una serie de actividades y juegos, y también nos hicieron varias preguntas, pasamos allí todo el día, y la verdad que fue un día muy bonito, porque ya no te quedas solo con que te estás presentando a ser posible corte de Burgos, ¿no? Sino que pues al final estás con gente que has conocido y con, yo creo que pues sacas amigas de esto, y la verdad que es muy bonito. Y por último, el último día, el día de la propia elección, justo antes del acto como tal, pues como si hay pocos nervios, ¿no? Pues te hacen unas preguntas sobre el traje que llevas puesto ese día.
1: Uh-huh. Dentro de todos estos actos, pero también pensando en que sois parte de la ciudad y que queréis disfrutar de los actos que hay, ¿os queda tiempo para disfrutarlos como unas burgalesas más?
5: A veces sí. Sí que es verdad que no tenemos ese tiempo que teníamos el año pasado, por ejemplo, que sí que se pueden compaginar más como reinas de peñas, asociaciones y demás, pero a veces, después de todos los actos y demás, nos quedan unas orillas muy pequeñitas antes de dormir, a veces, que podemos salir, ver a nuestros amigos, ver a nuestras familias y luego descansar, que es importante.
1: Sí. ¿Qué acto de las fiestas es el que más os gusta a cada una de vosotras? Aunque ya haya pasado, de toda la semana grande que tenemos este 2026, ¿qué acto quizás es el que todos los años esperáis con más ganas?
0: Pues yo creo que en mi caso la ofrenda o el poder bailar la jota burgalesa, pero también este año me ha gustado mucho de los actos que ha habido el del himno a Burgos, porque ha sido muy... Ha sido especial, ¿no? Este año ha sido bonito y yo creo que ha estado muy acertado, ha sido diferente. Y no sé, el ver cómo la historia un poco del proyectado en la catedral ha sido muy bonito.
1: ¿Para vosotras?
2: Sí, la verdad es que los actos que ha dicho Beatriz han sido muy emocionantes, pero a mí me gustaría mencionar también el día del pregón, ver el himno desde arriba, ver la plaza llena, fue impresionante. Y vamos, sentimos una emoción, yo creo que no habíamos sentido nunca escuchando el himno ese día.
1: ¿Qué os está sorprendiendo más de esta experiencia? ¿Una parte con alguna expectativa cuando sabe que quizás va a tener los nervios de representar a su ciudad, pero luego a la hora de la verdad se vive de otra forma? Entonces, ahora mismo, ¿qué es lo que más os está sorprendiendo de toda esta experiencia, que todavía queda, por supuesto?
4: Pues yo creo que la energía que estamos sacando, al menos estos días, porque ha sido bastante duro, hemos tenido bastantes actos y con el traje puesto y no sé, estamos sacando energía hasta de las piedras, la verdad.
1: ¿Y cómo está siendo para vosotras como compañeras? ¿Os habéis conocido también quizás de forma más cercana porque podíais hacerlo de otras actividades que se dan a lo largo del año en Burgos, pero no como este grupo de compañeras que representa juntas a la ciudad? ¿Cómo está siendo para vosotras también como equipo, como compañeras y como amigas quizá?
5: Pues muy bien, entre nosotras no nos conocíamos mucho, algunas sí nos conocimos el año pasado, pero creo que hemos hecho un buen equipo, nos llevamos muy bien entre todas, nos complementamos mucho. Y la verdad que creo que es una suerte haber salido y representar todas juntas, porque realmente somos muy buen equipo entre nosotras.
1: Pues qué bonito que estéis rodeadas de esta buena energía. Beatriz, gracias por habernos acompañado. Gracias también a Celia, Andrea, Paula y la otra Paula. Gracias a las cinco por habernos acompañado y que paséis muy buenas fiestas y, por supuesto, que todo lo que queda del año en esta representación lo paséis estupendamente. Gracias a las cinco.
6: Gracias e igualmente. Felices fiestas.
1: Y nosotros seguimos porque nos vamos a ir a otra de las ubicaciones que tenemos en estas fiestas y es Isla Fantasía, donde digo y decíamos que está mi compañero Diego Mayor.
7: Muy buenas, María, buenos días a ti, buenos días a todos nuestros oyentes. Me encuentro ahora mismo en mitad del paseo de la isla, donde está todo muy ambientado con esta Isla Fantasía de las fiestas de San Pedro, pensado totalmente para los niños. Pero si tú andas por aquí no solamente ves niños, claro, ves todo tipo de personas adultas, ves abuelos con sus nietos, ves a padres con sus hijos, hermanos mayores, pero lo primero que te encuentras, ahora vas caminando por dentro de Isla Fantasía y te encuentras a una pirata, me he encontrado por aquí, que está controlando quién pasa, quién no pasa. Vamos a preguntar qué tal en Burgos, qué tal por aquí.
8: ¡Buenas, grumetillos! Pues yo estoy muy feliz de haber aterrizado en Burgos. Tenéis una tierra preciosa con una gastronomía tremenda y Isla Fantasía es una maravilla.
7: ¿Has encontrado algún tesoro por aquí o todavía no?
8: Muchos, muchos niños y muchas burbujas de fantasía y de magia que están en la fuente con la dama de las burbujas.
7: ¿Y solamente vigilas y saludas o hacéis algún otro tipo de cosa por aquí?
8: Bueno, yo ayudo a que los niños aprendan a pescar y mantear peces, unas fotos bonitas de recuerdo para la familia y les animo a que exploren todo lo que hay en Isla Fantasía, que no es poco.
7: Pues vamos a dejar que la pirata siga, pero es que, Marían, esto no es todo, porque si nada, andas 10 metros más, te encuentras con todo tipo de juegos de madera de tamaño pues bastante grande, XL, diría. Y aquí toda la familia está jugando. Según llegas, encuentras unas damas. En mitad de una partida de damas se encuentra una familia. Y vamos a preguntar qué tal va esta partida de damas.
9: Va bien, va bien.
7: Que toda la mañana para pasar la mañana con los niños, ¿qué tal esta Isla Fantasía? ¿Qué opinión tiene de ella?
9: Pues bueno, para los niños está bien, es una manera de entretenerles y están aquí a la sombra que están pasándoselo bien.
7: Pues vamos a dejar que termine la partida de damas, pero es que seguimos y nos encontramos pues todo tipo de juegos. Es que hay tantos que ya no sé, estoy en mitad ahora mismo, María, de unos 20 juegos o así, o más, y todo tipo de gente jugando sin parar. Juegos tradicionales, juegos más novedosos, alguno que todavía no sabría yo decir cuál es. Una especie de Jenga vemos por aquí. ¿Qué tal la partida?
10: ¿Qué tal?
7: ¿Qué tal la partida?
10: Buah, estupenda. Magnífica, muy bien.
7: Que bueno, una mañana con los niños en Isla Fantasía. ¿Qué opina de esta Isla Fantasía? ¿Cómo se lo pasan los niños?
10: Está bien, está muy completa. Hay muchos juegos. Vamos, lo vemos muy bien. Está...
7: ¿Qué tal os estáis pasando en Isla Fantasía?
11: Pues bastante bien.
7: ¿Cuál es la cosa que más te está gustando de momento?
11: Pues la de la rana.
7: ¿La rana te gusta? ¿El juego más tradicional probablemente que haya por aquí?
11: Pues... sí.
7: Pues vemos que hay cosas que no cambian. ¿Y tú cuál es el juego que más te está gustando?
11: Este.
7: ¿Y has visto algún espectáculo o todavía no?
11: No.
7: Bueno, vamos a dejar que sigan jugando. Muchas gracias. Y si seguimos, nos encontramos más niños por aquí. ¿Qué tal os lo estáis pasando en Isla Fantasía?
12: Muy bien, súper bien.
13: Muy bien, muy bien.
7: ¿Todos muy bien? Sí. ¿Qué es lo que más os está gustando de San Pedro?
13: Pues Los sacos y los fuegos artificiales.
7: ¿El juego de sacos? ¿De los sacos?
13: Sí, porque yo he conseguido 400 de 500.
7: Bueno, entonces eres muy bueno. ¿Y vosotros qué? ¿Qué es lo que más os gustan? ¿Los fuegos también y los sacos o alguna otra cosa?
14: Las charangas y tal.
7: ¿Las charangas? ¿Pero no es muy pequeño para las charangas?
14: No sé.
15: Yo toco el saxofón.
7: ¿Tocas el saxofón? O sea, ¿te gustaría tocar algún día en una charanga por aquí, por las fiestas de San Pedro?
14: Sí.
7: ¿Sí? Y bueno, ¿y qué os espera? ¿Qué os espera en esta Isla Fantasía? ¿Vais a ir a algún espectáculo, algunos títeres o algo?
15: Sí, esta tarde vamos a... Igual venimos.
13: Hemos quedado para venir.
7: O sea que Isla Fantasía muy bien, ¿no?
15: Sí, sí, sí.
7: ¿Os está gustando?
15: Sí, la mejor de las fiestas.
7: Sí, mira, por aquí sí que dicen que lo mejor es Isla Fantasía. Vamos a continuar y nos encontramos, pues lo que voy diciendo, todo tipo de juegos, pero es que sigues y no terminas nunca. Una partida de ice hockey vemos aquí en plena competición. ¿Qué tal la competición del ice hockey?
16: Muy buena, muy buena, muy buena.
7: ¿Qué tal os lo estáis pasando aquí en Isla Fantasía con los nietos?
16: Pues hay que entretenerles, como sea.
7: O sea, que está bien pensado este espacio para los niños en las fiestas.
16: Sí, hombre.
7: Que haya un poco de todo, ¿no? Para gente más mayor, gente más joven.
16: Pues sí, un poco de cada.
7: Pues vamos a dejar que sigan jugando y disfrutando de Isla Fantasía. Y nada, María, yo creo que de momento hemos pasado por la zona de la pirata, por la zona de los juegos en familia, juegos tradicionales, pero es que hay bastantes más cosas por aquí que descubrir, así que durante esta mañana vamos a ir descubriendo diferentes espacios que tienen montados aquí, que ahora están todos esperando que empiece un espectáculo de teatro, así que vamos a seguirlo de cerca y te voy contando, María.
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0: Si hay colectivos imprescindibles en las fiestas, son las peñas. Y este año, además, dos de ellas celebran medio siglo de historia. La Farra y La Alegría cumplen 50 años llevando música, color, tradición y mucho ambiente a las calles de Burgos. Me acompañan para hablar de toda esta historia y de este ambiente de peña en las fiestas. Desde La Farra, Bruno Delgado, el presidente. ¿Qué tal? Buenos días.
1: Hola, buenos días.
0: Voy a pedir que te acerques al micrófono.
1: Me acerco.
0: Y Maripí, vocal. ¿Qué tal? Buenos días.
2: Hola, buenos días.
0: Desde La Peña de La Alegría, Betty, presidenta. Buenos días.
3: Buenos días.
0: Y Miki, socio veterano, que me decían. Buenos días.
4: Hola, buenos días.
0: 50 años no se cumplen todos los días. ¿Qué supone, Bruno, llegar a este aniversario? ¿Cómo lo ha celebrado La Farra?
1: Bueno, pues supone una fecha importante y lo hemos celebrado pues como peña. No hemos tenido actos más allá de charanga, comida y mucha fiesta, porque la peña nuestra al final es pasándolo bien, música, siempre música buena, muchos músicos. Y en mayo pues hicimos una convocatoria a los socios, fuimos 250 peñistas. Invitamos a peñas de a nuestras peñas amigas, que vinieron varios miembros de ellos vestidos de sus peñas, y lo pasamos muy bien.
0: En el caso de La Alegría, Betty, 50 años, ¿cómo los está recordando la peña?
3: Pues nosotros hemos hecho básicamente lo mismo, el aniversario un poco más especial. Hemos aprovechado de hacer, por ejemplo, esas camisetas para que la gente tenga recuerdo. Hemos intentado hacer cosas para los socios y cosas para el recuerdo también, como por ejemplo, hemos restaurado el pendón, que también tiene 50 añitos y se le notan, y entonces le hemos puesto un poco más así. Y luego pretendemos seguir haciendo cosas, porque no solo estos días, es todo el año el aniversario.
0: Vamos a recordar esos inicios, en el caso, por ejemplo, de La Farra, Bruno. ¿Cómo nació la peña en 1976?
1: En 1976 nació de un grupo de amigos. Es que realmente se juntaron en el 75, ¿vale? Pero no se constituyó como peña hasta el 76. Y en el 75 eran 26 amigos del barrio nuestro, que son los Vadillos, del bar La Española. Las peñas vienen casi todas de equipos de fútbol. El caso que se juntaron 26 amigos, ya había unas cuantas peñas que se habían constituido ese año en Burgos, creo que eran 8, y como peña fuimos peña ya constituida y en la federación el año 76, y se juntaron pues para animar y pasárnoslo bien en las fiestas de Burgos.
0: ¿Cómo nace La Alegría?
3: Pues básicamente igual, como te estaba diciendo, casi todas las peñas de Burgos, las antiguas, empezaron con un grupo de equipos chuleteros, que se decía, y luego dieron un paso más adelante y se constituyeron como sociedad. Nosotros empezamos también en el 76, en el mismo, en un bar también, que hoy en día no existe, en el Paleto. Se juntaron y decidieron instaurarse, y a partir de ahí crecer y crecer.
0: ¿Y cómo han cambiado o cómo ha cambiado la peña en estos 50 años, Miki, en el caso de La Alegría?
4: Pues ha cambiado muchísimo, tanto en cantidad de socios como incluso en la indumentaria. Porque en su día teníamos unas blusas de colorines y se quemó una tienda que surtía todas las peñas de blusas, y nosotros todas las que teníamos se las cedimos y cambiamos de color. Entonces hemos cambiado completamente de indumentaria, de personas, porque antes solo salía gente mayor, era la bota, ahora es mucho más botines de agua y otras cosas que no tal, pero bueno, viene mucha más gente joven. Entonces, igual que han cambiado las fiestas y han evolucionado, las peñas también.
0: Claro. Maripi, en el caso de La Farra, empezaron esos 26 amigos. Ahora mismo, ¿cuántos socios tiene La Farra?
2: Pues ahora mismo tenemos como unos 450 más niños. Hemos crecido considerablemente, evidentemente.
0: ¿Y cuántos años llevas siendo tú de la peña?
2: Bueno, tirando estos últimos años, como socia alguno más, unos 12, 13 años.
0: ¿Qué os ha hecho? Porque hablamos muchas veces de que hay espíritu peñista y que los peñistas muchas veces animan las fiestas y que son el alma de todos los movimientos. Cuando decimos, por ejemplo, que hoy empieza ya un programa quizás más parado o quizás con menos programación, las peñas es el otro lado, ¿no? La antítesis de eso, y quizás animan cuando no hay nada más que haya y están las peñas. Y está ese espíritu peñista. ¿Qué os motivó a cada uno de vosotros a apuntaros a una peña? Y en este caso, claro, hay quien la decide por barrio, porque los amigos están ahí, pero ¿qué os motivó a cada uno de vosotros a ser un peñista, con todo lo que eso significa? Bruno.
1: Bueno, pues yo al final es la peña de mi barrio y nos apuntamos la cuadrilla. pues con 20 años, 21 años creo que teníamos, y tengo 50, entonces ya llevo unos cuantos años en la peña, y al final lo común era el barrio, y que todos éramos de allí, y al final es más fácil irte a la peña de barrio. Ahora eso ha cambiado un poco también, porque ya, bueno, ya cada uno viene a las peñas de... Porque el espíritu peñista que dices ya no hay tanto.
0: Se ha perdido el espíritu
1: peñista. No se ha perdido. Las nuevas generaciones, pues les cuesta, ¿no? Un poco... A ver, al final, sanpedristas, siempre lo digo. Hay sanpedristas y hay peñistas. Sanpedristas son 5 días, nos vestimos, bailamos, la charanga y poco más. Pero claro, la peña tiene más cosas, tiene más trabajo, tiene... Ya es importante como el parral, es... Nuestra peña, por ejemplo, luego no hacemos muchas cosas a lo largo del año, pero hay otras peñas que sí. Entonces, al final, el espíritu peñista entre los jóvenes cuesta, ¿vale? Con los años, siempre hay al final X personas que sí que le van adquiriendo ese espíritu peñista, pero no es fácil.
0: Decía Bruno que hay sanpedristas y peñistas, y Miki, tú afirmabas con la cabeza.
4: Sí, nosotros en la peña, por ejemplo, hacemos actos todo el año, campeonatos de parchís, campeonatos de karaoke, catas de quesos o de jamón, hacemos un montón de actos al año. Entonces salimos mínimo dos, más o menos de media, 2 actos al mes. Entonces no es lo mismo ser de una peña y en fiestas, que a lo mejor nos juntamos 1000 personas, que estar en la peña y nos juntamos 100.
0: Claro.
4: Entonces peñista para mí es más que tal, es sentimiento de barrio. No solo sentimiento de fiestas.
0: Claro. ¿Y qué os motivó a las chicas, a Betty y a Maripí, formar parte de la peña? Comienzo, por ejemplo, si te parece, por Maripí.
2: Bueno, en mi caso concretamente, siempre nos ha gustado mucho las fiestas de Burgos y las hemos vivido con emoción. Y concretamente fueron mis hijas las que nos arrastraron a llegar a la peña del barrio. Y de ahí, lo único que hemos hecho es disfrutarlo.
0: ¿En tu caso, Betty?
3: Yo en mi caso soy relativamente nueva en la peña, pero toda la vida con peñistas, porque mi marido y mis hijos son de otra peña y conocías el mundo y tal, pero ese era su espacio. Entonces, cuando conocí bien la del barrio, me gustó, por lo que ha dicho Miki, porque aunque somos 1000 en total, al final ese grupo de 100, 100 y algo, durante el año hacen cosas, entonces te anima a integrarte en el barrio y sobre todo nos apuntamos un grupo de amigas, 5 amigos, Y para estar en la sociedad del barrio.
0: ¿Hay alguna anécdota que pueda definir el espíritu de cada peña, en este caso de la alegría y de la farra, Miki? ¿Alguna anécdota que te venga a la cabeza de la alegría?
4: Que se pueda contar públicamente, creo que no.
0: Vaya, a ese nivel. Bruno, miedo me da también.
1: Bueno, yo voy a contar una públicamente, porque es un hecho que al final la farra fueron y fuimos, porque yo ya también estuve en esos años, éramos solo hombres. A día de hoy es impensable, ¿verdad? Pero, oye, al final se juntaron los amigos y se montó así. Y fue la única peña durante muchos años que fue exclusivamente de hombres. Las hijas de socios se vestían de niñas, pero cuando cumplían 14 años pues lo tenían que dejar. Pero bueno, igual que hemos hablado antes, que hay que adaptarse a los tiempos, también nos adaptamos a los tiempos y dimos un giro total a la situación. Seguramente habrá gente que lo critique, habrá gente que no, pero... Era la peña, sí. Y en el año 98-99, quiero recordar, hicimos una votación. Y votamos que sí, que queríamos que entraran chicas a la peña. Y bueno, yo creo que ahora, a día de hoy, hay bastantes más chicas que chicos. Nos ganan.
0: ¿Qué significa para vosotros ser partícipes de estas fiestas? Decíais que había esa diferencia entre quien entiende ese concepto de peña y quien quizás participa solamente en actos como los San Pedros, pero para vosotros, ¿qué significa, por ejemplo, desfilar en las bajadas de toros, en la cabalgata? ¿Qué significado tiene, por ejemplo, para ti, Betty?
3: Pues es que sentirte en ese grupo, estés haciendo lo que estés haciendo, sea una bajada de toros que es más ligero, más fiesta, o ayer una ofrenda que es como más formal, bajar con tu grupo, con tus colores, con tu... Eso te llena mucho, luego quien quiere va a los otros actos, pero une mucho ir arropado por tu gente.
0: Decía Bruno que la Farra nace también como peña de barrio, en este caso de Vadillos. De hecho, si no me equivoco, ahora por la mañana tenéis organizado, pues también, como decíamos, ese animar cuando no hay nada quizás en el programa que llegue al barrio y se encuentra la peña. En este caso, ¿cómo os estáis organizando para estas fiestas de San Pedro? ¿Dónde os van a encontrar?
1: Pues si nos encuentran en el barrio, empezamos en el Bar Obregón. Y hoy vamos a Tres Calaveras, vamos al Tamboril y luego vamos al Bar Teodoro. Entonces al final son bares del barrio que damos un poco de música por las mañanas, porque como bien dices tú, las fiestas, lo oficial son 2 días. Las peñas damos el complemento total, porque si no estuviéramos nosotros, sigo pensando que las fiestas de Burgos estarían un poquito cojas, porque el colorido que damos, la música que damos, que no es fácil trabajar una peña, que no es fácil llegar a conseguir todo lo que conseguimos, todos los presidentes, los actuales y los anteriores, no es fácil organizar tantas cosas. A veces creo que necesitamos más visibilidad de cara al ayuntamiento. En el sentido que estamos muy obligados a ir cosas, pero bueno, luego hay cosas y dices, joder, somos la parte más importante de, junto con la ofrenda, con la cabalgata, etcétera, las peñas es el núcleo. Miguel Santa María, presidente de la federación, me dice que somos 14.000 peñistas. Yo creo que es un grupo considerable para que se nos potencie, para que incluso la subvención, porque al final son muchos gastos, ¿no? Y queremos animar, queremos trabajar las cosas bien, no salen siempre bien. La presión que tenemos los presidentes no es fácil. Tenemos críticas por todos los lados, ¿vale? Entonces al final la gente se lo pasa muy bien, pero las peñas en Burgos, sigo pensando que hay un sector de la población que no les gustamos. Porque al final vamos de fiesta, vamos, bueno, sigo y me voy a reafirmar, muchas veces somos fiestas de ciudad. No sé si me explico, al final, siendo una ciudad, si fuéramos más fiestas de pueblo, con las peñas, más integrados, pues sería como más festivo todo. Pero bueno, las peñas, cada uno se organiza sus programas personales. En nuestro caso, llevamos toda la vida, llevo 30 años en la peña, sacando pasacalles por el barrio por la mañana, y continuamos haciéndolo, porque es una forma final de dar visibilidad a la peña en nuestro propio barrio y que nuestro propio barrio pueda disfrutar de la música.
0: Miki, ¿la alegría que ha planeado para estos San Pedros?
4: Bueno, tenemos todas las tardes actos en la peña para subir a bajar a los toros, final de fiestas, que es bastante importante y tal. Y mañana por la mañana, por ejemplo, vamos a hacer una visita a Pace, a la asociación, que vamos todos los años allí a darle visibilidad también a ellos y a convivir con ellos, que están también muchas veces como olvidados allí en el barrio. Porque aquí todo el mundo muchas veces va a hacerse las fotos con las peñas, como bien dice Bruno, pero luego tú vas a cualquier barrio por la mañana y si no están las peñas no hay nada. O sea, las fiestas en el centro están muy bonitas, pero los barrios estamos completamente olvidados. Entonces, pues estaría bien también exteriorizar un poco, que está muy bien hacerlo todo en el centro, pero la gente del barrio también tiene que estar de fiesta, no solo en el centro.
0: Pues esa fiesta nos la va a trasladar en esta ocasión a todos nuestros oyentes, la charanga que acompaña a la Farra. Maripí, cuéntanos un poco quiénes son os están acompañando estas fiestas.
2: Ellos, nuestra charanga se llama Estacazo, vienen de Ciudad Real y estamos encantados con ellos, nos animan las fiestas estupendamente.
0: Pues os vamos a agradecer también que hayáis venido acompañados de la charanga, que además luego continuarán por ese desde el Obregón por toda el barrio de Vadillos. Gracias también a Miki y a Betty por habernos acompañado desde la alegría. Maripi y Bruno, gracias. Y vamos a escuchar un poquito de esa charanga que acompaña a la Farra y que lo va a hacer también a lo largo de estos días por el barrio de Vadillos. Gracias.

¡Ole, ese estacazo! Otra. Otra y nos piramos. Tocan bien, ¿eh?

0: Gracias, chicos. Os veremos ahora en el Obregón, a quien quiera acompañar a la farra. De nuevo, gracias a la alegría por habernos acompañado. Y yo vuelvo a Isla Fantasía porque Diego Mayor está con Ronco Teatro, que está empezando una representación, si no me equivoco.
1: Sí, María. Ahora están en mitad de un espectáculo, Gigantones y Cía, Ronco Teatro, llamado 1-2-3 Gigantea otra vez. Pero es que ahora me he ido hasta la otra punta donde está este espectáculo, y es que justo detrás, por si fuese poco, también tienen un espacio para gincanas, juegos y todo tipo de talleres que ahora mismo pues no podemos poder hablar con nadie porque están jugando con el tiro con arco, aprendiendo los niños, aprendiendo con el diablo, todo tipo de aprendizajes que están realizando aquí justo detrás de, como bien decías, del espectáculo de Ronco Teatro, que vamos a dejar que disfrutéis un poco de este espectáculo, a ver qué os parece.
2: Tiene que ver con esto.
3: ¿Qué es esto? ¿Qué es esto?
4: ¡Hala! Bueno, vale, pues es que, pero esto ha sido un accidente, ha sido una abeja. ¿A qué ha sido una abeja?
5: ¡No!
3: ¡Alcalde! ¿Qué está pasando? ¡Alcalde!
4: ¡No, no, no! No, es que es mío.
3: A ver, alcalde.
5: Hombre, comparte. Comparte.
3: A ver, alcalde.
5: Bueno, venga, para ti.
3: A ver, alcalde. ¿Has estado haciendo experimentos y no te han salido muy bien?
2: ¿Cómo?
3: ¿Eh?
2: ¿Has experimentado con nosotros?
3: ¿Cómo?
5: ¿Ves?
3: No nos podemos ni acercar por lo mentiroso que ha sido.
1: Pues como podéis ver, este espectáculo de Ronco Teatro llevan un buen rato hablando dos personajes, alcalde y alcaldesa, de un tipo de antídoto para poder curar dolores de estómago, porque tienen unos acompañantes que estaban sufriendo mucho, así que entre humor, risas y esta solución del antídoto, pues aquí continúan resolviendo a ver qué tipo de antídoto al final es el que consiguen para solucionar esto, pidiendo ayuda a los niños y a todo tipo de públicos que hay aquí disfrutando de este espectáculo de Ronco Teatro. Así que, María, voy a ver si descubro alguna otra cosa por aquí, por Isla Fantasía, porque está lleno de cosas para los niños, así que no sé si me va a dar tiempo a poder ver todo, pero bueno, a lo largo de esta mañana vamos descubriendo otro tipo de cosas que haya por aquí.
0: A tiempo, compañero, tenemos más días para poder disfrutar de esta Isla Fantasía, pero te dejamos de momento que te empapes, para niños y para adultos también, esta Isla Fantasía, que todo el mundo puede disfrutar de una buena representación teatral. Vamos a hacer ahora una pausa publicitaria y volvemos enseguida en este Viví las Fiestas en Vive Radio.
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3: Son la 1:09 de la tarde. Abrimos ahora una sección que les decíamos al comienzo del programa, y es que recibimos en este especial de San Pedros a José María Yudego desde La Favorita.
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4: Hola, buenos días. Un placer empezar la jornada de hoy entrevistando a una persona que aporta a la sociedad, porque este programa se titula en la actividad mía por unas fiestas empáticas, ¿no? Bueno, todos somos importantes, cada uno en su lugar. En este caso, dar las gracias a Enrique Martín, profesional de la medicina y especialista y jefe de urgencias. Algo que en acontecimientos como los que estamos viviendo en las fiestas de San Pedro y San Pablo, bueno, al tener acontecimientos de distinto índole, bueno, pues hay a veces que nos encontramos con adversidades que no queremos, ¿no? Y bueno, pues ver las fiestas de otra manera, ¿no? Con esa empatía con los profesionales. Enrique, ¿qué experiencia tienes en toda tu profesión, en el día a día, pero sobre todo en momentos puntuales como en este caso las fiestas de San Pedro y San Pablo, ¿no?
5: Bueno, las fiestas, buenos días ante todo, las fiestas principales de nuestra ciudad tienen muchas ventajas y algunos pequeños inconvenientes. Nosotros siempre solicitamos a las personas que participan en ellas que se vistan, aparte de que con el pañuelo rojo clásico, con un poco de alegría, paciencia, solidaridad y precaución. Sí. Con esos cuatro ítems muchas veces vamos a poder disfrutar de unas fiestas, sí, agradables, constructivas, saludables.
4: Sí, es buscar un poco lo que suelo decir yo muchas veces, el sentido común, ¿verdad?
5: Sí.
4: Que tenga un desarrollo en los acontecimientos, que vayan fluidos, que la gente disfrute y bueno, pues que visitar las urgencias pues sea lo menos posible, ¿no?
5: Sí.
4: Que sea por otros menesteres, mira, que no sea pues por algo que no ha estado acertado celebrando un acontecimiento como son las fiestas, ¿no? Sobre todo, me imagino, dentro de mi ignorancia, corrígeme, Enrique, bueno, sobre todo en ese punto, ¿no? El exceso de beber, el calor, el alcohol, ¿no?
5: Sí, el sentido común es prioritario. Sí. En época festiva, pues naturalmente pues, tendemos un poco a lo mejor al abuso, entre comillas, o a la utilización a lo mejor poco adecuada de nuestros recursos. El verano, además, nuestras fiestas principales, sí, se radican aquí al principio de este verano tan tórrido que estamos teniendo, siempre pues aparecen una serie de patologías, por llamarlo de alguna manera, que corresponderían sobre todo pues a gastroenteritis.

0: distintos de medicina, ni sé, aunque, bueno,
1: en lo vivido. Sí, yo creo que has conocido bastante los entresijos de nuestra ciencia y de nuestro arte.
0: Sí, verdad, Enrique. Bueno, pero yo lo que veo, bueno, es ese, cuando salimos de esa zona de confort, disciplinada, una alimentación correcta, bueno, un descanso correcto, ¿no? Cuando, bueno, acontecimientos como pueden ser las fiestas, la alegría, no sé, que nos lleva un poco a ese desajuste a veces, ¿no? Que bueno, pues añadimos un poco el que podamos ir a visitar urgencias porque, bueno, ese desajuste nos provoque algo, no solamente el exceso de alcohol, el calor, sino que la alimentación no es la correcta en el día a día. El cuerpo eso es muy sabio y sabe que algo no se está haciendo bien, ¿no?
1: Sí, las patologías comunes del verano, como os he dicho, y luego también aparecen o surgen de nuevo o afloran mejor algunas patologías o algunos conflictos. Los humanos nos solemos relacionar con otros humanos de forma a veces un poco curiosa. Entonces, en las fiestas a lo mejor surgen tanto actitudes muy positivas como otras que no.
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1: El intentar comprender, auxiliar, ponernos en el lugar del otro, como bien dices. Y es difícil, ¿eh? Porque a veces las personas son un poco refractarias, ¿sabes? A que nosotros podamos actuar de esa forma. Pero sí, aparte de la ciencia, que es importante, aparte de toda la tecnología que nos ayuda un montón, aparte de los equipos, que eso, te agradezco que hayas dicho lo de los equipos. Sí, parece que solamente hay un médico, o un especialista, o un super especialista. Nosotros dependemos absolutamente para realizar nuestro trabajo de las personas que limpian nuestro hospital, de las personas que realizan las radiografías, de las personas, de las enfermeras, que son el verdadero sostén de toda nuestra actividad y de toda la persona que colabora con nosotros. En fin, en época de fiestas, en épocas de emergencias, la policía local, la policía nacional, la Guardia Civil, Protección Civil, hay cientos de personas. Hay que recordar, para que estas fiestas funcionen, hay unos grandes equipos, las personas que limpian nuestras calles, las personas que se ocupan de transportarnos, de llevarnos, de traernos, son fundamentales, y la gente parece que no. Eso no va en las fiestas, y eso es...
0: Lo he mencionado porque lo siento así, yo lo he vivido, la importancia del equipo, no solamente es el especialista, sino todo lo que conlleva desde los señores o señoras de la limpieza, ¿no?, que dejan el espacio para poder seguir trabajando, ¿no? Enfermeras, claro, es que es todo un equipo, es lo más grande, pues si no, vosotros, los

0: especialistas os veis un poquitín desangelados.
1: Claro.
0: Sabéis, tenéis el conocimiento, pero claro, es que estamos hablando de urgencias, es una emergencia.
1: Y,
0: ¿no?
1: hay que acercarse también a la realidad concreta de las personas. Hay personas que lo viven de una manera, pequeños conflictos les viven de una manera terrorífica. Y otras personas, sin embargo, soportan el dolor, soportan patologías. Entonces hay que ser verdaderamente cercano en ese momento, que es difícil porque han pasado muchas horas, ha venido mucha gente, hay muchas urgencias que podrían haber pasado por otros sistemas. Yo te hablo de urgencias hospitalarias, pero muchas de ellas se podrían haber arreglado en escalones anteriores, en primaria o con el especialista. Y quería romper también una lanza por las personas de admisión. Cuando nosotros llegamos a urgencias y nos encontramos con una persona que nos está tomando los datos, esa persona recibe una catarata de emociones en un momento. Oiga, es que...
0: Sí.
1: Entonces, eso también me gustaría que
0: es un poco de... Es que yo creo que los enfermos, los pacientes, ya hablo, lo voy a generalizar un poco, ¿no? Cometemos el error, ¿no? Claro, tenemos una adversidad que nos ha desajustado y no la controlamos, ¿no? Pero creo, y esto lo recalco para los oyentes de Vive Radio, ¿no? Es importante que cuando estemos con un profesional, es lo que te comentaba antes, Enrique, ¿no? Que sabemos que estamos desorientados porque tenemos una emergencia que no sabemos cómo gestionarla, pero las energías no se las podemos entregar al especialista, ¿verdad?
1: No.
0: Me dabas la razón. Yo creo siempre que en mis conferencias lo suelo decir, ¿no? Es al profesional, entrégale el 25% de tus energías, que le vas a explicar la patología, la urgencia, lo que sea. Pero el 75% se lo tiene que dar el paciente para gestionar luego, con las herramientas y el conocimiento vuestro, cómo desarrollar un poco esa anomalía, ¿verdad?
1: Naturalmente, el autocuidado es fundamental. Una vez que has traspasado hacia afuera las puertas del hospital o del centro de salud o del lugar donde te hayan atendido, ahí comienza tu trabajo para la recuperación, para la aceptación, para valorar y para empezar a comprender lo que te ha ocurrido. Es difícil educar en urgencias. No tenemos a veces ni el tiempo ni la posibilidad de hacerlo. Pero...
0: Hombre, es que trabajáis con mucha tensión también. Es que hay momentos puntuales, ¿no? O desajustados, bueno, de esa emergencia, pues mucha tensión. Por eso yo recalco que a los oyentes, ¿no? La empatía, pones en el lugar del otro, no solo porque tú te encuentres mal, sino tienes que saber que el profesional también está gestionándolo lo mejor que se puede, ¿no? Entonces, es importante, repetiré muchas veces esta expresión, esta frase tan grande y tan bonita para la sociedad, empatía, ponerse en el lugar del otro, ¿no? Es algo que carecemos y yo lo recalcaré siempre.
1: Mira,
0: me llaman pesado, Enrique, pero creo que prefiero ser pesado.
1: Puedes hacer un ejercicio de esa empatía que también señalas, por ejemplo, en una sala de espera de urgencias. Ahí cuando tú ves lo que le están ocurriendo a los otros, cómo la gente espera o desespera, ¿sabes? Hasta que llega el momento de la atención, las patologías que acuden, porque eso se escucha, se habla, se transmite también tanto la inquietud como las actitudes positivas. Los humanos en eso somos muy contagiosos, no solamente en cuanto a los gérmenes, también en cuanto a las actitudes, en cuanto a las posibilidades de mejorar. Entonces, en una sala de espera se escucha y se aprende y se pena también en gran medida.
0: Para vosotros, bueno, os curte en el día a día, ¿no? Es un poquitín eso que decimos, esa expresión antigua que está ahí, el oficio, ¿no? Te curte, ¿no? Aparte, lo más importante es el conocimiento, el oficio. Pero fíjate, volviendo, rebobinando un poquitín a lo que hemos comentado antes, ¿no? El tema es de que, bueno, cuando se va a urgencias el paciente, ¿no? ¿Y cuántas veces otra vez se vuelve a urgencias con la misma patología porque el paciente no ha hecho lo que... o no ha utilizado las herramientas adecuadas que le ha dicho el profesional?
1: O aunque haya comenzado a utilizarlas, el tiempo en los humanos es breve, pero no tanto. Quiero decir que muchas veces una medicación necesita un tiempo para que sea efectiva.
0: Sí.
1: Un cambio de hábitos necesita días o semanas, incluso para que aquello sea oportuno. ¿Quién es? Perdón, entonces que es que el tiempo también los humanos es importante, la inmediatez es...
0: Hombre, sí, y mira, en eso yo como paciente, efectivamente, cuando vienes de una adversidad de salud, hablo de mi miseria, ¿no?, en este aspecto, claro, esperas pues esa mejoría muy, muy pronto. Yo ya he aprendido a gestionarla, pero al principio no lo sabía gestionar. Y yo entiendo que la mayoría de los pacientes, bueno, pues que tengan ese, pues, esa angustia, ¿no?, de y vuelven otra vez, ¿no? Creo que ahí tenemos que empatizar de una forma y crear un protocolo de que tengan un poco de paciencia, yo creo, sí, ¿verdad?, hombre, para evitar.
1: El dolor y la pena son malos consejeros, pero, hombre, la valentía, la capacidad de aceptar nuestras limitaciones, pues son virtudes, el sacrificio. Es que son palabras un poco antiguas, pero que siguen teniendo mucha validez ahora.
0: Totalmente.
1: Paciencia, valentía, tener un poco de capacidad también de asumir las limitaciones y la pena son fundamentales.
0: Es que las prisas nunca son buenas, y claro, en este caso, en vuestra labor, ¿no?, sobre todo en urgencia, ¿no?, se espera un resultado. Hombre, cuando es una herida hay que coser, hay que limpiar, eso, bueno, es un proceso, pero luego viene lo más complejo, que es algo interno, que necesitan pruebas y que, bueno, intentáis, ¿no?, con una medicación o con otra, que pensáis que es la que va a dar mejor resultado, mejor con un paciente sí, con otro no, ¿no? Pero claro, es que el paciente también tiene que aprender un poco a empatizar en el aspecto de que asimilar, ¿no?, que, bueno, que se está haciendo lo mejor que se sabe.
1: La confianza también es fundamental. ¿Sabes? El pensar que el profesional o los profesionales que te están atendiendo están haciendo lo que humanamente pueden, que a veces no se puede todo, saben, desgraciadamente no somos tan sabios como quisiéramos. De todas maneras, cuidado con el doctor Google y con todas...
0: Uy, peligro.
1: Entonces, hay algunos problemas por ahí de que me han dicho, he visto, he leído, una vecina tuvo una vez. Entonces, esas circunstancias a veces no nos ayudan demasiado.
0: Qué bueno decir que el cuerpo humano, aunque todos tenemos los mismos órganos y todo eso, pero cada uno lo gestiona interiormente, quiero decirte.
1: Sí, todos los humanos somos diferentes.
0: Diferentes, ¿verdad?
1: Sí, uno a uno.
0: Al que le va bien con 20 plaquetas y cicatriza rápido, y a lo mejor otro con 100 plaquetas no cicatriza, no sé si me expreso bien, ¿no?
1: Sí, sí.
0: No cicatriza, porque cada uno somos como somos. Volvemos a lo mismo. Yo, darte las gracias sobre todo por la labor que hacéis, ¿no? Y sobre todo en estos momentos, ¿no? Por eso este programa, bueno, lo llevado a este terreno, ¿no? Uh-huh. En la empatía por unas fiestas más empáticas, o sea que es una labor de todos, es muy, muy importante, ¿no?
1: Yo te agradezco la reivindicación de las personas grises, las personas que no están en primera línea y que sin embargo se dedican a servir, a ayudar, a esa solidaridad de las almas dormidas, que parece que hay circunstancias, y a apoyar, a ayudar.
0: Yo quería profundizar un poquitín más, ¿no?, ya rematando un poco el broche final para los oyentes. A mí me pica siempre la curiosidad, y de la curiosidad de vuestra profesión y vuestra veteranía y sabiduría aprendo mucho. Permíteme, Enrique, que vaya un poco más allá. ¿Puedes, de tus experiencias profesionales, ¿no?, qué momentos te han enriquecido y qué momentos te han dejado huella, por decirlo de alguna forma, en toda tu trayectoria profesional?
1: Mira, en
0: urgencias.
1: Mira, en cuarenta y tantos años, que desde que salí yo de la facultad, cuarenta y muchos, cuando tú te enfrentas al sufrimiento intenso, cuando tú te enfrentas a la muerte, cuando te enfrentas a situaciones verdaderamente complejas, esas te van haciendo una mella importante.
0: Sí.
1: No necesariamente negativa, al contrario. Eso te hace ser un poquito más sabio humanamente y te enseña también a aprender de tus errores, que eso es una cosa fundamental que a veces se nos olvida. Los humanos no tenemos ciencia infusa, como Adán, que parece que tenía ciencia infusa, y mira cómo cae también con la manzana. Pero aprendes mucho de las situaciones más duras. Ahí, cuando tienes el corazón abierto, tu cabeza también se hace mejor.
0: Sí. Y Volviendo a esta pregunta, que agradezco esta respuesta, ¿no?, de tu trayectoria, ¿ves empatía en todo este recorrido?
1: Yo veo menos empatía. Veo menos empatía cada día, porque veo que el egoísmo, en fin, nos acompaña de una forma intensa. El egoísmo, el yo primero, el yo ahora mismo, yo necesito, es que yo... Sí. No sé, nosotros tenemos una educación, o nuestros padres, o nuestras familias priorizaban otras cosas, más que el yo primero. Claro. A lo mejor te ponías mucho más en el lugar del otro para todo.
0: Sí. Yo creo que la sociedad, que esto somos culpables todos, ¿no?, ha evolucionado, corre tan deprisa que no saboreamos el conocimiento, la sabiduría que nos puede dar, ¿no? Es que estamos en un segundo, pasamos al siguiente y no hemos saboreado el anterior segundo, ¿no?, de la experiencia que sea. Entonces eso, claro, yo creo, entonces me estás ayudando y me estáis ayudando todos a que sigan reivindicando que ejercer la empatía es algo que nos enriquece a todos y que nos ayuda a tener una sociedad más justa, ¿no?, en la profesión, en todos los campos, ¿no? De lo cual, estas respuestas que me estás dando, bien. Y ya terminando, del 1 al 10, ¿no?, del 1 al 10, Enrique, bueno, tú, ¿cómo aumenta cuando hay acontecimientos? En este caso las fiestas de Burgos, como pueden ser las fiestas de otra ciudad, pero en este caso las fiestas de San Pedro y San Pablo, ¿no? Del 1 al 10, el nivel de trabajo en urgencias.
1: Pues mira, la presión asistencial suele aumentar pues como entre de un 50 a un 60%, la presión asistencial. Lo que pasa es que están muy, muy limitadas, digamos, a patologías muy concretas. Pero nosotros, si normalmente tenemos 100, pues podemos tener ahora 156, 167, 170 urgencias diarias de adultos. Sí. Luego hablaríamos de los niños, que también es otro mundo. Sí. Entonces son muchos y, en fin, lo que pasa es que se polarizan en estas circunstancias que comentábamos antes.
0: Ya, claro, eso es algo que yo vamos, veo en el aspecto de que el sentido común, lo que decíamos al principio, ¿no?, el gestionarlo de una manera o de otra, ¿no? Pero es que tenemos que ser nosotros mismos. Pues fíjate, yo tenía miedo, pero sin embargo, esta entrevista, ¿no?, me está aportando muchísimo. Te vuelvo a repetir, y para los oyentes de Vive Radio me imagino que les pasará lo mismo. Te agradezco que seas tan, tan espléndido, ¿no? Y a lo mejor yo soy un poco osado, pero creo que es necesario, ¿no?, para aprender y seguir ejerciendo la empatía de mil maneras, ¿no? Por eso os quiero sacar, perdonad el atrevimiento, ¿no?, de la sombra, ¿no? Porque sois primeros espadas, y nunca mejor dicho, en estas fechas en las que estamos, ¿no? Sois primeros espadas que la sociedad a veces, por desgracia, bueno, pues no lo valora, ¿no? Así que en estos 4 días voy a estar trabajando en daros el sitio que os corresponde, no como profesionales, que lo tenéis porque está remunerado con vuestro sueldo, sino por la labor que hacéis más allá, ¿no?, de dejar y hacer una sociedad mucho, mucho mejor en ese aspecto. Yo, Enrique, no te puedo dar más que las gracias, pero voy a ir un poco más a lo personal también, si me permites, no a lo profesional, ¿no? Cuando terminas tus guardias, por decirlo de alguna forma, no sé si la expresión adecuada, ¿no?, ¿disfrutas de las fiestas?
1: Sí, yo soy poco festivo, entonces sí, tengo, bueno, también decirlo. Nosotros somos un poco más moderados, porque tal vez por tradición o por educación. Sí. Pero hombre, yo la alegría del himno a Burgos, la alegría de las calles, a mí me parecen algo fundamental.
0: Sí, pues bien, cada uno es como es, no cabe duda, pero has mencionado algo interesante, ¿no? En este caso, lo del himno a Burgos, el centenario. Además, este año que ha sido con nocturnidad, y nunca mejor dicho, cariñosamente, que además creo, no aún lo he profundizado, pero creo que ha sido ha sido positivo también, ¿no? Algo distinto y el centenario, de lo cual, muy bien. Pues, Enrique, darte las gracias por ser tan espléndido. Vamos a despedir a los oyentes de Vive Radio. Darte las gracias por tu experiencia vivida y gracias por empatizar con este servidor José Mario Yedego. Gracias de corazón.
1: Nada, un placer conversar con vosotros. Felices fiestas a toda la audiencia. Alegría, sí. Placer, prudencia.
0: Mucho sentido común es. Y empatía. Gracias.
1: Adelante.
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0: De la tarde y tenemos ya nuestra sección de toros con Diego Pérez. ¿Qué tal? Buenos días.
1: Muy buenos días, María.
0: Y con Felipe Mozos, ¿qué tal?
2: Muy buenos días.
0: Pues hoy se avecina un día muy burgalés, ¿no? También.
2: Pues también muy burgalés porque torea nuestro querido Jarocho en un cartel de lujo. Llegamos a mitad de feria, ya tercera de abono con toros de Juan Pedro Domecq para Morante de la Puebla, Emilio de Justo y Jarocho.
1: Sí. Uno de los carteles de la feria, para mí el gran cartel de la feria, con sobre todo Morante y Jarocho. Morante, el probablemente el que muchos dicen que es el mejor torero de la historia, y Jarocho, que es bueno, la esperanza burgalesa sobre todo, ¿no? Veremos si la corrida de Juan Pedro Domecq se presta a embestir, porque como lo haga, creo que podemos salir toreando de la plaza. Ojalá que a nuestro Jarocho le invista un toro, por lo menos, si es todo lote, pues mucho mejor, porque la verdad que llega en un muy buen momento de forma, y ojalá que salgamos toreando de la plaza esta tarde.
2: En un muy buen momento y muy motivado con ese premio que obtuvo en las ventas de Emilio Bienvenida. Y bueno, pues los toros que le han tocado en suerte, les tengo aquí. Bueno, pues el último, el sexto, Bodeguero, de 520 kilos, y el tercero, de 490 kilos, Vociflojo, ¿eh? Y bueno, pues tú que has estado viendo los toros, Diego, cuéntanos, ¿qué te han parecido?
1: Bueno, yo creo que la corrida en general, pues en el tipo de Juan Pedro, ¿no? Sobre todo, yo creo que tiene churas de embestir, como decía ayer, las hechuras es algo que es tan subjetivo, ¿no? Que es difícil de acertar, difícil de pronosticar, ¿no? Sobre todo, no sé si tenemos un invitado hoy muy especial, Miguel Ángel Sánchez, a quien le damos la bienvenida.
3: Hola, bienvenido. Bienvenido, bien hallado.
1: No sé si has podido ver tú la corrida de hoy, si te has acercado a verla.
3: He visto en los corrales estos días, pero esta mañana no sé cómo han quedado conformados los lotes, no sé realmente qué toros han tocado a cada uno, porque he estado, bueno, ya sabes, allí muy liado, gracias a Dios. Pero vamos, si la corrida, sé que era una corrida, es leal. Lo que yo he visto ayer en los corrales me ha parecido una corrida tremenda de churas, muy, muy proporcionada para Burgos, y que creo que tiene churas, como digo, de embestir.
1: Has estado liado porque estás ahí con los alumnos de la Escuela Taurina de Burgos.
3: Efectivamente, así es. Ya desde hace ya unos años que venimos con esta asociación cultural Escuela Taurina de Burgos, que creó la empresa Tauroemoción, y que estamos entrenando todos los días del año en el pabellón Ester San Miguel, los sábados de 10 a 12, libre para todo aquel que quiera acudir, y los días de San Pedro, lógicamente, como tenemos el pabellón, el Coliseum, que siempre es de baloncesto, estos días es plaza de toros, lo aprovechamos todas las mañanas de corrida, y la verdad que estamos allí felices porque además viene muchísima gente y captamos todos los años algún alumno nuevo.
2: Yo que estuve ayer allí, la verdad que es una delicia ver a chavales tan jovencitos, ¿verdad?, con tanta ilusión, sí, mover el capote. Y bueno, alguno casi no puede ni con él.
3: No, pues fíjate, para muchos, o prácticamente para todos, es casi su primera experiencia, ¿no? Con un capote y una muleta. Y yo esto lo recomiendo a todos los aficionados, ya no que quieran ser toreros, sino que todo el mundo puede pasarse por allí y palpar un capote y una muleta y valorar un poquito más lo que es un ruedo, las dimensiones, y sentir el toreo un poquito más de cerca, claro.
1: ¿Qué te dicen los niños cuando cogen un capote por primera vez?
3: Bueno, pues alucinan y se quedan sorprendidos, porque claro, el público que va a los toros ve el movimiento de los capotes y de las muletas y parece una cosa sencilla, pero cuando realmente cualquier adulto coge un capote y coge una muleta, el peso, y se le olvida que cómo moverlo, se le olvida todo lo que ha visto y se le complica toda la existencia muchísimo. Entonces, claro, adaptarse a eso y recordar lo que has visto hacer a los maestros cuesta mucho más, pero una vez que lo van captando, yo creo que es adictivo. Mira, aquí delante ha venido un alumno conmigo que lo tengo que llevar ahora a casa, y es un chiquillo que tiene 8 años y estoy maravillado con él, cómo ha evolucionado en este poco tiempo que lleva con nosotros, un año, y bueno, muchísimo menos de un año, y está realmente...
2: ¿Cuándo vamos a ver de luces a alguno de tus alumnos?
3: Pues mira, ese es el gran dilema que yo tengo y la gran pena que yo tengo, porque al no ser una escuela taurina oficial, no podemos organizar clases prácticas, ni tentaderos, ni podemos afrontar novilladas como afrontan otras escuelas oficiales, como por ejemplo Palencia y sobre todo Salamanca, ¿no? Me gustaría poder tener esa capacidad y esa evolución, porque tengo realmente la ilusión de que alguno debute y que les veo ciertas posibilidades, y quiero ir al campo con ellos, y estoy tratando por todos los medios de que las administraciones, incluso las escuelas, podamos hacer algo con ellos y estos chicos pues tengan la ilusión de torear.
1: Porque ¿qué haría falta para que Burgos pueda tener una escuela taurina como tal?
3: Bueno, pues como lo que sucede en otras, la escuela de Salamanca depende de la Diputación, es un apéndice de la Diputación de Salamanca, que tiene un presupuesto anual, que tiene una cobertura enorme y un profesorado, y bueno, pues son todo ventajas, perdón, y claro, esa aportación, esa inyección económica es lo básico para poder crear ese tipo de cosas, pero no siempre es viable, no siempre es económicamente posible, y quizá hay que encontrar un acuerdo de colaboración entre entidades, administraciones públicas, para que quizá con otra escuela podamos encontrar ese punto de apoyo.
2: No sé si será el momento, pero desde luego ahora mismo la Diputación Provincial de Burgos está apostando muy seriamente por la tauromaquia. Quizás sea el momento, ¿no?, de aprovechar...
3: Es que por eso lo digo, porque sé de su disponibilidad, sé de su apertura y de su cercanía para con nosotros y para con el toreo y con la escuela. Quizás yo creo que tenemos que intentar tener un poquitín de paciencia, porque creo que estamos consiguiendo cosas buenas, y sobre todo esta disponibilidad política es básica, y yo lo agradezco eternamente y con todo ahínco, porque es verdad que siempre es necesario un poquito más, pero con que haya un mínimo interés ya es bastante, y eso es lo que yo estoy deseando que se solidifique y que se asiente mucho más, ese cimiento de verdad.
2: Muy bien, Miguel Ángel, pues si te parece vamos a recibir, tenemos una llamada, tenemos al teléfono a Ismael Martín. Buenos días, Ismael.
4: Buenos días, ¿qué tal?
2: Muy buenos días, ¿qué tal? ¿Cómo estás?
4: Bien, deseando ya de volver a Burgos.
2: De volver a Burgos, muy bien. El otro día, bueno, pues cosechaste una oreja, ¿verdad? ¿En Soria fue? No.
4: En Soria no pude cortar nada, no. Y antes de ayer en Zamora corté tres.
2: Eso, en Zamora, perdona. Y bueno, pues queríamos saber un poquito cómo está el triunfador de la Feria 2025. ¿Con qué ganas viene, con qué ilusión viene para renovar?
4: Bueno, pues la verdad que con las ilusiones a tope, ¿no? También con ese punto de responsabilidad, ¿no? De ser el triunfador del año pasado y de rivalizar el título otra vez, ¿no? Porque es a lo que voy, ¿no? A volver a quedar triunfador de esta feria de 2026. Y bueno, también, como te decía, pues eso, responsabilizado, ¿no? Pero sobre todo muy, muy ilusionado y con ganas de volver a pisar a la Plaza de Toros de Burgos y encontrarme con su afición que me encanta, ¿no?
1: Ismael, vienes de ser el torero revelación de Madrid. Una de las tardes, yo creo que podremos decir, de tu carrera, la de las ventas este año.
4: Sí, yo creo que sin duda, ¿no? Para mí hasta ahora es una de las tardes más importantes de mi vida y creo que de aquí a mucho tiempo espero volver a sentir las sensaciones. De aquí a no mucho tiempo volver a sentir las sensaciones que sentí esa tarde en Madrid, ¿no? Porque para mí fue único que Madrid se entregue con un torero y que yo me entregue con Madrid, ¿no? Y ver esa respuesta de la afición de Madrid, pues fue algo único, ¿no? Y como te decía, pues espero volver a sentirlo otra vez de nuevo prontito.
2: Ismael, el cartel que vamos a tener en Burgos no es el mismo que el que iba a haber en Soria, el de Zamora, pero muy parecido, ¿no? Los banderilleros de oro. ¿Te gusta que te encasillen como banderillero de oro?
4: Sí, la verdad que es un cartel que me ilusiona mucho, que creo que debería estar en todas las ferias y que yo creo que lo que intentamos dar es un espectáculo y dar una corrida de toros dinámica, cada uno con nuestras cualidades y con toreros totalmente diferentes, cada uno, ¿no?, con su personalidad, y al final creo que el aficionado paga una entrada para ver un espectáculo y es lo que intentamos, ¿no?, que la gente salga hablando de toros, que se lo pase bien en una plaza de toros y que creemos afición, ¿no?, que al final es lo bonito de esto, ¿no?
1: El cartel de este año es el mismo cartel de tu alternativa con Fandi y Escribano, a los cuales el año pasado les mojaste la oreja.
4: Bueno, la verdad que de vez en cuando me cuesta, ¿no? Son para mí dos maestros que les admiro, ¿no? Tanto profesional como personalmente y por todo lo que me están ayudando y enseñando, ¿no? Creo que son dos figuras del toreo para mí y sobre todo como calidad humana son impresionantes, ¿no?
2: Escribano triunfó antes de ayer en México, ¿eh? También viene a por todas.
4: Sí, creo que el maestro Escribano se encuentra en un momento muy bueno y el otro día también con el maestro Fandi, que pude coincidir en Zamora, creo que echamos una tarde muy bonita en la que pudimos salir los tres a hombros y bueno, esperemos que en Burgos pues se repita, ¿no? La puerta grande con los tres toreros a hombros, ¿no? Y que la gente, como te decía antes, salga hablando de nosotros.
1: Ayer querías haber venido a los toros en Burgos por ese homenaje que se le hizo a Quino Monje. ¿Qué fue Quino Monje para ti, para Ismael Martín?
4: Bueno, pues la verdad que sí, me quedó esa espinita de no poder ir porque me surgió un tentadero y bueno, pues la verdad que Quino para mí fue una persona encantadora, fue como un amigo en muy muy poco tiempo, pero como si hubiera estado toda la vida con él. Y es alguien que siempre quedará un huequito en mi corazón para él, ¿no? Porque Quino es una persona cercana, era una persona cercana, que se dejaba querer, que quería a sus amigos, era amigo de sus amigos y creo que vas por la calle y nadie te va a hablar mal de Quino, ¿no? Es algo que es por algo, ¿no? Al final Burgos ha sido su casa, aunque no sea de Burgos y bueno, creo que para mí Quino era algo especial, ¿no? Porque desde que lo conocí hasta que falleció, siempre me decía que tenía que beber un poquito más de Ramón Bilbao, ¿no? Y ahora estoy tomando eso al pie de la letra, ¿no? Por recordarlo cada día, porque era, como te decía, una persona única, ¿no? Para mí me marcó muchísimo y sobre todo la forma que tenía de vivir, ¿no? Tan intensa que él vivía cada momento, no se preocupaba de vivir el futuro, sino él vivía muy intensamente lo que era el presente, ¿no?
1: Qué bonito eso. Vamos al cartel ganadería de Luis Algarra, ¿qué se puede esperar de ella? ¿La has toreado alguna vez?
4: No la he toreado ninguna vez, pero tengo muchísimas ganas y me hace especial ilusión, ¿no? Porque sí es verdad que he visto corridas de toros como aficionado de Luis Algarra y me parece una ganadería súper buena, ¿no? Sobre todo creo que para el espectáculo que vamos a dar o que queremos dar nosotros, pues nos beneficia muchísimo, ¿no? Y creo que es la idónea para ello. Y esperemos que como te digo, que en vista, ¿no? Y que nosotros pues pongamos todo lo que tengamos de nuestra parte.
1: Y llegas a Burgos, la que se ha convertido en una de tus plazas, siendo triunfador, como hemos dicho antes, ¿no? Triunfador vigente. ¿Eso conlleva una mayor presión?
4: Sí, como te decía al principio, pues con un poquito de responsabilidad por ello, ¿no? Burgos siempre será especial para mí, ¿no? Porque me ha visto crecer y me ha dado la oportunidad de convertirme en lo que siempre he soñado, ¿no? En ser matador de toros. Y para mí Burgos, como se entregó desde el primer momento conmigo, pues siempre será especial, ¿no? Burgos para mí es como mi casa, como mi segunda casa y como digo en la glorieta, ¿no? En Salamanca, por ser de Salamanca, vengo responsabilizado y presionado, ¿no? Pero lo disfruto al máximo y en Burgos tengo esa misma sensación que cuando toreo aquí en Salamanca, ¿no?
2: Muy bien, Ismael. Pues ya sabes que aquí la afición te respeta y te quiere mucho y por eso repites indudablemente. Así que te esperamos con los brazos abiertos y que tengas muchísima suerte en la tarde del jueves. Muchas gracias por estar con nosotros, Ismael.
4: Muchísimas gracias. Ojalá que lo pasemos bien y que disfrutemos todos.
2: Muy bien, Diego. Pues si te parece, vamos a hablar un poquito de lo decidido ayer que ya, bueno, pues se abrió la puerta grande, ¿eh? Se abrió la puerta grande, que el primer día con los rejones no... que cinco orejas. Castela, que no cortó ninguna, aunque, bueno, fue superior al toro y posiblemente fue el protagonista de las faenas, aunque le falló la espada. Borja Jiménez, que cortó tres orejas con una incidencia, que ahora comentaremos, y Marco, que también cortó dos orejas a su primer astado.
1: Pues sí, quizá, bueno, en la línea de lo que veníamos esperando, ¿no? Era un cartel que para mí era el más flojito de la feria, ¿no? Porque sí que es verdad que por El de los banderillos, por ejemplo, a mí particularmente me gusta menos, pero sí que es verdad que da mucho más juego, ¿no? Es mucho más entretenido, más dinámico, más vistoso y al final pues gusta más a las peñas y demás, ¿no? Sí que es verdad que también que tanto Borja como Marco Pérez Calle, sobre sí. todo Marco Pérez creo
2: Marco
1: que...
2: Pérez es el listo de la clase, es el listo de la clase que sabe cómo meterse a las peñas, cómo... en el bolso haciendo sus triquiñuelas y eso al final
1: claro, al final es
2: caldea el ambiente, ¿no?
1: Es el alumno aventajado, ¿no? Claro. Al final, bueno, muy en el son que técnicamente 19 años, lleva muchos años compartiendo dentaderos con las figuras, abriendo carteles, bueno, al final es mucho tiempo de mucho aprendizaje y se sabe todas. Ayer lo demostró.
2: Así es. Y Borja, yo creo que también estuvo francamente bien, correcto. Y bueno, pues vamos a hablar de un subalterno suyo, de Luis Blázquez, que bueno, cuando pensábamos que el toro estaba muerto, pues resulta que no estaba muerto. Y al darle la puntilla, pues le pinchó, y vaya que sí le pinchó, que bueno, el pronóstico es grave, 12 centímetros de cornada en el gemelo derecho, operado en la enfermería de la plaza del Coliseo de Burgos, de urgencia. Y bueno, pues una acogida importante a un subalterno experimentado, veterano, Luis Blázquez, que además me decías antes, Diego, que este año se jubila.
1: Sí, eso es, este año se corta la coleta, es el último año que va a torear. Bueno, en su haber está el haber pertenecido a cuadrillas como la de Manzanares, Castella y ahora con Borja Jiménez. Bueno, tuvo la mala suerte que al apuntillar a ese tercer toro de la tarde, pues le cogió de una forma que, bueno, yo creo que en la plaza nadie nos esperábamos, ¿no? Que
2: no, fuese
1: a tener esa cornada, pero para que nos demos cuenta, ¿no? Que un toro hasta que no muere...
2: Como
1: no,
2: dice no, el refrán, hasta el rabo todo siempre es toro.
1: Eso, ¿no? Es.
2: Ayer fue el claro ejemplo de que hasta el rabo todo es toro, que parecía que estaba muerto contra las tablas, el toro desangrado, y sin embargo tuvo la fuerza suficiente para pegar un cabezazo y pinchar al...
1: Y en un segundo, fíjate, 12 centímetros de cornada que te puede hacer un destrozo aquello... Que cuidado. Y se le veía a Luis Blázquez, ¿no? Que andaba un poquito cojeando sobre todo y le empezaba a brotar la sangre, ¿no? Le empezaba a caer la sangre por la pierna y ahí es donde ya vimos que sí que tenía cornada,
2: sí,
1: ¿no?
2: Serio, sí.
1: A mí particularmente Borja Jiménez, dentro de todo lo que le he visto, creo que no estuvo todo lo bien que puede estar, sobre todo en cuanto a ajuste y acople con los toros. Pero bueno, al final supo entender bien la plaza, supo meterse al público en el bolsillo y cortó tres orejas incontestables, que a ver qué matador de toros ahora mismo le puede igualar en los próximos días.
2: Pues así es, ha dejado caro el triunfo en la plaza de Burgos. Y la ganadería, de la que teníamos algunas dudas de cómo venía, de cómo no venía, que se habían descartado algunos toros y tal, bueno, pues al final, excepto un par de toros, yo creo que casi todos dieron cierto juego, ¿no? Realmente, bueno, alguno bajo de peso, alguno un poquillo desgastado, pero dieron juego.
1: La presentación quizá no fue la mejor presentación, no fue una presentación acorde a la Plaza de Toros de Burgos, creo que... O quiero pensar, según lo que he visto en los corrales, porque luego cambia mucho, ¿no? De los corrales a la plaza, pero yo creo que es la corrida que peor presentada venía de toda la feria. De hecho, como dijimos los días anteriores, se tuvieron que rechazar tres toros porque no daban el peso mínimo reglamentario en la báscula. Y a partir de ahí, pues bueno, yo creo que fue una corrida que sobre todo se movió y en una plaza como Burgos, con que se muevan los toros, ya permite, ¿no?, a los matadores que entren un poco en faena, que la gente entre también un poco en faena, y quitando quizá Sebastián Castella, que es un poco más frío, un torero que sin embargo para mí fue de lo mejor de la tarde, pero es un torero más frío, quizá más mecánico, que no llega tanto a la gente.
2: No transmite quizá,
1: claro,
2: como
1: eso
2: Marco
1: es, eso es.
2: O como Borja, etcétera.
1: Pagó un poco ese precio de la frialdad también al no acertar con los aceros, pero para mí hizo cosas muy interesantes y quizá fue para mí de los que mejor torearon en la tarde de ayer.
2: Y aparte de los seis toros que se lidiaron, hubo dos momentos importantes. Ayer, día de San Pedro, festividad y patrón de Burgos. Uno, el himno a Burgos, por supuesto, que es tradición cantarlo en el Coliseum todos los años en San Pedro. La gente participó, fue muy emotivo, pero luego fue también muy muy emotivo el homenaje a nuestro querido Quino, ¿verdad?
1: Pues sí, tan emotivo que yo me derrumbé un poquito. Me emocioné bastante con el homenaje, ¿no? Al final, bueno, creo que un homenaje acorde a la figura de un gran hombre, porque Quino era un gran hombre, un romántico, una persona que, a la que quería todo el mundo y se demostró en plaza, ¿no? Luego también Sebastián Castella tuvo el detalle de brindarle su primer toro. Al final, al llevar tantísimos años en la Plaza de Toros de Burgos, pues conoce prácticamente a todas las figuras.
2: Conoce a todos, a las figuras, a las no figuras, a los ayudas, a todo.
1: Sí, porque además Quino era un hombre que desapercibido precisamente no pasaba.
2: Muy bien. Y bueno, ¿qué esperamos de la tarde de hoy, Diego?
1: Bueno, pues tengo muchas ganas de verlo y sobre todo lo único que espero y confío es que la corrida de Juan Pedro Domecq invista, con que invistan
2: con
1: tres
2: que invista
1: toros.
2: Los toreros son máximas figuras que realmente están en un momento espectacular y bueno, pues vamos a ver sí. Qué es lo que vemos.
1: Sí, además Jarocho viene muy reforzado de su paso por Madrid, bueno, yo creo que fue de las tardes que mejor le he visto, sobre todo con la mano izquierda, con esa mano izquierda, el sexto toro de Pedro Azayeltes. La correa de Pedro Azayeltes no tiene nada que ver con la de Juan Pedro que va a lidiar hoy, ¿no? La de Juan Pedro es mucho más dulce, es un toro más pequeño, es un toro, bueno, que embiste con más nobleza, sobre todo. Entonces, bueno.
2: Aún así le han tocado los más grandes, hay que decir, ¿eh?
1: Sí, claro, por peso probablemente sí sean los más grandes. Pero vamos, no tiene nada que ver con los 650 kilos que le salieron ahí de un tren de mercancías que era el primero de Pedro Azayeltes que lo tocó en Madrid y con el que estuvo francamente bien, ¿no? Y sobre todo muy, muy valiente, poniéndose en el sitio y con mucho mando.
2: Pues le deseamos también todo lo mejor a nuestro querido Jarocho, que si Dios quiere, pues mañana le tendremos aquí en directo para seguramente, ojalá, hablar de esa salida a hombros por la puerta grande del Coliseum de Burgos. Muy buenas tardes a todos, que pasen estupendamente en los toros, si es que vienen, y mañana seguimos a la 1:30 en Vive Radio.
1: Gracias.
0: Gracias a los dos, chicos. Gracias también a Diego Mayor por esas conexiones. Pablo Miguel en el control técnico desde Promecal. Gonzalo Letona también aquí en el set de radio que tenemos frente al Espolón. Les dejamos ahora con unos minutos musicales porque a las 2 llega el informativo local con Olia Ordóñez, que tiene muchas cosas que contarnos en esta actualidad burgalesa. Así que les esperamos hoy a las 6 de la tarde con más fiestas de San Pedro y San Pablo. Gracias.

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1: Buenas tardes, momento para la información de Burgos. En este martes 30 de junio, los burgaleses abarrotan las calles de la capital en los primeros días de las fiestas de San Pedro y San Pablo. Aunque la programación continúa hasta el viernes, cierto es que los actos más relevantes ya se han celebrado. El pregón el sábado, la cabalgata y el himno centenario el domingo, o la ofrenda floral a Santa María la Mayor ayer, han congregado a miles de burgaleses. El domingo la peña, la Real y Antigua de Gamonal, se llevó el primer premio de las carrozas participantes en la cabalgata.
2: Pues se siente un orgullo muy increíble. Llevamos 3 años sin ganar el primer premio y este año ha sido ya la decisión de hay que ganar con una carroza con mucho sacrificio de la peña, de todos los socios.
3: Al final, siempre cuando intentas hacer una carroza buscas un motivo que llegue a la gente y qué mejor que hacer algo para los niños, porque al final las fiestas de San Pedro pues hay que involucrarlas a los niños porque son el futuro.
1: Y entre las luces de las fiestas, alguna sombra. Rubén, el pitero y tamborilero de los Gigantillos de Burgos, el único que acompaña a estos personajes tan queridos con su música, tomó el relevo de su abuelo hace ya 9 años. El ayuntamiento únicamente le ha pagado 2, le debe 7 anualidades.
4: Cuando empecé a tocar, cuando falleció mi abuelo, la cosa fue muy bien, pues el ayuntamiento se comportaba, de repente dejé de cobrar, me daban datos que no me los daban ni en escrito, ni en papeles, ni nada, y yo lo dejaba pasar un poco, yo les llamaba, oye, ¿qué pasa? Y bueno, pues ya son 7 años los que llevo sin cobrar, o sea, yo lo hago al final por mi por la tradición familiar. Pedimos vacaciones, días. Al final no es solo el dinero que no cobras aquí, o sea, es los días que pierdes, el dinero que pierdes.
1: Más música ayer. Juan Magán, todo un referente en electro latino, abarrotó la Plaza de Santa Teresa. Hoy en ese escenario céntrico es el turno del Grupo 21 y también hay sesión de fuegos artificiales desde el Puente de Castilla. El diestro Borja Jiménez se convierte en el primer triunfador de la feria. Él y Marco Pérez cruzaron ayer la Puerta Grande en una corrida emocionante por el homenaje a Quino Monje. Esta tarde, toros de Juan Pedro Domecq para Morante de la Puebla, Emilio de Justo y Jarocho. Patrimonio Nacional ha culminado las obras de rehabilitación integral de la Torre del Hospital del Rey en Burgos, una actuación que ha contado con una inversión de 1,2 millones de euros. Uno de los hitos de la restauración ha sido la recuperación del tradicional toque manual de campanas. Esta mañana, en el acto de inauguración, la presidenta de Patrimonio Nacional, Ana de la Cueva, ha subrayado que esta intervención, junto a las ejecutadas en San Amaro, las cubiertas de San Antonio Abad, el Parque del Parral y la iluminación del Monasterio de las Huelgas, responde a una planificación rigurosa. Y más obras finalizadas, las de la piscina de verano de San Amaro, que finalmente abrirá este jueves 2 de julio. Las obras han transcurrido a gran velocidad y mañana la alcaldesa visitará el resultado. Más noticias. El 66% de las empresas de Burgos tienen vacantes de trabajo disponibles, pero el 92% demandan educación secundaria, grado medio superior, por delante de la titulación universitaria, según el diagnóstico sobre el empleo juvenil en la región del Consejo de la Juventud de Castilla y León. Ainhoa Cebes es su presidenta.
5: Hay una mala relación realmente entre lo que las empresas piden y lo que la juventud está teniendo. No hay como esa buena conexión que nos diga, pues, si las empresas están pidiendo esto, vamos a ver cómo podemos adaptar los estudios en todas las etapas y en todos los grados para que todos puedan acceder en igualdad de condiciones.
1: La experiencia es otro de los grandes problemas que destacan. Solo 3 de cada 10 empresas considera que la preparación previa de los jóvenes que contratan es buena. Pese a ello, los jóvenes que sí cuentan con experiencia y titulación se quejan de la escasez de oportunidades. La gira de Fito y Fitipaldis llegará los días 6 y 7 de noviembre a Burgos, al Fórum Evolución. A pesar de una venta de entradas accidentada a través de su propia web, en poco más de media hora han agotado todas las localidades. Les dejamos ahora con toda la actualidad de Castilla y León.

0: ¿Qué tal? Buenas tardes. Un día más. Seguimos pendientes de los incendios forestales en la comunidad. Cuatro fuegos permanecen activos a esta hora, todos en la provincia de León, la mayoría en la comarca del Bierzo. La Junta ha informado de que la situación operativa por los incendios en Castilla y León ha bajado a cero al desaparecer las causas que motivaron la declaración de situación 1, mientras que también ha descendido a índice de gravedad 0 el fuego declarado en la noche del pasado miércoles en Congosto, con lo que solo queda en nivel 1 el fuego de Pradela, donde actualmente trabajan cerca de 20 medios de extinción. Además de los fuegos de Pradela y Congosto, hay activos dos más en la provincia leonesa, concretamente el originado en Burbia en la noche del pasado miércoles y el que se inició en Ribota de Sajambre en la mañana del viernes 26 de junio. Castilla y León ha registrado 9 fallecimientos por ahogamiento en espacios acuáticos durante los 5 primeros meses de 2026, según los datos del Informe Nacional de Ahogamientos elaborado por la Real Federación Española de Salvamento y Socorrismo. 3 de esas muertes se produjeron durante el mes de mayo, lo que sitúa a Castilla y León como la comunidad del interior de España con mayor número de víctimas por esta causa y entre las autonomías con peores registros a nivel nacional. Además, este pasado fin de semana fallecieron 2 personas por este motivo. Jessica Pino es la portavoz del informe y ha ofrecido unos consejos sobre cómo actuar si vemos que una persona se está ahogando.
1: Aunque suene muy frío, porque esto sí que es verdad que una cosa es decirlo, estamos ahora mismo hablando, y otra cosa es actuar, sobre todo si tienes un vínculo, ¿cómo habría que actuar fríamente? Primero es llamar al número de emergencias 112, decir exactamente qué está pasando, dónde está pasando. Solamente meternos en el agua si sabemos que la zona es controlada y nosotros sabemos algo de rescate.
0: El Servicio de Estudios Económicos de Castilla y León ha presentado el Observatorio Económico de la Comunidad, correspondiente al primer trimestre del año, en el que se ha constatado que el crecimiento regional entra en una nueva fase más exigente y compleja. En este sentido, el director de COBA Estudios asegura que Castilla y León ha demostrado capacidad para resistir, pero ahora debe demostrar capacidad para transformar ese crecimiento en prosperidad. Juan Carlos de Margarida.
2: Castilla y León sigue creciendo, pero el crecimiento por sí solo ya no es suficiente. La economía regional demuestra una notable capacidad de resistencia en un contexto internacional muy complejo. Sin embargo, el verdadero desafío no es crecer más, sino conseguir que ese crecimiento se traduzca en mayor bienestar por parte de las familias y en mayor rentabilidad para las empresas.
0: La Junta va a elaborar una nueva ley de función pública para adecuarla a la normativa básica estatal y una estrategia de recursos humanos con un horizonte de 15 años. Además, también concluirá la reclasificación profesional del personal laboral. Estas son algunas de las cuestiones prioritarias para la legislatura que arranca y que el consejero de la Presidencia, Luis Miguel González Gago, ha trasladado a los sindicatos con presencia en la Mesa General de Negociación de los Empleados Públicos de la Administración de la Comunidad.
3: Resulta evidente que con las transformaciones que estamos sufriendo en general las administraciones públicas, nuevas tecnologías, acceso al empleo público, tenemos que adecuar nuestra ley de función pública de Castilla y León a la normativa básica estatal.
0: CESIF espera que el diálogo con la nueva consejera de Educación se traduzca en mejoras reales para el profesorado de cara al próximo curso. El sindicato acudirá a la negociación del día 3 de julio con voluntad de acuerdo y reclamarán garantías para aplicar la reducción lectiva en mayores de 55 años, reconocer la función tutorial o reforzar la atención a la diversidad en los centros públicos. Isabel Madruga, presidenta del sector de Educación en CESIF Castilla y León.
4: La burocracia les asfixia, les come, informes, plataformas, sobre todo tareas de evaluación, y ahí sí que han notado un cambio considerable con respecto a cursos anteriores. Por ello, en este momento, pues tenemos que demandar de nuevo a la Consejería de Educación que ponga en marcha lo contemplado en el acuerdo del 22 de septiembre del 2025, suscrito por las 5 organizaciones de la mesa sectorial.
0: Y se ha declarado un nuevo foco de la enfermedad de Newcastle en la provincia de Valladolid, en este caso en una explotación de gallinas ponedoras situada en el municipio de Olmedo. Más información con Lucía Ruales.

0: Buenas tardes. El ministro de Asuntos Exteriores, Unión Europea y Cooperación, José Manuel Álvarez, ha elevado a 19 la cifra de españoles fallecidos en los terremotos que azotaron Venezuela la semana pasada. Supone un muerto más que la última cifra ofrecida esta misma madrugada por el ministro. El número de compatriotas desaparecidos asciende a 131, mientras que son 12 los que están localizados bajo los escombros, según la actualización que ha realizado el titular de Exteriores. Margarita Robles, por otra parte, ha hablado de la labor que está desarrollando la unidad militar de emergencia en la zona.
1: Un poco corre en contra, y aunque se han salvado vidas, pues cada vez es más complicado y difícil. Lo que sí que puedo decir es que se ha ido a los sitios donde se han detectado movimiento. En este momento en concreto se está trabajando en una zona que podría haber personas vivas, aunque es difícil, pero allí donde las personas desesperadas han venido y han pedido que se interviniera, pues se ha intervenido también. El dolor es enorme, es muchísimo, y desde luego lo están dando todo.
0: El presidente del Gobierno, Pedro Sánchez, ha anunciado que destinarán en un año un total de 505 millones de euros al Plan de Integración y Ciudadanía, dirigido a la integración de las personas migrantes, y crearán una agencia estatal de movilidad humana que reunirá funciones y recursos ahora dispersos para una gestión mucho más sencilla, sostiene Pedro Sánchez, coordinada y eficaz.
2: El día de mañana recordaremos este paso como una decisión que hizo a España un país más justo, más fuerte y, sobre todo, y es lo que hoy estamos celebrando, una España mejor. Una España mejor, porque una España que reconoce derechos, que reconoce la dignidad de sus personas, hace de su país un país mejor.
0: El Tribunal Supremo ha planteado formular una cuestión prejudicial al Tribunal de Justicia de la Unión Europea sobre la regularización extraordinaria de migrantes impulsada por el Gobierno, ante la duda de si podría entrar en colisión con la normativa comunitaria. La Sala de lo Contencioso Administrativo da un plazo de 5 días a las partes para que puedan expresar su parecer a este respecto, a consultar al TJUE tras sendos recursos de la Comunidad Valenciana y Aragón. Begoña Gómez, la esposa del presidente del Gobierno, ha solicitado al juez Juan Carlos Peinado, que acordó el pasado 20 de junio la retirada de su pasaporte en el marco de su investigación contra ella, que le permita viajar a una cumbre de la OTAN en Ankara y a Inglaterra para la graduación de su hija. La Fiscalía Anticorrupción considera probado que la Operación Kitchen fue un operativo parapolicial criminal para recabar información comprometedora y grabaciones sobre dirigentes del PP que pudiera atesorar el extesorero del PP, Luis Bárcenas, todo ello con el objetivo de boicotear la investigación policial y judicial sobre el caso Gürtel. La Universidad Complutense de Madrid ha sancionado con un año de suspensión de funciones al profesor de la Facultad de Ciencias Políticas, Juan Carlos Monedero, al concluir el expediente abierto por una denuncia que

edificadas y 855 edificios afectados. El presidente de Estados Unidos, Donald Trump, ha reclamado a las gasolineras que reduzcan los precios de venta de manera inmediata para reflejar las caídas en el coste del barril de petróleo, advirtiendo de que no permitirá la especulación. El primer ministro de Reino Unido, Keir Starmer, ha presentado el esperado plan de gasto militar con el que espera elevar a más de 15.000 millones de libras y situará a Reino Unido en el 4,2% del PIB en inversión militar, cerca del 5% comprometido el pasado año en la cumbre de la OTAN. Es todo, continúan escuchando Vive Radio. Buenas tardes.

0: Dos y cuarto de la tarde, estamos de vuelta en la sintonía de Vive Radio, Vive Castilla y León, en este martes 30 de junio, en el que desde la una les estamos contando todo lo que está pasando hoy en la comunidad. Tenemos ahora 45 minutos más por delante, hasta las 3, para seguir actualizando las noticias de Castilla y León. 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Noticias de este martes 30 de junio. Lucía Roales, buenas tardes.
1: Buenas tardes.
0: Un día más, seguimos pendientes de los incendios forestales en la comunidad. Cuatro fuegos permanecen activos a esta hora, los cuatro en la provincia de León, la mayoría en la comarca del Bierzo. La Junta ha informado de que la situación operativa por los incendios en la comunidad ha bajado a cero al desaparecer las causas que motivaron la declaración de situación 1, mientras que también ha descendido a índice de gravedad cero el fuego declarado en la noche del pasado miércoles en Congosto, con lo que solo queda en nivel 1 el fuego de Pradela, donde actualmente trabajan cerca de 20 medios de extinción.
1: Según ha informado el perfil Naturaleza CIL, la situación operativa por los incendios ha bajado a cero al considerarse que ya no se daban las causas para declarar la situación 1, que se había activado el pasado jueves por el número de incendios activos en la provincia de León, 18 provocados por rayos en apenas unas horas. La situación cero implica los incendios activos pueden afectar solo a bienes forestales, que hay varios incendios con índice de gravedad cero y alguno con nivel 1, y que estos pueden ser controlados con medios y recursos del plan Infocal. Además de los fuegos de Pradela y Congosto, hay activos dos más en la provincia de León, concretamente el originado en Burbia en la noche del pasado miércoles y el que se inició en Ribota de Sajambre en la mañana del viernes 26. Se encuentra estabilizado un fuego iniciado también el día 24 en Vega de Valcarce, en León, y en situación controlado están otros cuatro en las provincias de Burgos, León y Zamora.
0: Castilla y León ha registrado 9 fallecimientos por ahogamiento no intencional en espacios acuáticos durante los 5 primeros meses de 2026, según los datos del Informe Nacional de Ahogamientos elaborado por la Real Federación Española de Salvamento y Socorrismo. 3 de esas muertes se produjeron durante el mes de mayo, lo que sitúa a Castilla y León como la comunidad del interior de España con mayor número de víctimas por esta causa y entre las autonomías con peores registros a nivel nacional. Además, este pasado fin de semana fallecieron 2 personas por este motivo.
1: Con la llegada del verano, las entidades especializadas insisten en reforzar las medidas de prevención, especialmente en ríos, embalses y zonas naturales sin vigilancia, donde se concentra una parte importante de los accidentes. En los últimos días, la Federación de Salvamento y Socorrismo de Castilla y León ha alertado de la necesidad de aumentar el control en estos espacios y promover campañas de concienciación.

0: tras elevarse a 11 las víctimas mortales registradas en la comunidad en lo que va de año. Jessica Pino es la portavoz del informe y ha ofrecido en Vive Radio unos consejos sobre cómo actuar si vemos que una persona se está ahogando.
1: Aunque suene muy frío, porque esto sí que es verdad que una cosa es decirlo, estamos ahora mismo hablando, y otra cosa es actuar, sobre todo si tienes un vínculo, ¿cómo habría que actuar fríamente? Primero es llamar al número de emergencias 112, decir exactamente qué está pasando, dónde está pasando. Solamente meternos en el agua si sabemos que la zona es controlada y nosotros sabemos algo de rescate, no que sepamos flotar o desplazarnos, porque una cosa es el autosalvamento, el saber tú que no te va a pasar nada y que sabes flotar, y otra cosa es ayudar a una persona. Uh-huh. Después, solamente meternos si sabemos actuar, si también conocemos el entorno, porque si esa persona está con problemas, nosotros seguramente, si vamos a donde ella, también nos vamos a encontrar con esos problemas por una corriente que no estamos viendo, porque por cualquier circunstancia, porque hay algo que le ha atrapado, etcétera. Así que lo más importante es llamar al 112, pedir ayuda si podemos, y luego acercarle algo que pueda flotar, algo con el que se pueda agarrar, lanzarle algo, y nosotros desde la orilla o desde una zona firme donde nosotros hagamos pie, que es la parte más fuerte, son nuestras piernas, poder tirar y arrastrar de él o que no se lo lleve la corriente si estamos hablando de un río. Pero no poner nuestra vida en peligro, porque al final la muerte va a ser inevitable y en vez de un caso van a ser dos.
2: El Servicio de Estudios Económicos de Castilla y León ha presentado el Observatorio Económico de la Comunidad, correspondiente al primer trimestre del año, en el que se ha constatado que el crecimiento regional entra en una nueva fase más exigente y compleja. En este sentido, el director de Cova Estudios asegura que Castilla y León ha demostrado capacidad para resistir, pero ahora debe demostrar, dice, capacidad para transformar ese crecimiento en prosperidad.
0: Juan Carlos de Margarida señala que la economía mantiene su fortaleza, pero los grandes problemas estructurales siguen sin resolverse y condicionarán el bienestar de las próximas generaciones. Castilla y León continúa creciendo, lo hace incluso por encima de buena parte de Europa, tal y como ha dicho de Margarida. Sin embargo, el verdadero desafío ya no consiste en aumentar las cifras macroeconómicas, sino en lograr que ese crecimiento se traduzca en bienestar real para ciudadanos y empresas.
3: Castilla y León sigue creciendo, pero el crecimiento por sí solo ya no es suficiente. La economía regional demuestra una notable capacidad de resistencia en un contexto internacional muy complejo. Sin embargo, el verdadero desafío no es crecer más, sino conseguir que ese crecimiento se traduzca en mayor bienestar por parte de las familias y en mayor rentabilidad para las empresas. La gran preocupación ya no es la recesión. La gran preocupación es la pérdida del poder adquisitivo. Muchos castellanos y leoneses perciben que aunque trabajan más y la economía crece, cada vez les resulta más difícil llegar a final de mes. La inflación continúa siendo el principal enemigo silencioso de las familias. Además, es una realidad que las empresas son el pilar del crecimiento futuro y necesitan recuperar márgenes y confianza. No basta ya con vender más. Para invertir, innovar y crear empleo de calidad, las empresas necesitan rentabilidad, estabilidad y, por supuesto, seguridad jurídica. Sin empresas fuertes no habrá crecimiento sostenible. También el empleo sigue siendo una fortaleza, pero debemos mejorar su calidad. La prioridad ya no debe ser únicamente crear puestos de trabajo, sino generar empleo más productivo, mejor remunerado y vinculado a sectores de alto valor añadido, que permitan, por supuesto, retener talento y ofrecer oportunidades a los jóvenes.
2: Para De Margarida, la buena noticia es que España y Castilla y León están resistiendo mejor que muchos países y regiones europeas, a pesar de que muchos hogares siguen notando que la cesta de la compra y la vivienda cada vez cuestan más y ahorrar es cada vez más difícil.
0: A ello se suman los conflictos geopolíticos, las tensiones comerciales y la inestabilidad internacional, factores que presionan los costes energéticos, encarecen el transporte de mercancías y aumentan el riesgo de nuevas tensiones inflacionistas. El mercado laboral continúa siendo uno de los grandes pilares de la economía de la comunidad, pero señala que debemos mejorar su calidad. Y durante la presentación también ha habido una llamada de atención sobre la vivienda, considerada el principal reto económico y social de Castilla y León.
3: Y si hablamos de vivienda, esta se ha convertido en el principal reto económico y social. Hoy el acceso a la vivienda condiciona la emancipación de los jóvenes, la creación de nuevas familias, la atracción del talento y, en definitiva, el futuro demográfico y económico de Castilla y León. Además, la productividad será la gran variable que determinará nuestro futuro. La prosperidad de los próximos años dependerá de nuestra capacidad para innovar, digitalizar empresas, incorporar tecnología y aumentar el valor añadido de nuestra economía. Sin productividad no habrá salarios más altos ni mayor competitividad. La realidad es que Castilla y León tiene fortalezas para afrontar el futuro, pero no puede caer en la complacencia. La región dispone de industria, talento, capacidad exportadora y una posición estratégica. Sin embargo, los desafíos internacionales, la inflación y el envejecimiento poblacional, además por supuesto de la vivienda, exigen decisiones valientes y visión a largo plazo. En definitiva, la economía de Castilla y León está creciendo, pero el verdadero éxito no será crecer más que la media de las regiones europeas. El verdadero éxito será que este crecimiento llegue a las familias, permita a los jóvenes acceder a una vivienda, genere empleo de calidad y fortalezca nuestras empresas. Porque una economía no se mide únicamente por lo que se produce, sino por las oportunidades que ofrece a las empresas. Y este debe ser el gran objetivo de Castilla y León en los próximos años.
2: La Junta elaborará una nueva ley de función pública para adecuarla a la normativa básica estatal y una estrategia de recursos humanos con un horizonte de 15 años. Además, concluirá la reclasificación profesional del personal laboral. Estas son algunas de las cuestiones prioritarias para la legislatura que arranca y que el consejero de la Presidencia, Luis Miguel González Gago, ha trasladado a los sindicatos con presencia en la Mesa General de Negociación de los Empleados Públicos de la Administración de la Comunidad.
0: Además de negociar y aprobar un nuevo plan de igualdad del empleo público, una vez realizada la evaluación del anterior o la actualización de la relación de puestos de trabajo en el ámbito del personal laboral, González Gago ha señalado como otra de las cuestiones prioritarias la negociación del convenio colectivo que vence este año. El consejero ha señalado que otra de las cuestiones que parece evidente que hay que abordar y que concluir es el proceso de reclasificación profesional del personal laboral y después de llevar a cabo el tránsito del grupo 5 al 4 dentro del empleo público laboral, ha explicado que queda el resto de grupos.
4: Resulta evidente que con las transformaciones que estamos sufriendo en general las administraciones públicas, nuevas tecnologías, acceso al empleo público, tenemos que adecuar nuestra ley de función pública de Castilla y León a la normativa básica estatal. Por lo tanto, también será una actuación inmediata comenzar la tramitación del proyecto de ley de función pública de Castilla y León para ver si, como muy tarde hacia mitad del año que viene, como tal se puede aprobar el proyecto de ley y presentar en las Cortes. En paralelo, las condiciones del personal laboral están fijadas en el convenio colectivo que tenemos con las centrales sindicales representativas. Vence este año y por lo tanto también tenemos que abordar la negociación de un nuevo convenio colectivo para ese personal laboral. Estas dos normas, convenio colectivo, personal laboral y ley de función pública, son la base estructural de todo el empleo en nuestra comunidad.
0: González Gago considera que hay que tener en cuenta cuestiones como la ciudadanía a atender, ya que cada vez hay una población de más edad, por lo que a lo mejor hay que incidir, ha dicho, en el empleo público referido a los servicios sociales o la atención a la dependencia o las personas mayores. En este contexto, el consejero ha reconocido que uno de los problemas de las administraciones públicas en general, no solo en la Junta, es la edad media de los trabajadores, por encima de los 55 años en muchos casos.
4: Estamos hablando de una gran administración pública, casi 97.000 empleados públicos en total si contamos Administración General, Educación y Sanidad. Va a ser esencial, como gran administración pública que somos, el aprobar una estrategia de recursos humanos de la Administración de Castilla y León en una perspectiva a medio largo plazo. Vistos 15 años, qué administración queremos y cómo lo queremos. Se requiere esa planificación que guíe, que oriente, que fije los principios de ese empleo público los próximos años, en función de, por ejemplo, la ciudadanía a atender. Cada vez tenemos una población de más edad, pues a lo mejor hay que incidir en el empleo público mayor referido a los servicios sociales.
2: La Secretaría de Mujer, Derechos e Igualdad de la Unión del Pueblo Leonés ha elaborado el Plan de Igualdad del partido para el periodo 2026-2030, un documento estratégico que consolida el compromiso de la formación con la igualdad real y efectiva entre hombres y mujeres como eje transversal de toda la acción interna y externa del partido.
0: El plan parte de un diagnóstico basado en datos oficiales que pone de manifiesto las desigualdades estructurales que persisten en España, como la brecha salarial, la mayor carga de trabajo no remunerado para las mujeres, la escasa representación femenina en puestos de máxima responsabilidad y la persistencia de la violencia machista, con 46 mujeres asesinadas por sus parejas o exparejas en 2025. Teresa Fernández es la secretaria de Mujer, Derechos e Igualdad de la UPL.
5: En UPL tenemos el compromiso de convertir la igualdad en una realidad y para ello hemos elaborado el nuevo Plan de Igualdad 2026-2030, con el que damos un paso al frente por y para las mujeres leonesas, que son el verdadero motor de nuestra tierra. Celebramos el hito de tener por primera vez a una mujer liderando nuestra Secretaría General, pero queremos impulsar ese liderazgo a cada alcaldía, cada órgano y cada lista electoral de nuestra provincia. Para lograrlo, entre otras muchas medidas, garantizaremos la paridad en nuestros órganos, realizaremos programas de formación y mentoría para mujeres y, sobre todo, priorizaremos su seguridad activando un protocolo integral contra el acoso con canales de denuncia totalmente confidenciales y garantías de protección absoluta. En UPL trabajamos por un León más justo y coherente, donde las mujeres trabajen, desarrollen sus proyectos vitales y lideren nuestro futuro con total libertad, sin miedos y en igualdad plena con los hombres. Aunque todavía falta mucho camino para conseguirla, este plan de igualdad colaborará a su consecución.
2: Información del tiempo. Jornada completamente veraniega en toda la comunidad, con cielos despejados y el sol como gran protagonista a lo largo de todo el día. Suben las temperaturas, un ascenso notable en las máximas, que activa el aviso amarillo en el sur de la provincia de Ávila, donde se podrían alcanzar los 38 grados.
0: En Zamora los termómetros van a marcar hoy 37 grados, en Valladolid 36, en Salamanca 35 de máxima, uno menos en Palencia y Segovia, 33 grados en León, en Soria 31 y la única capital de provincia por debajo de los 30 grados es Burgos, donde hoy no se van a superar los 29.
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0: Los grupos Popular y Socialista han eludido hoy comprometer ante el Pleno de las Cortes la renovación de las instituciones propias, entre ellas el Procurador del Común, que tiene el mandato caducado desde el año 2022. No obstante, Vox ha dejado esta cuestión en manos de ambos y los integrantes del grupo mixto UPL, Soria Ya y Por Ávila han reclamado que se aborde ya, si bien confían en que después del verano se abra de nuevo el proceso tras el intento fallido de principios de 2023. En esta sesión monográfica, reservada para la presentación del informe de 2025 del Procurador del Común, que se ha celebrado en las Cortes de Castilla y León, su titular, Tomás Quintana, ha aprovechado para recordar que asumió hace casi 8 años, en nombre de las Cortes, la misión de tutelar el ejercicio de los derechos de los castellanos y leoneses. De hecho, es uno de los afectados por la ley de altos cargos, que limita a 8 años la permanencia en su puesto, puesto que fue elegido en octubre de 2018.
1: Ni la portavoz del Grupo Popular, Leticia García, ni la viceportavoz socialista, Patricia Gómez Urbán, se han referido a la renovación de las 4 instituciones propias de la comunidad: el Procurador del Común, el Consejo Consultivo, el de Cuentas y el Consejo Económico y Social. No obstante, al ser preguntadas en comparecencias anteriores, ya habían trasladado la voluntad de hacerlo en septiembre, tras las vacaciones de verano. En cambio, el portavoz de Vox, David Hierro, ha recordado a los integrantes del grupo mixto, que son el Partido Popular y el PSOE, los que deben ponerse de acuerdo para iniciar la renovación de las instituciones propias, por ser los que suman la mayoría de los 3/5, 49 votos que se requiere. También pueden hacerlo PP, Vox y parte del grupo mixto. Sin embargo, Hierro ha reseñado que en eso no entra Vox. Por su parte, la portavoz del grupo mixto y secretaria general de la UPL, Alicia Gallego, ha asegurado que sorprende que las instituciones propias lleven secuestradas, ha dicho, desde 2023, ya sea por la incapacidad, decía, de quienes gobiernan al no ser capaces de alcanzar acuerdos o porque no les importa en exceso su función. A su juicio, la palabrería no justifica que lleven 3 años en una situación de interinidad.
0: El Pleno del Consejo Económico y Social de Castilla y León ha aprobado hoy, por unanimidad, el informe anual sobre la situación económica y social de Castilla y León en 2025, un documento estratégico que analiza la evolución de la comunidad y formula 484 recomendaciones dirigidas a las instituciones públicas, agentes sociales y actores económicos. La elaboración del informe ha contado con la participación de sindicatos, patronal, universidades públicas y expertos, consolidándose como una herramienta de referencia para la planificación de políticas públicas en Castilla y León.
1: El presidente del CES, Enrique Cavero, señala que se trata de un documento único por su amplitud y rigor técnico, subrayando que incorpora datos completos, oficiales y contrastados, pero también los ordena y los convierte en conocimiento útil para la toma de decisiones. Cavero señala que el informe no solo diagnostica la realidad, sino que la traduce en recomendaciones aprobadas por unanimidad. En el plano económico, el presidente del CES ha destacado que 2025 fue un año de crecimiento, con un incremento del PIB del 3,3% y un aumento del empleo en 2,2 puntos, hasta superar más de 1.047.900 personas ocupadas. Cavero ha puesto el foco en la transformación del tejido productivo, destacando la importancia de la industria, la digitalización y la transición energética. Además, ha subrayado el papel de la vivienda como uno de los principales desafíos sociales, especialmente para los jóvenes, y la necesidad de reforzar infraestructuras estratégicas como el Corredor Atlántico. Respecto a la inmigración, Cavero afirma que es un factor esencial para el equilibrio demográfico y el sostenimiento del mercado laboral en la comunidad.
2: La primera es de carácter social. Son personas que han venido a generar una mejora en la situación demográfica, y están los datos en el anexo de demografía, se ve en el anexo detallado del informe específico también, de distinta naturaleza y con distinta repercusión según los territorios de la comunidad. Tenemos una comunidad muy variada en su composición, tanto de población como de actividad económica y social, y por tanto ha habido distintas consecuencias, pero en general son consecuencias favorables para toda la comunidad, más en unos territorios que en otro. Desde el punto de vista económico y empresarial, y eso enlaza con el otro informe, el de necesidades de empleo, se ve que los sectores económicos, sin excepción, desde el sector agrario hasta el sector servicios, pasando por el sector industrial o la construcción y el hábitat, necesitan trabajadores y trabajadoras.
1: El secretario general de UGT Castilla y León, Óscar Lobo, define el informe como una fotografía nítida de Castilla y León, elaborada con rigor académico y con un enorme ejercicio de consenso, destacando que el documento se ha convertido en un manual útil para quienes tienen responsabilidades políticas y de gestión pública. En el ámbito laboral, el representante de UGT pone el foco en la siniestralidad laboral, recordando que en 2025 se registraron más de 26.000 accidentes con baja, 285 graves y 41 fallecimientos.
3: No se puede perder la vida por ir a trabajar. Es un coste y un daño irreparable para la sociedad y en primera instancia para las personas que pierden la vida y para sus familias, que realmente constituyen un verdadero drama. Esta es la realidad a la que nos enfrentamos los trabajadores y las trabajadoras de Castilla y León, y por eso hay que poner aún más el acento. Y es importante que el nuevo consejero realmente atienda a esta situación. Hoy, 30 de junio, es el último día del proceso de regularización extraordinaria. El Consejo Económico y Social considera que la población inmigrante constituye un vector demográfico y socioeconómico esencial para Castilla y León, que nos permite sostener sectores estratégicos. Esta es la realidad de una tierra despoblada, envejecida, que se sostiene en la dinámica demográfica gracias a las personas que vienen de otras partes a esta tierra. El problema de Castilla y León es la gente que viene, la gente que se nos va. Lo hemos dicho hasta la saciedad. Por eso es importante que con este proceso de regularización lo que ponemos en valor es que se pone fin a un fraude, que se pone fin a la explotación y que supone una ventana de oportunidad y de esperanza para muchas personas que están entre nosotros, van a tener los mismos derechos que el resto de las personas de esta tierra.
1: El secretario general de COE Castilla y León, David Esteban, ha calificado la jornada como un día del trabajo bien hecho, destacando que el informe es cada vez mejor en un contexto de creciente incertidumbre.
4: Para mí, que llevo bastantes informes a mis espaldas, quiero decir que cada vez es mejor. Mejor porque en un periodo cada vez de mayor incertidumbre llegamos a consenso. Eso es cada vez más difícil, porque en periodos de incertidumbre llegar a consenso es más difícil, pero aún así hemos llegado a un consenso. Y así lo demuestran esas más de 450 recomendaciones. También creo que es mejor porque hemos visto además a lo largo de este año, con dos informes de iniciativa propia, tanto el de inmigración como el de vacantes, que el informe ha recogido muchas de sus propuestas, en el cual ha sido también bastante difícil llegar al consenso. Son temáticas en las cuales la visión empresarial y sindical están muy encontradas en algunos aspectos. Sin embargo, hemos llegado a tener un lenguaje, como se suele decir, un lenguaje CES adecuado, un lenguaje en el que hemos llegado a consensos importantes en esas dos materias.
1: El portavoz de Comisiones Obreras, Saturnino Fernández, ha resaltado el trabajo consensuado para sacar adelante este informe. También ha invitado a los grupos políticos a recoger las recomendaciones y cumplir los acuerdos pendientes, ya que a su juicio tendrían más de medio camino hecho.
5: Si el nuevo gobierno recogiera lo que dicen las casi 500 recomendaciones y las tratara de cumplir en ese consenso y cumpliera los acuerdos que están vigentes, que son más de 12, tendría más de medio camino hecho para evitar las equivocaciones y las injusticias que a modo de comisiones se cometieron en la etapa anterior. Eso es un deseo, porque yo pienso, pensamos que por desgracia cometerán errores, de nuevo, obligados por la extrema derecha, evidentemente, ¿no? Pero tienen la experiencia anterior, tienen estas recomendaciones y este informe es consensuado para la sociedad civil, tienen acuerdos en vigor, que todo ello ayudaría a tener una sociedad democrática, participativa y sin enfrentamiento, como no ocurrió, sin enfrentamiento tan penoso que ocurrió en la etapa del 22 al 24.
0: Además, el Consejo Económico y Social apuesta por el empleo de calidad, con menos temporalidad y más apoyo al trabajo autónomo.
1: También instan a recuperar el tren directo Madrid-Burgos e incluir la conexión por Aranda en la red transeuropea del transporte.
0: Aboga por impulsar una estrategia de resiliencia económica que apoye la diversificación productiva de Castilla y León.
1: También el CES reclama reactivar el diálogo social y aprobar un plan anual que concrete la estrategia de empleo.
0: Pide consenso para alcanzar un acuerdo autonómico de defensa comercial para el campo.
1: Demanda la actualización de la ley de violencia de género para incorporar la vicaria, la digital o la económica.
0: El Consejo Económico y Social de Castilla y León también exige el acceso sin barrera ideológica al aborto, la prestación para morir y la atención al colectivo LGTBI.
1: Plantea reducir la estacionalidad turística con la diversificación y experiencias que atraigan al visitante todo el año.
0: Pide integrar los gastos generados por fenómenos climáticos adversos en los presupuestos de la comunidad.
1: Y piden cambios a los municipios para que el empadronamiento no impida a los inmigrantes acceder a derechos. Como vemos, Iván, un sinfín de peticiones.
0: 2:42 de la tarde.
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0: El sindicato CESIF espera que el diálogo con la nueva consejera de Educación se traduzca en mejoras reales para el profesorado de cara al próximo curso. El sindicato a nivel nacional ya ha anunciado la posibilidad de que el próximo curso arranque con movilizaciones sin descartar la convocatoria de huelga.
1: Isabel Madruga, la presidenta del sector de educación en CESIF Castilla y León, ha valorado el curso escolar que acaba de forma positiva, pero también ha denunciado varios aspectos. Uno de ellos, el exceso de burocracia.
7: No se puede presentar un nuevo curso con el mismo nivel de burocracia que quita tiempo al profesorado para lo realmente importante que es enseñar, atender a las familias y coordinarse con otros compañeros y compañeras. Por otro lado, también tenemos que hacer una demanda de cómo ha finalizado este curso escolar, que es la necesaria adaptación de los centros docentes. Hemos visto con esta ola de calor que no se ha cumplido la normativa que establece que los centros docentes tienen que tener entre 17 y 27 grados centígrados. Es tremendo lo que nos han enviado y remitido desde los centros docentes, con unas temperaturas que superaban los 30 grados en su mayoría. Hemos demandado un plan a 4 años para esa eficiencia energética y para esa climatización de los centros. También se lo trasladamos el pasado 18 de junio a la consejera de Educación, a María Pardo, y los centros docentes en Castilla y León no pueden seguir así. Hemos escuchado a la consejera de Educación decir que va a ponerlo en marcha, pero priorizando esa etapa 0-3 porque los recursos son finitos. Nosotros, evidentemente, tenemos que demandar más. Tenemos que demandar que se haga extensivo a todos los centros docentes.
1: También han subrayado la situación con la atención a la diversidad, advirtiendo que los casos de alumnos diagnosticados con trastorno del espectro autista han aumentado a nivel nacional un 400% desde 2009.
7: La realidad actual de los centros ha cambiado, el alumnado ha cambiado. Hemos presentado un informe del estado de la educación, un informe del curso 2009 al curso 2025, donde solo con datos oficiales, Ministerio de Educación, Administraciones Públicas, etcétera, presentamos cómo está la educación actualmente. Y en atención a la diversidad, los datos son simplemente tremendos. Podemos decir que el alumnado TEA, alumnado con trastorno del espectro autista, ha crecido un 400%, más de un 400%. Pero también podemos decir que ha subido considerablemente el alumnado con necesidad de compensación educativa. En concreto, en Castilla y León ha subido de un 7,8 a un 11,8. Esto quiere decir que en Castilla y León 1 de cada 8 alumnos y alumnas necesita un apoyo educativo especial. Por ello, en virtud del acuerdo suscrito el 22 de septiembre, sí que se van a poner en marcha en los próximos 4 años unos 200 especialistas en atención a la diversidad más. Vamos a contar.
1: El pasado día 26, CESIF presentó en las Cortes 500.000 firmas de la Iniciativa Legislativa Popular para aprobar una ley sobre la implantación de enfermería escolar. Esperan que las Cortes den agilidad a este asunto y se apruebe esa ILP. Isabel Madruga ha insistido en alejarse de demagogias.
7: Porque nos tenemos que alejar de las demagogias, tenemos que defender a los compañeros a los que representamos y me da igual el color político que sea, sino que la hoja de ruta tiene que estar marcada. El acceso a la función pública es algo nacional, todas las comunidades autónomas, sin excusas, tienen que ponerse de acuerdo en cómo reformar esa norma y en cómo llevar a cabo las convocatorias de oferta de empleo público. Por ejemplo, en el tema de las ratios y de la reducción horaria, nos pasa lo mismo. No es de recibo que se use la educación como arma política y que el hecho de que el escenario político pues esté además tan dispar con coaliciones, en comunidades autónomas gobernando el PP en mayoría y el PSOE en el ministerio, bueno, pues no es de recibo que seamos los paganos, los responsables de educación, que seamos los paganos de esta cuestión. Por tanto, afecta en todo, pero no debiera afectar en nada la política en la educación pública.
1: Respecto a la negociación de este viernes 3 de julio, CESIF sostiene que acudirán a la cita con voluntad de acuerdo y sentido de la responsabilidad, pero también con una lista de peticiones clara. Mariano González es secretario de negociación.
8: Cumplir lo acordado con esa reducción de mayores de 55 años. Tiene que haber cupo, es decir, esto no puede ser a costa de el resto del profesorado. La actual consejera hablaba de que no se puede reducir la calidad. Desde luego, con medidas como la reducción de la jornada a los mayores de 55 años o la valoración de la función tutorial, se va a garantizar una enseñanza mejor. La función tutorial, ahora que hablamos de esa atención a la diversidad, es fundamental porque el tutor es, por decirlo así, el guía entre el resto del profesorado, es el guía con el resto de la comunidad educativa y hace una función que no está lo suficientemente valorada en esta comunidad. Entonces, ambas, desde luego, son garantías de una mejor calidad educativa. Y nada, pues en ese sentido es necesario abundar en esos recursos, que haya cupo, que haya garantías de cumplimiento, un calendario adecuado. Para nosotros el curso continúa, en el 2026-2027 esto tiene que ya estar en marcha.
1: Ahora que el área de universidades ha cambiado de consejería, pasando de la de educación a la de industria y comercio, el responsable de este sector en CESIF Castilla y León, Roberto Fernández, ha recordado una de las cuestiones fundamentales, la financiación.
9: Tenemos que ir aumentando la ley orgánica del sistema universitario, establece que en el año 2030 tiene que invertirse en la universidad el 1% del Producto Interior Bruto. Ya no estoy pidiendo el 1% del Producto Interior Bruto de España. Si miramos el 1% del Producto Interior Bruto de Castilla y León, los últimos datos del año 2024, el Producto Interior Bruto de Castilla y León eran 73.993 millones de euros. El 1% son 739 millones de euros. Según datos de la propia consejera en la rueda de prensa que dio en noviembre, el presupuesto para el año 2026 de la Dirección General de Universidades eran 571 millones de euros. Nos faltan 160 millones de euros para llegar a 739 millones al Producto Interior Bruto del 24. En el 2030 será mucho más. También aquí tenemos que decir que tiene que haber también una coordinación entre el Ministerio y las comunidades autónomas, porque el Ministerio tenía que desarrollar el Estatuto del Personal Docente Investigador. No sabemos nada de las negociaciones. Había generado una mesa de negociación para el 1% del Producto Interior Bruto. Lleva desde septiembre del año pasado sin convocarse esa mesa. ¿Por qué? Porque lo primero que nos han puesto de acuerdo el Ministerio de las Comunidades Autónomas es quien paga el 1%.
0: Paso decisivo para que la empresa china Gotion se instale en Valladolid. El Ministerio de Industria y Turismo le ha concedido más de 138 millones de euros de las ayudas del PERTEBEC para su proyecto de baterías para coches en la ciudad. En concreto, la resolución publicada por el Ministerio, y cuyo contenido adelantado el Día de Valladolid, desglosa un importe de 82,3 millones de euros para el desarrollo de una planta industrial de reciclaje avanzado de baterías de vehículos eléctricos para recuperación de Black Mass en Castilla y León. La resolución también adjudica al gigante asiático una segunda partida para la construcción de una planta de fabricación de cátodos para baterías de vehículos eléctricos por un importe de 55,9 millones. De este modo, el PERTE adjudica partida a los dos proyectos que Gotion había presentado y que se van a desarrollar en Valladolid.
1: Esta resolución se hace pública un día antes de la visita de los ministros de Transportes, Óscar Puente, y de Industria, Jordi Hereu, junto con el presidente ejecutivo de Gotion, Steven Kay, a la ciudad para presentar los detalles del proyecto. A expensas de conocer todos esos detalles, la empresa ya anunció su intención de invertir cerca de 5.000 millones de euros para construir una planta pionera en Europa capaz de desarrollar la cadena completa de suministro de baterías, evitando la dependencia de aranceles o fluctuaciones en los mercados internacionales. Unas instalaciones que se pretenden ubicar en Valladolid. Las reacciones no se han hecho esperar y el Ayuntamiento de Valladolid ya ha anunciado que aprobará previsiblemente en el próximo pleno una modificación del Plan General de Ordenación Urbana para recalificar más de 86 hectáreas del sector de Las Arenas y facilitar la implantación de la futura fábrica. Así lo ha anunciado el alcalde, Jesús Julio Carnero, quien ha destacado que el consistorio lleva tiempo trabajando con la compañía y ha asegurado que la recalificación permitirá avanzar en una iniciativa que contempla una gran planta industrial y una instalación fotovoltaica asociada.
10: Conozcamos el proyecto y que todos sepamos cuál es la realidad en la que se encuentra el proyecto, y espero que por esta vez sea definitivo y que Gotion llegue a Valladolid. Bueno, siempre dicen que a la tercera va la vencida, a ver si es verdad. Las 86 hectáreas dan una respuesta muy importante para un largo plazo de tiempo. Vamos a ver cuáles son las necesidades y vamos a ir analizando y estudiando todas estas circunstancias.
0: Nuevo foco de la enfermedad de Newcastle en la provincia de Valladolid. En este caso, en una explotación de gallinas ponedoras situada en el municipio de Olmedo. Con esta confirmación, el número total de focos detectados en la zona asciende ya a 6, consolidando un escenario de especial vigilancia sanitaria para el sector avícola de Castilla y León. El nuevo brote se localiza en una zona próxima al área de vigilancia establecida tras la detección la semana pasada del foco declarado en el municipio de Íscar. La explotación afectada, dedicada a la producción de huevos, cuenta con un censo aproximado de 302.000 gallinas ponedoras que estaban vacunadas frente a la enfermedad.
1: Castilla y León amplía hasta el 31 de julio las medidas vigentes contra la dermatosis nodular bovina. Por tanto, se permite la celebración de ferias, pero con determinadas medidas de bioseguridad. Según la orden publicada en el Bocil, en el momento actual hay una evolución favorable de la situación epidemiológica de la enfermedad en España. No obstante, desde Castilla y León se considera oportuno prorrogar la vigencia de las medidas cautelares que están en vigor con el fin de mantener un nivel adecuado en la vigilancia de esta enfermedad en la comunidad.
0: La Junta de Castilla y León va a indemnizar con 84.000 euros a los hijos de una paciente que murió en 2022 tras ser anestesiada. La Consejería de Sanidad ha estimado la reclamación de responsabilidad patrimonial por la asistencia sanitaria prestada en el Hospital Universitario Río Ortega de Valladolid.
1: El elemento determinante de la resolución no ha sido únicamente el resultado, sino un aspecto clave desde el punto de vista jurídico: la ausencia de registros en la historia clínica que permitan conocer qué ocurrió durante el procedimiento anestésico que dejó a la paciente de 64 años en estado vegetativo y que culminó en su fallecimiento en octubre de 2022, según la información de la asociación El Defensor del Paciente. La familia ha tenido que esperar casi 4 años para obtener este reconocimiento, una indemnización que no puede compensar la pérdida de una madre, el daño moral acumulado durante este tiempo y, sobre todo, la imposibilidad de saber qué ocurrió realmente en aquella sala. El defensor del paciente advierte que la familia cierra este proceso sin una respuesta clara.
0: Gracias, Lucía Roales. Hasta mañana.
1: Hasta mañana.
0: Mañana, ya lo saben, a partir de las 2 y 10 reducimos programación con la llegada del 1 de julio y el verano aquí a la sintonía de Vive Radio. Vamos con la información del tiempo.
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0: Daniel Angulo, buenas tardes.
12: Hola, buenas tardes, Iván. Buenas tardes, amigos oyentes de Vive Radio y Vive Castilla y León. Hemos tenido un fin de semana muy veraniego, pero sobre todo hemos sentido un alivio térmico, ya que, bueno, pues el sábado llegaba viento del norte, con lluvias, con tormentas, con chaparrones, especialmente el domingo en el este de la comunidad, y también con una entrada de vientos de componente norte que hacía que refrescase el ambiente. Luego hemos tenido esas fiestas en Burgos, en Zamora, en Segovia, el día de San Pedro y San Pablo, que fue ayer, fiesta grande en estas capitales de provincia, y también en muchos pueblos que tienen a San Pedro y San Pablo como sus patrones. Pues felicidades a todos estos pueblos, capitales de provincia como Burgos, Zamora, Segovia, que están celebrando esas fiestas mayores. Y decir que el tiempo va a acompañar. Hoy están repuntando las temperaturas, ya lo hemos notado al salir esta mañana a la calle. Bueno, el sol estaba ahí presente y, como digo, suben hoy las temperaturas con máximas ya por encima de los 30 grados. Nos iremos en Valladolid hasta los 36 y en Zamora hasta los 37. En el resto se van a quedar sobre los 32, 33 grados, la más baja en Burgos con 29 grados, y la presencia de viento del nordeste que va a hacer que el día sea soportable. Después de un amanecer que, bueno, ha sido pues normal de día de finales de junio, la mínima, la más baja de todas en Soria, 13,7 han tenido, 13,8 la mínima de Burgos, 14 han tenido al amanecer hoy en León, 14,5 en Palencia, 17,1 la mínima de Zamora, 16,3 en Valladolid, 17,5 en Salamanca, 16,8 en Ávila y 17,1 ha sido la mínima de Segovia. Como digo, hoy calor pero pasajero, puesto que mañana tenemos la típica situación de verano. El anticiclón en el colocado al oeste de Portugal, el famoso anticiclón de las Azores, he colocado ahí y basculando un poco hacia el oeste de Francia, por el norte de la península. Y eso va a hacer que mañana se intensifique la entrada de vientos de componente norte, con cielos muy nubosos en el norte de León, norte de Palencia y norte de Burgos, donde puede haber algunas lloviznas por la mañana. En el resto, cielos poco nubosos, típica situación de verano, pero la entrada de ese viento del norte-nordeste va a hacer que bajen las temperaturas y, sobre todo, en el norte. En Burgos se van a quedar mañana con unos deliciosos 23 grados y sensación térmica de estar a 20 grados. En el resto bajarán las temperaturas hasta estar sobre los 28-30 grados, 26, por ejemplo, se van a tener en Soria, y la más alta en Zamora, donde alcanzarán los 32. El jueves vuelven a subir las temperaturas, habrá algunas nubes en el extremo norte, y ese día pues ya las máximas otra vez estarán sobre los 32-33 grados en Valladolid, Zamora, en Burgos todavía 25 grados, un ambiente muy soportable, pero ojo, porque ya de cara al fin de semana sí que va a haber un repunte ya con más intensidad de las temperaturas, especialmente el sábado y sobre todo el domingo, con calor ya sofocante. Pero eso ya lo vamos a ir detallando en próximos días. Tengan buena tarde y buen día.
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0: Nos despedimos, son las 3 de la tarde. Mañana, 1 de julio, cambiamos el horario aquí en Vive Castilla y León. Comenzaremos a las 2:10. Así será durante los meses de julio y de agosto. Pasen buena tarde y sean felices. Hasta mañana, adiós.

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1: Buenas tardes, momento para la información de Burgos en este martes 30 de junio. Los burgaleses abarrotan las calles de la capital en los primeros días de las fiestas de San Pedro y San Pablo. Aunque la programación continúa hasta el viernes, cierto es que los actos más relevantes ya se han celebrado. El pregón el sábado, la cabalgata y el himno centenario domingo o la ofrenda floral a Santa María la Mayor ayer han congregado a miles de burgaleses. El domingo la peña, la Real y Antigua de Gamonal se llevó el primer premio de las carrozas participantes en la cabalgata.
2: Pues se siente un orgullo muy increíble. Llevamos 3 años sin ganar el primer premio y este año ha sido ya la decisión de hay que ganar con una carroza con mucho sacrificio de la peña, de todos los socios.
3: Al final, siempre cuando intentas hacer una carroza buscas un motivo que llegue a la gente y qué mejor que hacer algo para los niños, porque al final las fiestas de San Pedro pues hay que involucrarlas a los niños porque son el futuro.
1: Y entre las luces de las fiestas, alguna sombra. Rubén, el pitero y tamborilero de los Gigantillos de Burgos, el único que acompaña a estos personajes tan queridos con su música, tomó el relevo de su abuelo hace ya 9 años. El ayuntamiento únicamente le ha pagado 2, le debe 7 anualidades.
4: Cuando empecé a tocar, cuando falleció mi abuelo, la cosa fue muy bien, pues el ayuntamiento se comportaba, de repente dejé de cobrar, me daban datos que no me los daban ni en escrito, ni en papeles, ni nada, y yo lo dejaba pasar un poco, yo les llamaba, oye, ¿qué pasa? Y bueno, pues ya son 7 años los que llevo sin cobrar, o sea, yo lo hago al final por mi por la tradición familiar. Pedimos vacaciones, días, al final no es solo el dinero que no cobras aquí, o sea, es los días que pierdes, el dinero que pierdes.
1: Más música ayer. Juan Magán, todo un referente en el electro latino, abarrotó la Plaza de Santa Teresa. Hoy en ese escenario céntrico es el turno del Grupo 21 y también hay sesión de fuegos artificiales desde el Puente de Castilla. El diestro Borja Jiménez se convierte en el primer triunfador de la feria. Él y Marco Pérez cruzaron ayer la Puerta Grande en una corrida emocionante por el homenaje a Quino Monje. Esta tarde, toros de Juan Pedro Domecq para Morante de la Puebla, Emilio de Justo y Jarocho. Patrimonio Nacional ha culminado las obras de rehabilitación integral de la Torre del Hospital del Rey en Burgos, una actuación que ha contado con una inversión de 1,2 millones de euros. Uno de los hitos de la restauración ha sido la recuperación del tradicional toque manual de campanas. Esta mañana, en el acto de inauguración, la presidenta de Patrimonio Nacional, Ana de la Cueva, ha subrayado que esta intervención, junto a las ejecutadas en San Amaro, las cubiertas de San Antonio Abad, el Parque del Parral y la iluminación del Monasterio de las Huelgas, responde a una planificación rigurosa. Y más obras finalizadas, las de la piscina de verano de San Amaro, que finalmente abrirá este jueves 2 de julio. Las obras han transcurrido a gran velocidad y mañana la alcaldesa visitará el resultado. Más noticias. El 66% de las empresas de Burgos tienen vacantes de trabajo disponibles, pero el 92% demandan educación secundaria, grado medio superior, por delante de la titulación universitaria, según el diagnóstico sobre el empleo juvenil en la región del Consejo de la Juventud de Castilla y León. Ainhoa Cebes es su presidenta.
5: Hay una mala relación realmente entre lo que las empresas piden y lo que la juventud está teniendo. No hay como esa buena conexión que nos diga, pues si las empresas están pidiendo esto, vamos a ver cómo podemos adaptar los estudios en todas las etapas y en todos los grados para que todos puedan acceder en igualdad de condiciones.
1: La experiencia es otro de los grandes problemas que destacan. Solo 3 de cada 10 empresas considera que la preparación previa de los jóvenes que contratan es buena. Pese a ello, los jóvenes que sí cuentan con experiencia y titulación se quejan de la escasez de oportunidades. La gira de Fito y Fitipaldis llegará los días 6 y 7 de noviembre a Burgos, al Fórum Evolución. A pesar de una venta de entradas accidentada a través de su propia web, en poco más de media hora han agotado todas las localidades. Les dejamos ahora con toda la actualidad de Castilla y León.
6: ¿Qué tal? Buenas tardes. Un día más, seguimos pendientes de los incendios forestales en la comunidad. Cuatro fuegos permanecen activos a esta hora, todos en la provincia de León, la mayoría en la comarca del Bierzo. La Junta ha informado de que la situación operativa por los incendios en Castilla y León ha bajado a cero al desaparecer las causas que motivaron la declaración de situación 1, mientras que también ha descendido a índice de gravedad 0 el fuego declarado en la noche del pasado miércoles en Congosto, con lo que solo queda en nivel 1 el fuego de Pradela, donde actualmente trabajan cerca de 20 medios de extinción. Además de los fuegos de Pradela y Congosto, hay activos dos más en la provincia leonesa, concretamente el originado en Burbia en la noche del pasado miércoles y el que se inició en Ribota de Sajambre en la mañana del viernes 26 de junio. Castilla y León ha registrado 9 fallecimientos por ahogamiento en espacios acuáticos durante los 5 primeros meses de 2026, según los datos del Informe Nacional de Ahogamientos elaborado por la Real Federación Española de Salvamento y Socorrismo. 3 de esas muertes se produjeron durante el mes de mayo, lo que sitúa a Castilla y León como la comunidad del interior de España con mayor número de víctimas por esta causa y entre las autonomías con peores registros a nivel nacional. Además, este pasado fin de semana fallecieron 2 personas por este motivo. Jessica Pino es la portavoz del informe y ha ofrecido unos consejos sobre cómo actuar si vemos que una persona se está ahogando.
7: Aunque suene muy frío, porque esto sí que es verdad que una cosa es decirlo, estamos ahora mismo hablando, y otra cosa es actuar, sobre todo si tienes un vínculo, ¿cómo habría que actuar fríamente? Primero es llamar al número de emergencias 112, decir exactamente qué está pasando, dónde está pasando. Solamente meternos en el agua si sabemos que la zona es controlada y nosotros sabemos algo de rescate.
6: El Servicio de Estudios Económicos de Castilla y León ha presentado el Observatorio Económico de la Comunidad, correspondiente al primer trimestre del año, en el que se ha constatado que el crecimiento regional entra en una nueva fase más exigente y compleja. En este sentido, el director de Cova Estudios asegura que Castilla y León ha demostrado capacidad para resistir, pero ahora debe demostrar capacidad para transformar ese crecimiento en prosperidad. Juan Carlos de Margarida.
8: Castilla y León sigue creciendo, pero el crecimiento por sí solo ya no es suficiente. La economía regional demuestra una notable capacidad de resistencia en un contexto internacional muy complejo. Sin embargo, el verdadero desafío no es crecer más, sino conseguir que ese crecimiento se traduzca en mayor bienestar por parte de las familias y en mayor rentabilidad para las empresas.
6: La Junta va a elaborar una nueva ley de función pública para adecuarla a la normativa básica estatal y una estrategia de recursos humanos con un horizonte de 15 años. Además, también concluirá la reclasificación profesional del personal laboral. Estas son algunas de las cuestiones prioritarias para la legislatura que arranca y que el consejero de la Presidencia, Luis Miguel González Gago, ha trasladado a los sindicatos con presencia en la Mesa General de Negociación de los Empleados Públicos de la Administración de la Comunidad.
9: Resulta evidente que con las transformaciones que estamos sufriendo en general las administraciones públicas, nuevas tecnologías, acceso al empleo público, tenemos que adecuar nuestra ley de función pública de Castilla y León a la normativa básica estatal.
6: CESIF espera que el diálogo con la nueva consejera de Educación se traduzca en mejoras reales para el profesorado de cara al próximo curso. El sindicato acudirá a la negociación del día 3 de julio con voluntad de acuerdo y reclamarán garantías para aplicar la reducción lectiva en mayores de 55 años, reconocer la función tutorial o reforzar la atención a la diversidad en los centros públicos. Isabel Madruga, presidenta del sector de Educación en CESIF Castilla y León.
10: La burocracia les asfixia, les come, informes, plataformas, sobre todo tareas de evaluación, y ahí sí que han notado un cambio considerable con respecto a cursos anteriores. Por ello, en este momento, pues tenemos que demandar de nuevo a la Consejería de Educación que ponga en marcha lo contemplado en el acuerdo del 22 de septiembre del 2025, suscrito por las 5 organizaciones de la mesa sectorial.
6: Y se ha declarado un nuevo foco de la enfermedad de Newcastle en la provincia de Valladolid, en este caso en una explotación de gallinas ponedoras situada en el municipio de Olmedo. Más información con Lucía Ruales.

0: Buenas tardes. El ministro de Asuntos Exteriores, Unión Europea y Cooperación, José Manuel Álvarez, ha elevado a 19 la cifra de españoles fallecidos en los terremotos que azotaron Venezuela la semana pasada. Supone un muerto más que la última cifra ofrecida esta misma madrugada por el ministro. El número de compatriotas desaparecidos asciende a 131, mientras que son 12 los que están localizados bajo los escombros, según la actualización que ha realizado el titular de Exteriores. Margarita Robles, por otra parte, ha hablado de la labor que está desarrollando la unidad militar de emergencia en la zona.
1: Un poco corre en contra y aunque se han salvado vidas, pues cada vez es más complicado y difícil. Lo que sí que puedo decir es que se ha ido a los sitios donde se han detectado movimiento. En este momento en concreto se está trabajando en una zona que podría haber personas vivas, aunque es difícil, pero allí donde las personas desesperadas han venido y han pedido que se interviniera, pues se ha intervenido también. El dolor es enorme, es muchísimo y desde luego lo están dando todo.
0: El presidente del Gobierno, Pedro Sánchez, ha anunciado que destinarán en un año un total de 505 millones de euros al Plan de Integración y Ciudadanía, dirigido a la integración de las personas migrantes, y crearán una agencia estatal de movilidad humana que reunirá funciones y recursos ahora dispersos para una gestión mucho más sencilla, sostiene Pedro Sánchez, coordinada y eficaz.
2: El día de mañana recordaremos este paso como una decisión que hizo a España un país más justo, más fuerte y, sobre todo, y es lo que hoy estamos celebrando, una España mejor. Una España mejor, porque una España que reconoce derechos, que reconoce la dignidad de sus personas, hace de su país un país mejor.
0: El Tribunal Supremo ha planteado formular una cuestión prejudicial al Tribunal de Justicia de la Unión Europea sobre la regularización extraordinaria de migrantes impulsada por el Gobierno ante la duda de si podría entrar en colisión con la normativa comunitaria. La Sala de lo Contencioso Administrativo da un plazo de 5 días a las partes para que puedan expresar su parecer a este respecto, a consultar al TJUE tras sendos recursos de la Comunidad Valenciana y Aragón. Begoña Gómez, la esposa del presidente del Gobierno, ha solicitado al juez Juan Carlos Peinado, que acordó el pasado 20 de junio la retirada de su pasaporte en el marco de su investigación contra ella, que le permita viajar a una cumbre de la OTAN en Ankara y a Inglaterra para la graduación de su hija. La Fiscalía Anticorrupción considera probado que la Operación Kitchen fue un operativo parapolicial criminal para recabar información comprometedora y grabaciones sobre dirigentes del PP que pudiera atesorar el extesorero del PP, Luis Bárcenas, todo ello con el objetivo de boicotear la investigación policial y judicial sobre el caso Gürtel. La Universidad Complutense de Madrid ha sancionado con un año de suspensión de funciones al profesor de la Facultad de Ciencias Políticas, Juan Carlos Monedero, al concluir el expediente abierto por una denuncia que activó el protocolo interno contra el acoso. El portavoz de Vox en el Parlamento andaluz, Manuel Gavira, ha confirmado su voto negativo para la primera votación de la investidura del presidente en funciones de la Junta y candidato del PP andaluz a la reelección, Juanma Moreno, a pesar de agradecer su buena disposición para llegar a un acuerdo de gobierno en el que siguen trabajando. En clave internacional, la cifra de fallecidos por el doble terremoto ocurrido en Venezuela asciende a 1.719 y la de heridos a 5.034. Hasta el momento, el gobierno registra 15.866 personas damnificadas.

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1: ¿Qué tal? Buenas tardes. El ministro de Asuntos Exteriores, Unión Europea y Cooperación, José Manuel Álvarez, ha elevado a 19 la cifra de españoles fallecidos en los terremotos que azotaron Venezuela la semana pasada. La cifra general de fallecidos asciende a 1.719 y la de heridos a 5.034. Además, el presidente del Gobierno, Pedro Sánchez, ha anunciado que destinarán en un año un total de 505 millones de euros al Plan de Integración y Ciudadanía dirigido a la integración de las personas migrantes y crearán una agencia estatal de movilidad humana que reunirá funciones y recursos que ahora estaban dispersos para una gestión mucho más sencilla y coordinada y eficaz. Begoña Gómez, la esposa del presidente del Gobierno, ha solicitado al juez Juan Carlos Peinado que le permita viajar a una cumbre de la OTAN en Ankara, en Turquía, y a Inglaterra para la graduación de su hija. Y un avión medicalizado ha aterrizado sobre las 5 de esta madrugada en una base aérea de Torrejón de con 20 niños palestinos enfermos junto a 81 familiares que han llegado desde la Franja de Gaza.

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0: Son las 5 de la tarde. 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
1: Buenas tardes. El ministro de Asuntos Exteriores, Unión Europea y Cooperación, José Manuel Álvarez, ha elevado a 19 la cifra de españoles fallecidos en los terremotos que azotaron Venezuela la semana pasada. El número de compatriotas desaparecidos asciende a 131, mientras que son 12 los que están localizados bajo los escombros. El presidente del Gobierno, Pedro Sánchez, ha anunciado que destinarán en un año un total de 505 millones de euros al Plan de Integración y Ciudadanía dirigido a la integración de las personas migrantes y crearán una agencia estatal de movilidad humana que reunirá funciones y recursos ahora dispersos, dice, para una gestión mucho más sencilla, coordinada y eficaz. El Tribunal Supremo ha planteado formular una cuestión prejudicial al Tribunal de Justicia de la Unión Europea sobre la regularización extraordinaria de migrantes impulsada por el Gobierno ante la duda de si podría entrar en colisión con normativa comunitaria. Y la cifra de fallecidos por el doble terremoto sucedido en Venezuela asciende a 1.719.
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0: Muy buenas tardes, 6:01 de este 30 de junio, martes, son las 6, como decíamos, y un minuto, y en Vive Radio seguimos viviendo estas fiestas de San Pedro y San Pablo. Entramos ya en este cuarto día de la Semana Grande, y aunque el calendario avanza, el ambiente no baja. Burgos continúa llenando sus calles de música, tradición, cultura y ganas, sobre todo, de disfrutar de unas fiestas que siguen dejando imágenes para el recuerdo. Durante estas próximas dos horas volveremos a acercarles todo lo que está ocurriendo desde el corazón de los sanpedros. Hoy hablaremos de nuestras raíces con el folclore burgalés, conoceremos a dos artistas que representan el talento musical de la ciudad y seguiremos compartiendo impresiones en nuestra tertulia festiva. Como siempre, con el equipo de Vive Radio, Diego Mayor en esas conexiones en directo, Pablo Miguel en el control técnico en Promecal, también Gonzalo Letona en el control técnico aquí en el set de radio y quien les habla, María Cristóbal. Y hasta las 8 de la tarde seguiremos todos acompañándoles desde las fiestas de San Pedro y San Pablo 2026. Y comenzamos precisamente con quien les decía que va a ser mi mano derecha estos días en esas conexiones en directo con Diego Mayor, que está casi en la otra punta, en el Coliseum. Diego, buenas tardes.
1: Muy buenas tardes, María. Me encuentro ahora mismo dentro del Coliseum, en la parte de atrás, en la zona de cuadrillas, esperando a dar comienzo a este tercer día de toros, de corridas de toros. Así que vamos a poder hablar con varias personalidades relacionadas con esto de la tauromaquia. Y voy a ir a buscarles a ver si me pueden atender ahora. Así que si me das un momento, María, puedo hablar con varias personas encargadas de esto.
0: Claro que sí, Diego. Ocúpate de buscar a nuestros invitados en esa conexión en directo desde el Coliseum, desde esa plaza de toros donde hoy se vive esta jornada taurina. Nosotros hacemos una pausa publicitaria y ya ven que vamos a comenzar hablando de esta jornada burgalesa que decíamos y de una de las mejores. También lo comentábamos esta mañana, nuestro Vive los Toros desde la Barrera. Así que deseando estamos de conocer pues esas primeras impresiones antes de la faena, como se dice en el gremio de toros. Así que hacemos una pausa publicitaria y enseguida volvemos para acompañarles unas tardes más.

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4: Son las 6 y 7 minutos de la tarde y este martes 30 de junio tenemos jornada intensa de toros. Decían antes nuestros compañeros en nuestra sección de toros que hoy puede ser una de las grandes jornadas taurinas. Día en el que tenemos los toros de Juan Pedro Domènech para Morante de la Puebla, Emilio de Justo y Jarocho el burgalés. Y en el Coliseum Burgos decíamos que está nuestro compañero Diego Mayor para tantear cómo están los ambientes antes de que empiece esta faena a las 6:30 y ahora mismo son las 6:08, con lo cual, Diego, estamos a esos minutos previos de que comience esta jornada taurina. Cuéntanos qué sensaciones se viven y con quién estás acompañado.
5: María, pues aquí hay mucho ajetreo, mucha gente que entra, todavía se nota que es un día grande para los toros en Burgos y para introducir un poco a la jornada de hoy, estoy con un conocido para la casa, una persona que está todas las mañanas de San Pedro hablando tertulia de toros junto a Felipe, que es Diego Pérez. Diego Pérez, muy buenas.
6: Muy buenas tardes.
5: ¿Qué esperas tú como gran seguidor de los toros desde hace muchos años? ¿Qué esperas del cartel de hoy?
6: Bueno, tenemos un cartel a priori muy emocionante, ¿no? Yo diría que es para mí el cartel de la feria. Tenemos a la máxima figura del toreo, o la que yo creo que es la máxima figura del toreo, uno de los mejores toreros de la historia, Morante de la Puebla. Y le acompañan Emilio Justo y Jarocho, ¿no? Jarocho, el jovencísimo torero de Huerta de Rey, 21 añitos. Bueno, viene a hacer las cosas muy bien en Madrid y esperemos que le invista algún toro para triunfar aquí en Burgos hoy.
5: Hablamos de dos personas muy especiales para esta feria en el día de hoy, como son Jarocho, que es burgalés, o como puede ser Emilio de Justo, por esa relación con el fallecido Quino, al que se rinde homenaje en esta feria de Burgos, ¿no, Diego?
6: Eso es. Quino tenía predilección por toreros y en cuanto cogía un torero, pues digamos no le soltaba, nunca tenía una mala palabra para él, siempre estaba siguiéndole a todas partes. Y Emilio de Justo pues fue un torero al que siguió por todas las plazas, desde Bilbao hasta Sevilla. Yo me lo encontré más de un día, bueno, pues me lo encontré en Sevilla, me lo encontré en Santander, me lo encontré, bueno, en muchas plazas, ¿no? Incluso, fíjate, Emilio Justo le dejó sacar la bolita del sorteo en Santander, ¿no? A Quino, porque no tenía nadie, estaba toreando Emilio Justo en Francia y le concedió eso a Quino, ¿no? Para que veáis la importancia que tenía para él.
5: Si tuvieses que hacer una apuesta para el día de hoy, ¿quién dirías que sale por la puerta grande?
6: Bueno, pues apuesta de voluntad de que yo quiero que salga por la puerta grande, por supuesto, Jarocho. ¿Quién creo que va a salir por la puerta grande? Pues Emilio de Justo, casi seguro, porque con la suerte que tiene con los sorteos, pues es muy probable que acabe triunfando, ¿no? Además tiene un idilio con Burgos y eso es lo que creo que va a hacer que al final salga por la puerta grande. Pero no descarto una salida a hombros de los tres toreros hoy.
5: Y recordemos que ya es el tercer día de esta feria de Burgos. Primer día rejoneadores, segundo día ya de toreo. ¿Cómo viste las dos primeras jornadas? ¿Que era lo que te esperabas? ¿Alguna sorpresa para ti?
6: Bueno, la sorpresa sobre todo de muchos trofeos en cuanto a números, ¿no? Porque sobre todo yo creo que ayer la corrida, no sé a quién se lo leí, que fue más triunfalista que triunfal, ¿no? Yo creo que hubo muchos más orejas de las que realmente se deberían haber cortado, porque bueno, pues toreo tampoco vimos mucho como tal. Sí que es verdad que bueno, Borja Jiménez supo entender muy bien a sus oponentes, supo entender muy bien la plaza, recordemos que debutaba, y también Marco Pérez, que también supo entenderlo a la perfección.
5: Pues estamos aquí hablando con Diego porque todavía estamos esperando a que Nacho de la Vida, representante de Tauro Emoción, pueda estar con nosotros, porque en estos momentos están muy liados en la puerta con esas acreditaciones, con esas entradas, con todo. Y pues aquí dentro se ve mucho movimiento, vemos ya a los banderilleros preparados junto a los caballos Y pues vamos a ver qué más nos pueden contar por aquí alguna otra personalidad de esto, de la tauromaquia, mientras esperamos que Nacho pueda estar disponible para poder atendernos. Así que Diego Pérez, yo creo que es de las personas que más entiende de esto. Así que, Diego, me gustaría saber, de los toros de Domènech, ¿qué tienes que decirnos? Porque seguro que no es la primera vez que les ves, así que ¿qué tienes que decir de ellos?
6: Bueno, yo tengo una relación un poco rara con los toros de Juan Pedro Domecq, porque sí que es verdad que he visto muchas corridas muy malas de Juan Pedro Domecq, pero también las he visto muy buenas, ¿no? Aquí en Burgos lleva viniendo 3 años y los 3 años han salido corridas extraordinarias, sobre todo la de hace, creo recordar, que 2 o 3 años, donde, bueno, se indultó a un toro, otro toro de vuelta al ruedo. Y el año pasado, hace 2 años, también se indultó otro toro de Juan Pedro Domecq. Bueno, creo que es importante resaltar eso, porque en Burgos pues ha conseguido tener muy buenos resultados.
5: Pues María, yo lo siento, pero por aquí están muy liados. Ahora mismo no pueden atenderme ninguna de estas personas porque está habiendo problemas en la entrada. Así que están entrando, de hecho, ahora mismo por la puerta. Jarocho está entrando por aquí, la gran esperanza del día de hoy para Diego, como nos ha mencionado. Así que María, vamos a dejar que la gente por aquí disfrute, porque no parece que estén muy por la labor de atendernos.
4: Pues Diego, muchísimas gracias. Son las 6 y 13 minutos, quedan 18 minutos para que comience esa faena de toros, con lo cual les dejamos también a los protagonistas de esta jornada taurina que preparen también la mente y el cuerpo. Gracias por habernos acompañado, Diego. Te dejo que vengas para acá, para el set de radio, porque tenemos también mucho ambiente que disfrutar de las fiestas que está aquí pasando en el centro de Burgos. Así que seguimos y volvemos enseguida. Les dejamos con un poquito de música, que nos gusta también disfrutar de la música aquí en estas fiestas, cuando mejor que en estos San Pedros.

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1: te por visto, supuesto, ahí te he visto barriendo para casa, claro.
0: Siempre
1: que
0: con
1: sí.
0: María todos los días aquí dando el callo en Vive Radio. 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
0: Claro. 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Y vive los San Pedros y vive con
1: y
0: Vive Radio. Y vive
1: también,
0: los con
1: ¿no?
0: Vive Radio.
1: Se dice en estos
0: y si
1: momentos.
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0: Menudas cuñas, ¿eh?
1: Menuda promoción nos estás haciendo, Dani. De todas formas, a cuando son las 6 y 17 minutos. Todo el mundo, y en estos San Pedros, la pregunta que se hace es ¿qué noche va a hacer? ¿Saco la Rebeca? ¿No la saco? ¿Va a hacer como ayer, que sí que hacía un poquito de frío? ¿Vamos sí. a tener otra noche
0: bueno,
1: un poco más calurosa?
0: La más
1: noche
0: fresca,
1: burgalesa, con
0: sí,
1: el viento, claro.
0: Típica, muy típica. La más fresca fue la del domingo. La del domingo sí que, esas nubes que salieron, ese viento, incluso por el norte, tormentas fuertes. Aquí no cayó nada al final, pero sí que salió el viento. Mira, estos San Pedros, a diferencia de los del año pasado, que fueron muy tormentosos, chaparrones, caía día sí, día no. La tenemos tranquilo, tranquilidad. Todos los equipos de música, de esto, porque no va a llover. Pero sí que va a haber sus altibajos en cuanto a las temperaturas. Hoy toca un poquito de subida. Ayer, bueno, fue un día muy agradable, el día de San Pedro, la verdad, se agradecía ese viento que sopló durante toda la mañana en la ofrenda floral, vimos que no se pasó excesivo calor, y luego por la tarde, bueno, pues sí que hacía un viento, pero bueno, se podía aguantar, ¿eh? Los que son un poco frioleros sí que llevaban la chaquetilla, pero el que resto pudo aguantar.
1: Yo reconozco, no era un Dani, que frío. Yo ayer llevaba la chaquetilla.
0: Entonces es que eres un poco friolera.
1: Bueno, es que cuando estabas en los conciertos no hacía ya. frío, pero si estabas un poco fuera del ámbito masificado, sí que corría un poco el aire burgalés.
0: Ya, pero hoy, mira, hoy tenemos más calor que ayer y aunque sopla el viento, bueno, esta noche no va a hacer falta así mucho la chaqueta, menos que ayer. Uh-huh. Nada, va a soplar así un poco el viento, pero no mucho. Sin embargo, o sea que, bueno, hoy hemos tenido efectivamente 30, 31 grados en muchas partes de la provincia de máxima y esta noche, como digo, agradable, con algo de viento, pero pasable, va a ser soportable, ¿eh? ¿Qué va a pasar mañana? Pues mañana vamos a tener la típica situación anticiclónica del verano en España, en la península ibérica. ¿Y qué es lo que ocurre habitualmente en verano cuando tenemos la típica situación? Pues que en Burgos entra el viento del norte. Mañana el anticiclón, colocado al oeste de Portugal, se va a extender hasta Francia y va a ser la típica situación, la clásica situación de entrada de vientos del norte. Mañana, por lo tanto, jornada de viento durante todo el día, calor, mucho calor en el sur de España, pero aquí no. En Burgos nos libraremos del calor, tendremos de máxima unos 23 grados, que la sensación térmica se debe estar a 19 o 20. Es decir, mañana, día ideal. Ay, pues me lo ha pedido mucha gente cuando venía, me acercaba por el escalón. Mañana, ¿qué tal? ¿Se va a quitar este calor? Bueno, digo que no hace tanto calor hoy. Mañana sí, ay, qué bien, porque claro, mucha gente está de fiesta, pero mucha gente está trabajando. Y esa gente, cámaras de televisión, técnicos de radio, camareros, etcétera, etcétera, etcétera.
1: Los
0: esa
1: que amenizan gente, las fiestas.
0: Eso, gente necesita un poco de viento fresco, de aire fresco, como el que vamos a tener mañana. Mañana, todo el día soplando viento del norte, nordeste, será un día llevadero, ya digo, tendremos unos 23 de máxima, 24 como mucho, pero sensación térmica de estar a 20 o 21, así que, bueno, pues mañana será un día agradable, sin mucho calor, no sudaremos, y por la noche, claro, eso tiene su contrapartida, su cara A y su cara B. Si durante el día es suave, llevadero, y que no hace mucho calor, pues luego por la noche el viento sí que arreciará. Ojo, a mediodía, por la tarde, a estas horas, que tendremos rachas de hasta 40, 50 kilómetros por hora. Mañana veremos cómo.
1: Saco la sudadera,
0: saqué la sudadera. ¿No? Pero por la tarde no, por la noche. Ya por la noche un poquito la chaquita, pero que veremos cómo. Va a haber viento, pero no va a ser así excesivamente frío. Pero que digo que sí que veremos cómo se mueven las banderitas de Vive Radio y un poquito las toldos y tal, porque va a estar soplando el viento y por la tarde puede haber rachas de hasta 45 kilómetros por hora. A media tarde, entre las 3 y las 7 de la tarde.
1: Vale.
0: Y luego ya por la noche, claro, como no va a hacer mucho calor durante el día, pues se notará la presencia del viento y los que sean un poco frío sí que tendrán que coger rebequita, chaquetita mañana. Mañana por la tarde, noche, los que vayan a salir, hoy ya digo que poco, a no ser que trasnoches mucho y te quedas hasta las 5 de la mañana. Pero mañana sí, mañana ya desde las 11, desde que se mete el sol, la chaqueta, porque mañana va a ser una noche fresca. Tal es así que el jueves, fíjate, vamos a amanecer tan solo con 9 grados en Burgos, 10
1: ¿Qué
0: grados.
1: Me dices?
0: Sí, vamos a tener un amanecer fresco y el jueves también va a ser un día de viento del norte.

0: nordeste, un poquito más flojo que mañana. El jueves todavía permanecerá el viento del nordeste, pero más flojo y subirán las temperaturas. Ya estaremos hablando de 24 o 25 grados. Y luego ya el viernes, atención, ya nos pondremos a la altura de hoy, ya otra vez empezaremos a tener 30 grados, ya sudando a mediodía por la tarde, con sudor, calor, ojo, el viernes y el fin de semana...
1: Calor. Si hace Dani así.
0: Qué calor.
1: Sí, sí. O sea, que las fiestas acaban con calorcillo y ya el día de Brugal es ausente, calor.
0: Exactamente. El sábado ya estaríamos con 32, 33 grados. Y ojo, el domingo sí que se cumple el pronóstico. A ver si tenemos la segunda ola de calor, porque ese día ya subimos hasta los 35, 36 grados. Que eso en Burgos, para un sevillano, no es nada. Pero 36
1: para
0: grados en Burgos sí que es calor.
1: Muchísimo, Dani.
0: 36 grados. Así que me veo a todo el mundo el día del Burgalés ausente debajo de los chupos de Fuentes Blancas. Y en el río, mojándose.
1: Y tomándose una agüita fresca.
0: Lo mejor, ya sabéis, refrescarse un poquito y ya está.
1: Pues claro que
0: y luego
1: sí.
0: Dormir con las ventanas abiertas. Eso sí,
1: sí se puede, que luego
0: sí
1: entran
0: puede,
1: bichos.
0: Sí se puede, entran bichos y entra mucho ruido de los conciertos.
1: Bueno, en mi caso no, pero los bichos... Dani, pues mañana por la tarde actualizaremos esta información. Venga, y seguiremos actualizando. Eso es, que aquí estás de lujo.
0: Aquí está muy bien, la verdad que Vive Radio ha escogido el mejor sitio.
1: Sí, hombre, pues se agradece. Todo el mundo que pase a vernos, ¿no?
0: Vale.
1: Dani, muchísimas gracias.
0: A ti, adiós.
1: Hacemos una pausa publicitaria y volvemos enseguida.
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0: Seguimos, son las 6 y 25 minutos de la tarde. Hablar de fiestas en Burgos es, por supuesto, también hablar de folclore. Desde hace décadas, la Asociación Cultural Danzas Castellanas Diego Porcelos trabaja para conservar y difundir las danzas, la música y la indumentaria tradicional burgalesa. En esta sección vamos a continuar el trabajo que empezamos la pasada temporada en San Pedro's, y es que vamos a hablar de nuestro folclore. Y vamos a hablar con Diego Porcelos, este grupo que ha tomado su nombre del fundador de la ciudad y que mantiene vivo un patrimonio que sigue muy presente en los San Pedro's. Y saludamos a Virginia y a Santos de la Junta Directiva del grupo. ¿Qué tal? Buenas tardes.
1: Buenas tardes, María.
0: ¿Cómo nació, Virginia? Vamos a recordar esta Asociación Cultural de las Danzas Diego Porcelos.
1: Pues nace en el año 1962 bajo la obra sindical de Educación y Descanso, es decir, el próximo año cumpliremos 65 años en activo. Y bueno, pues en aquella época no estábamos los componentes que actualmente estamos, pero lo que nos han ido contando pues es que eso dependía de él, como antiguamente estaba Educación y Descanso, y luego cuando ya entró la democracia cogimos el nombre Porcelos, el fundador de Burgos, como has dicho.
0: ¿Y por qué se escoge el nombre de Diego Porcelos?
1: Bueno, yo creo que uno de los personajes emblemáticos o que pueda caracterizar una ciudad como Burgos, pues es su fundador. Así que Diego Porcelos nos representa, o representamos el nombre del fundador, pues maravillosamente.
0: Actuáis, de hecho, cuando se hace ese homenaje a Diego Porcelos junto a la estatua, no podía ser de otra forma, ¿no, Santos? Que el grupo que nace también para rendir homenaje al fundador le homenaje también en ese día.
2: Sí, pues ese día también es un día señalado, porque es un poco el día en el que se hace el homenaje al fundador, y claro, yo creo que ahí no podíamos faltar, ¿sabes?
1: La verdad que es como de reciente, porque llevaremos unos 8 años o así participando, pero cuando nos lo propusieron que si participamos, pues indudablemente tuvimos que decir que sí, porque nosotros somos con nuestro nombre los que llevamos a todos los sitios donde actuamos el nombre del fundador, entonces teníamos que estar.
0: Claro, actualmente, ¿cuánta gente compone la Asociación Cultural de Diego Porcelos?
1: Pues como socios, entre 50 y 60 personas.
0: ¿Y con cuántos empezó, cuándo se dio el nombre de Diego Porcelos? ¿Se tiene más o menos una cifra?
1: No tenemos la cifra. Nosotros no hemos sido un grupo excesivamente grande. Quiero decir que siempre hemos andado por estos números, 50, 60 y épocas de vacas flacas, otros de más gente. Pero bueno, una cosa son gente socia y otra cosa son miembros activos. Hay que a lo mejor reactivos somos unos 30 y otros 20 más siempre están colaborando.
0: Importante es, ¿no? Sí. Compañeros, que se tenga a ese grupo activo que es quien representa las canciones y los bailes de nuestras raíces y de nuestro folclore, pero que también se tenga esa otra parte necesaria, por supuesto, para poder continuar con el legado de nuestras raíces.
1: Y sobre todo porque a veces, aunque no se esté para bailar o para cantar, el que sigan llevando ese sentimiento de pertenencia en el grupo, pues para los que estamos es muy importante.
0: Es que hemos hecho bien, ¿no?
1: Eso. O, por ejemplo, ayer un día como el de la ofrenda de flores, que tiene esa gente no activa, que viene, se viste, participa con nosotros, o sea, para los que estamos ahí día a día, pues nos gusta reencontrarnos con miembros antiguos.
0: Claro, siempre que hablamos de folclore y de nuestra tradición, surge la pregunta, ¿no?, de si hay relevo generacional, si hay nuevas generaciones que estén interesadas en conocer y divulgar también nuestra historia, nuestras raíces, nuestros bailes. Santos, ¿hay relevo en esto del folclore?
2: Pues mira, ahora que haces esta pregunta, referente a que años pasados, digamos hace unos 15 años atrás, así más o menos, sí que se empezaba a ver una pequeña como dejadez, vamos a decir, por parte de la gente más joven. Pero yo creo que estamos en un trance en el que ya está el tema de las pantallas de tal, y que la gente ha vuelto a que quiere contacto, o contacto directo, ¿sabes? Gente con gente. Y se está empezando otra vez a la gente joven moverse y decir, bueno, pues me apunto a un viaje a un grupo de danzas. Antes, hay que reconocerlo, antes nos apuntábamos pues también por hacer un grupo, pero hacíamos antes más grupos, hacías grupo para cualquier cosa. Ahora no, ahora es muy difícil hacer un grupo, un grupo de WhatsApp, un grupo de por las redes sociales, sí, pero un grupo directo, muy poquito. Entonces la gente ha dicho, vamos a volver otra vez a la gente joven, ¿eh? Uh-huh. Y yo estoy viendo una tendencia que sí, que los grupos de danza se han vuelto otra vez la gente joven, para estar juntos, o sea, para estar eso, juntos y hacer actividades y hacer actividades con el grupo, juntarse luego con los demás grupos en el Festival de Folclore, por ejemplo.
0: Sí, está muy prontito.
2: O sea, la gente se está volviendo a ver, gracias a Dios, se está volviendo a ver que otra vez se retoma el tema de los grupos de danzas, que ya te digo que en su día, en los años 80, cuando entramos nosotros, pues era una forma de viajar, que no era fácil viajar antes, se viajaba mucho menos que ahora, una forma de socializar, que había muchas más, y equipos de fútbol había, bueno, había muchas más, pero ahora no es fácil socializar. Entonces yo creo que el grupo de danza se ha vuelto otra vez al...
1: Yo como directora me encantaría tener pues muchísima más gente que la que se cuenta, ¿no? Pero la verdad es que los que con los que contamos les veo súper implicados, o sea, un grupo de gente joven que vienen a todos los ensayos, a las actuaciones, y eso es lo importante, ¿no? Que a veces la calidad pues suple a la cantidad. Aún así, pues bueno, nos encantaría, sobre todo en el sector masculino, que es donde suele faltar gente, pues contar con 4 chicos más, y entonces dirías, pues hago maravillas, podría hacer actuaciones, festivales internacionales, que a veces esa falta de gente es lo que nos echa para atrás para irnos por ahí de viaje.
0: Y decía Santos que buscan quizás esas nuevas generaciones el contacto directo, el cara a cara, el contacto al final presente y en la presencia, ¿no?, del resto de compañeros, y parece como paradójico que en una época en la que tenemos las redes sociales y que quizás hayan ayudado incluso a que conozcan asociaciones culturales como la de Diego Porcelos, que pese a que quizás han sido las redes sociales lo que han favorecido eso, estén buscando precisamente lo opuesto, el contacto directo, ¿no? Han ayudado, entiendo, también las redes sociales a conocer a todas las asociaciones de danzas y, por ejemplo, en este caso la de Diego Porcelos, ¿no?
1: Claro, indudablemente las redes sociales son un escaparate y ahí es una muestra y nos van conociendo. Y el hecho de que en un grupo se den gente con las mismas edad hacen que hagan grupo para no solo bailar, sino para ir a tomarte algo, para quedar para ver un espectáculo, que eso es lo que luego va a traer a que llegue el ensayo.
0: Porque claro, esto lo veis un poco también en las fiestas, ¿no? Por ejemplo, ahora voy a ver el concierto de, pues por ejemplo, esta noche 21, ¿no? Y veis que quedan y que se ha generado un grupo bonito también dentro de las danzas.
1: Eso es, porque cuando viene una persona aislada, bueno, se integra en el grupo, ¿no? Pero cuando ya son un grupito de gente de la misma edad y con las mismas intereses, pues es súper bonito porque no solamente quedan para ensayar, sino para hacer muchas más cosas.
0: El trabajo que realizáis durante todo el año no solo se ve reflejado, Santos, en las fiestas de San Pedro, con por ejemplo los talleres de danza que va a haber en la plaza de la catedral, en la llana de afuera, o en la cabalgata o en la ofrenda. El trabajo de los grupos se reparte a lo largo de todo el año. Os vemos en el homenaje al fundador Diego Porcelos, en San Lesmes, en el festival que mencionabas. ¿Eso creéis que la ciudadanía burgalesa lo sabe reconocer, que apoya, más allá de antes hablábamos de los jóvenes, que los burgaleses como tal apoyan y son conscientes de que todo el trabajo es de los 365 días del año?
2: Sí, yo pienso que la gente de Burgos entiende de folclore, o sea, eso hay que decirlo, o sea, la gente de Burgos entiende de folclore y le gusta. Y pues como bien dices, o sea, arranca el año, se hace cabalgatas de Reyes, San Lesmes, el enero mismo. En marzo, las marzas, o sea, tenemos casi todo el año ocupado. O sea, todo el año, siempre ahí tienes una actividad y la semana siguiente otra y otra y otra. Y en la época estival, en verano, pues mucho más, ¿sabes? Porque vienen fiestas de los pueblos, vienen actos que la gente sale a la calle y hay que hacerles. Entonces, claro, pues viene siendo unas entre 30, 40, 50, dependiendo un poco de años y demás, que las actuaciones que tienes. Entonces, claro, una actuación no se prepara a una otra, lleva su tiempo. Pero sí que es verdad que la gente de Burgos además es asidua, o sea, sabe que en Semana Santa bailas en San Lorenzo y tal y cual, y dicen, bueno, ya hay gente que lo echan, que va a verlo.
0: Bueno, lo echan falta, la cabalgata de Navidad hace 2 años echó en falta.
2: Eso es. Y que la gente entiende y te pregunta por la calle, oye, ¿vais a ir a esto? ¿Vais a ir a lo de tal? ¿Vais a ir a lo de los cucos? ¿Vais a ir en el Festival del Esquileo que se hizo la semana pasada? O sea, la gente ya te pregunta por las cosas, no solamente con lo que hacemos nosotros, con lo que hacen los demás grupos de danzas también, o sea, sea como asimilado, sea como instaurado, y la gente pues quiere quiere ir a verlo.
0: Y cada vez más presentes, como decías también, por ejemplo, la Semana Santa, se ha hecho esa incorporación de los grupos de danzas a lo largo de diferentes procesiones. Un aspecto también importante a la hora de hablar de nuestra historia y de también el trabajo que realizan los grupos de folclore en este caso, es cómo se han recogido las piezas de baile, las piezas de canción, las vestimentas, cómo es todo ese trabajo también, ¿no? Luego cada grupo lleva su investigación a un terreno. ¿Cómo ha sido en este caso el trabajar, el indagar sobre cómo se vestían antes, cómo cantaban, cómo celebraban?
1: Bueno, nosotros partimos de la base que con el grupo trabajó hace muchos años un coreógrafo que se llama Juanjo Linares, y con él, pues a través de las músicas tradicionales recogidas, pues bien del cancionero de Federico Olmeda, o del repertorio de los dulzaineros como Teófilo Arroyo, nos fue coreografiando muchas de las danzas y jotas que bailamos, ¿no? También nos nutrimos, claro está, del repertorio de Justo del Río. Es un poco en cuanto a coreografías o bailes. Y por otra parte, pues el vestuario pues va viendo una evolución de cuando al principio fue marrón, quien en el simposio no del traje regional pues me marcaron una serie de pautas, pero luego otros investigadores, pues eso, como Alfonso Usín, te van contando, nos van dando charlas, nos van diciendo cómo era el vestir, ¿no? Íbamos cogiendo. Y lo de ahora que has dicho de la Semana Santa, la incorporación, mira, es muy curioso porque el grupo lleva más de 30 y tantos años bailando en Jueves Santo, el día de Jueves Santo, después del ofertorio en la iglesia de San Lorenzo. O sea, para nosotros la incorporación en la Semana Santa no es nueva, ya te digo que es de hace más de 30 y tantos años que bailamos una danza de velas que nos la coreografió Juanjo Linares. O sea que, aunque este año ha podido ser más visible, en un pequeño reducto, nosotros ahí de una iglesia como la de San Lorenzo, pues llevamos bailando mucho tiempo.
0: Y que siga así muchos años. Eso. Virginia Santos, habéis venido acompañados del coro de Diego Porcelos, de una pequeña representación. Porque ¿cuánta gente forma el coro como tal?
1: Bueno, pues esto a veces también es un poco dependiendo, ¿no? Pues a lo mejor puede haber días de 6 personas, otros de 8, otros de 4, pues bueno, un poco depende de, todos tenemos nuestros trabajos, todos tenemos nuestra vida, pero bueno, en general somos un grupo de con percusión y guitarra. Hoy van a venir solo con percusión, pero bueno, pues aquí a mostrar un poco el repertorio. Eso de lo es. que
0: escuchen bien, a ver si identifican esa percusión que va a sonar. ¿Van a interpretar qué pieza, sabemos?
1: Pues van a empezar con el morito, pititón, y sé que tienen preparadas también las seguidillas, y no sé si luego nos dejarás, ¿vale?, otro más de la jota de Ya no va la niña, de los Ausines, así que bueno, que estos vienen dispuestos a cantar,
0: a todo,
1: así que
0: ¿no?,
1: lo que nos digas, María.
0: Animar las fiestas, eso, como no puede ser de otra forma, con los grupos de danza, que son otras de esas asociaciones que hacen posible todo esto. Vamos a hacer una pausa publicitaria para que se preparen y volvemos enseguida.
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Y ya está listo el coro, la representación que ha venido aquí al programa de Vive Radio. Así que chicos, cuando queráis, morito pititón y comenzamos.

0: seguidilla.
1: Vamos con esa seguidilla.

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0: siente en su cabeza y parece que lo va a cumplir. Y es que apenas hace unos meses fue el encargado de dar el pistoletazo de salida al Carnaval de Burgos como pregonero. Y ahora vuelve a vivir otro momento especial. Y es que mañana actuarán las fiestas de su ciudad, de San Pedro y San Pablo. Y además estará también en verano en el Sonorama Rivera. Y acaba de presentar nueva música. Estamos escuchándolo. Hablamos con Nacho Pistacho. ¿Qué tal, Nacho? Buenas tardes.
1: Muy buenas.
0: Estás muy viviendo bien un momento de los más bonitos, quizá, de la trayectoria musical.
1: Seguro, seguro, seguro, porque yo desde pequeñito he soñado con estar en un escenario grande de los San Pedros y pues, todavía no me lo creo que mañana voy a estar ahí en el excéntrico.
0: Tengo un sueño pendiente en la cabeza. ¿Cuál era ese sueño?
1: Pues era tocar en San Pedro, es en un escenario grande, eso seguro. Yo me acuerdo que veía La Moda, por ejemplo, y decía, fíjate, Burgalesis, y aquí están, y la gente cantando sus canciones. Lo veía súper imposible. Y bueno, jo, estamos en el excéntrico, que ya me parece un gran paso. Y así que muy, muy, muy contento y muy ilusionado.
0: Tocarás el mismo día que Iki, tocarás también con una compañera burgalesa, con Angie Gangels, que también estará por aquí en el programa de las fiestas de San Pedro y San Pablo. Hace unos meses decíamos que además fuiste pregonero del carnaval, ahora llegas a los San Pedros como artista, con nueva música. ¿Cómo está siendo la recepción de los nuevos temas que has lanzado?
1: Buah, muy muy buena. De verdad que la gente tenía muchas ganas de que yo sacase nueva música. Además que es que son los primeros singles de mi primer disco. Entonces la gente está deseosa de escuchar las canciones. Y yo lo que he traído a este show y a los siguientes de la gira son canciones en exclusiva, que todavía no han salido del disco. Y que quiero que la gente que venga a los directos, pues mira, tenga la oportunidad de escucharlas por primera vez y descubrirlas antes que nadie.
0: En redes sociales hemos visto cómo te convertías en, no sé si era Ricardo Anacardo o algo
1: eso
0: así,
1: es.
0: Sí, ¿no? Que ponías a las personas con las que te encontrabas el tema en directo, qué nervios preguntarles en incógnito qué pensaban y que te dijeran en ese momento, sin saber que estaban ante Nacho Pistacho, qué pensaban de este nuevo tema, ¿no? ¿Cómo fue eso?
1: Buah, fueron unas risas, buenísimo. Nosotros decíamos, complicado lo primero, que alguien se parase, porque llevaba unas pintas increíbles y digo, la gente se va a creer que nos vamos a empezar aquí a vacilarles, que no. Al final lo que queríamos es eso, decirle si le sonaba Nacho Pistacho y ponerle un tema. Pero en general, muy bien, porque es una música que, aunque algunos me dicen, pues mira, no es mi tipo de música, pero me ha gustado, ¿sabes? Como el pop, más o menos, es una música que entra bien al oído, nadie me ha dicho en plan, horrendo o tal. No, me dice, incluso una me dijo, oye, no es mi tipo de música, pero me gusta, es que parece que es la banda sonora de una peli, ¿no? Me dijo esa chica.
0: Sí, yo me quedé con esa chica que te decía que sonaba como a banda sonora de película. ¿Te identificaste en ese comentario?
1: 100%, yo soy súper fan de las comedias románticas y yo creo que mi música va mucho por ahí. A mí me encantaría que mi música estuviese en un Nothing Hill o en un Ocho Apellidos Vascos, ¿no? Para llevarlo al español. Me encantaría. Yo soy súper fan de las comedias románticas.
0: Yo iba a decirte, fíjate, cómo perder a un chico en... ¿Cómo es esa película? ¿En 10 citas? ¿O
1: en 10 días.
0: En 10 días puede ser, ¿no?
1: Sí, sí, McConaughey. Boah, sí, ¿no? Me encanta.
0: También. Más que Ocho Apellidos Vascos igual, ¿no? Igual,
1: sí, sí, sí. Ah. Yo lo llevaría más por ahí. Como dices tú, lo has encajado perfecto. Al McConaughey le veo ahí entrando con una vida mejor, como con la chulería que tiene él, lo veo perfecto.
0: Actúas además en el Sonorama, en uno de los mayores festivales o el mayor festival de música a nivel nacional, creo. ¿Cómo va a ser ese momento también?
1: Buah, pues...
0: ¿Estás preparado para la que se viene en el Sonorama?
1: Buah, pues preparado estamos, te lo prometo, porque somos unos obsesos de la perfección y nos encanta y no hay nada que nos guste más que esto. Entonces, de verdad que o sea, lo tenemos, pero sí que es verdad que, jolín, no soy consciente de lo que es, ¿no? Estar en el Sonorama el sábado, joder, pues, junto a grupos como La Moda, junto a Leiva, pues, es otro sueño cumplido.
0: De hecho, decías que para San Pedro vas a acercar un repertorio diferente que nadie conoce. Un repertorio que forma parte de esta nueva publicación que vas a hacer público seguro que muy prontito. ¿De qué forma te reflejas en esa nueva etapa o qué personalidad has dejado escrita en este nuevo álbum?
1: Pues este nuevo álbum se va a llamar como el primer hit. El primer single que saqué, que es Hacerlo Mal, el disco se va a llamar igual, Hacerlo Mal, por eso saqué esa canción primero. Y pues yo creo que En cuanto a sonido, es la definición del sonido de Nacho Pistacho. Me encerré en un estudio y estuve ahí dándole vueltas hasta que sacamos 10 canciones que decíamos, esto es lo más Nacho Pistacho que hay. Y luego, en cuanto a personalidad mía, yo creo que es un poco mi inconformismo con la vida normal, ¿no? Yo siempre he soñado mucho, yo he sido muy soñador, como hice la canción de Una Vida Mejor. Y yo creo que eso, estas canciones reflejan ese inconformismo con la realidad actual.
0: ¿Qué objetivos te marcas ahora? Porque parece que si el sueño que rondaba en tu cabeza era tocar en San Pedro's y va a llegar mañana, ¿qué sueño es el siguiente que quieres cumplir?
1: Pues el céntrico. Tenemos el excéntrico este año y yo creo que el pop es una música que puede... Vamos, yo es que en mis conciertos viene gente de todas las edades. De verdad que de todas. Vienen niños, viene gente jubilada. O sea, es que de verdad que vienen de todas. Vienen familias enteras y entonces creo que Nacho Pistacho perfectamente podría estar con esa música en el céntrico. Entonces, mira, ese es otro sueño que quiero cumplir.
0: Y acompaña a la órbita céntrica ese escenario, el órbita creativa, esa convocatoria que lanzaba Fundación Círculo. Da la sensación desde fuera que la música, o por lo menos la burgalesa, está viviendo un buen momento, que salen bandas, que hay mucha banda con calidad dentro de lo que es la ciudad y la provincia de Burgos. ¿Cómo lo ves tú desde dentro? ¿Cómo ves tú el panorama musical en general?
1: Uy, yo conozco gente que se lo está trabajando un montón, como dices, hay mucha calidad, gente que está trabajando, que no tiene, vamos, que envidiar a nadie de otras ciudades en cuanto a, pues eso, a que es que se matan, es que yo conozco gente que se mata, pues como yo, y bueno, pues que se dé esta oportunidad, ¿no? Que el ayuntamiento ha dado la oportunidad a las bandas burgalesas de... pues al final de estar en un escenario profesional, pues es increíble. Así que yo la veo en un buen momento a la escena burgalesa.
0: Pues vamos a dejar, Nacho, que te prepares para unas pequeñas piezas aquí en directo para todos nuestros oyentes y los burgaleses que están aquí en el centro. Recordar que mañana a las 9 de la noche tocas en el Orbita Excéntrica, en ese escenario junto al Andén 56, y que van a poder disfrutar de tu música en exclusiva antes de que saques el álbum, que sabemos cuándo va a ser.
1: A principios de 2027, pero no hay fecha exacta.
0: Pues con esa incógnita vamos a dejar a los oyentes, pero lo que sí que van a poder conocer y sin incógnitas es el repertorio en ese concierto mañana a las 9 de la noche. Así que mucha suerte y dejamos que te prepares, Nacho, cuando quieras.
1: Perfectísimo. Muchísimas gracias, María.

0: Y Nacho ya está listo para el directo, así que Nacho, cuando quieras y gracias.
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0: Muchísimas gracias.
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1: Seguimos aquí en Vive Radio Burgos, la 100.0 en Burgos Capital, y abrimos ya nuestra tertulia. En estas fiestas saludamos a Adrián Álvarez. ¿Qué tal, Adrián? Buenos días, buenas tardes. Te estrenas en este concepto de tertulia. Para quien no te conozca, te pueden ver en redes sociales, en un perfil en el que enseñas un poquito sobre cocina, ¿no?
2: Eso es, un poco de divulgación gastronómica, recetas que, bueno, ahora me estoy moviendo un poco más por tradicional, recetas tradicionales, conventos, demás, y bueno, un poco de divulgación en general.
1: Tenemos también a Anaís Álvarez, que repite en estas tertulias. Anaís, ¿qué tal?
3: Hola, buenas tardes a todos.
1: Tenemos también repitiendo a Jesús Cristóbal, buenas tardes.
4: Buena tarde.
1: Y la recibimos de nuevo este año, como fue el año pasado, a María Saiz. ¿Qué tal? Buenas tardes.
5: Buenas tardes, ¿qué tal?
1: Que vuelve. Sabemos que María forma parte no solamente de un grupo de danzas, sino que también de muchas otras iniciativas y de movimientos también, sobre todo con lo artístico, María.
5: Eso es, pertenece al Comité de Folclore Ciudad de Burgos.
1: Eso es, y también hay otras en otros momentos en los que podemos verte, que te busque, María, la gente, a ver si te encuentran, ¿no?
5: Seguro, seguro que,
1: seguro que sí,
5: estás en todas las jaranas.
1: Estoy en todas, sí, ahí estoy. Pues si os parece, chicos, vamos a comenzar con este espacio de tertulia y de opinión, en el que vamos a comenzar precisamente por una cuestión que nos lleva pasando durante estos días, y es que se acerca la gente de Burgos a preguntarnos, incluso aquí en este programa, cuando estamos en directo o no, si sabemos dónde hay pañuelos, si sabemos dónde hay programas, y tenemos que decirles, Anaís, que no hay, que no quedan. De hecho, hay un cartel donde se vendían los programas en el teatro principal que dice que ya no hay programas ni pañuelos. Sacaron 4.600, se agotaron.
3: El programa no se vende, el que se vende es el pañuelo, y es una venta que es benéfica y eso está genial. Pero a mí sí que me gustaría, no sé, hacer un llamamiento. Primero, porque el programa, sí que es verdad que se agota, el primer día se agotó enseguida, pero se ha vuelto a reponer. Esta mañana, por ejemplo, en el ayuntamiento estaban los carteles de no hay programas, pero sí que había dentro, sí que había dentro. Y en algunos, si uno pasa por centros cívicos y demás, ahí sí que tienen en el archivo, tenemos también programas, o sea, no hay problema. El problema es que el primer día hay mucho afán de tenerlo y de cogerlo. Pero lo que sí que quiero hacer yo es, desde aquí, ala, llamamiento que te crío. A mí me parece, y trabajo en la casa, pero me parece que hay que hacer más accesible y más sencillo el que todos los burgaleses podamos llevar al cuello un pañuelo. Igual que en el Cidiano se pone una caseta aquí al lado del teatro principal en el que te dan el programa del Cidiano y tienes las camisetas y las sudaderas del Cidiano, que si quieres las puedes comprar y si quieres no. A mí me parece que, puesto que la venta es benéfica, que se hagan más pañuelos, los que sean, los que hagan falta, ¿vale? Que nos quedamos sin stock, pues vale, pero para el año siguiente se hacen todavía más, y que todo el mundo, durante todas las fiestas, esa caseta esté abierta y se pueda informar de lo que va a haber durante el día, pero sobre todo que la gente pueda adquirir el pañuelo. Igual resulta que en dos días se nos ha pasado la fiebre y ya tenemos pañuelo todo Burgos, pero bueno, el otro día recuerdo que uno de los invitados que estaba decía que en Logroño el pañuelo es gratuito y que un niño, cuando nace, la mayoría de la gente lo que hace es regalarle pañuelico de fiestas para, no sé, a los papás, pues que podamos hacer algo así. A mí no me parece normal que por horarios de trabajo hay un montón de gente que no puede venir a las horas a las que ponen a la venta el pañuelo. Entonces, o tienen unos abuelos que los pobres se dan de tortas con otros abuelos para conseguir los 5 de rigor que te dejan comprar, o si no, la mayoría de la gente no tiene acceso a él, y el que lo consigue lo llevamos puesto, que vamos. Antes nos quitan un brazo que nos quitan el pañuelo.
1: Jesús.
4: Ay, muy bien dicho, sí, señora. Parece difícil, o sea, yo sé que es una misión complicada, hacer más pañuelos de los que se vayan a vender. Tenemos unos organizadores de fiestas, un equipo de gobierno que ha hecho de estas fiestas un caos, y luego se ha autoproclamado salvador de las fiestas. Lo mismo me da este equipo de gobierno que otros anteriores. En general, estos problemas pasan siempre. Pero pues ya está, si es que la propuesta es fácil, más pañuelos, encima van dedicados a una causa benéfica, por lo tanto, todo lo que se saque de ahí, bienvenido sea. ¿Se venderían más? Sí. ¿Por qué no se hacen más? ¿Quién lo sabe?
5: Pues yo creo que tengo una solución.
3: Dila, dila.
5: Sí. Y además me la propusieron el otro día. Creo que el ayuntamiento debería hablar con la banda de peñas, y que todas las peñas, grupos de folclore, asociaciones, dijeran cuántos necesitan. En enero se solicita un número, entonces ya el ayuntamiento sabe, para abril, por ejemplo, puede tener ya hechos todo lo que se necesitan en general. A lo mejor son 100.000 o 10.000, yo qué sé, me da igual, ¿no? Pero ya pueden tener un número cerrado y ya pueden tener una venta hecha. Y luego, aparte, hacer para el público en general. Creo que así se quitarían de una forma rápida muchos pañuelos para que la gente pueda tener.
3: Es que también viene gente de fuera, porque estamos teniendo un turisteo este año que es tremendo, que es que hoy me comentaba un compañero de trabajo que había estado uno de estos días en Valladolid, y la chica de la tienda que le había atendido dice: estoy esperando a que dé la hora que me dejen salir, debía ser al mediodía, dice, porque me marcho a las fiestas de Burgos. Toda la gente que viene se quiere marchar con un pañuelo. O sea, es que aquí hay negocio. Vamos, negocio quiero decir, que es que no es algo que se haga y se vaya a quedar aquí, y es que no se te va a quedar muerto. Si este año no haces de más y se te queda, el año que viene lo vas a vender fijo, pero es que toda la gente que venga se va a ir con un recuerdo, vaya, digo yo.
1: Sí, Andrea.
4: Aún así, bendito problema del primer mundo, ¿eh?
3: Sí.
4: Estamos aquí haciendo un drama del mundo pañuelo, y si me apuras, yo que no sé coser, me compro las telas de los colores correspondientes y con silicona del chino me hago el pañuelo.
1: Adrián.
2: Sí, que yo al final, yo soy de un pueblo de aquí de Burgos, de Tordómar, y bueno, llevo unos años viviendo aquí, pero es verdad que no tengo peña y el hecho de tener un pañuelo pues me haría ilusión, no lo he conseguido este año, y sí que creo que hay que poner una solución a esto, porque es una forma de toda esta gente que, pues lo que decías, ¿no? De turismo, o que por lo que sea no pasamos mucho tiempo aquí, pero que sí que nos sentimos parte de Burgos y de las fiestas, queremos tener algo que nos identifique y que nos represente.
1: Pues dejamos esa tarea pendiente, porque es verdad que estos últimos años, de hecho, el diseño no ha variado, con lo cual si hicieran de más, ¿qué más da? Se guardará para el año siguiente. Vamos a hablar, de hecho, de otra cuestión que el otro día mencionaba Jesús, quizás más a nivel genérico, y era del concepto de fiestas, un poco descafeinado, pero es verdad que quizás, María, se siente más una vez han pasado los dos días grandes, que es la cabalgata y la ofrenda de flores. Hoy ya no hay como tal actos masivos como son estos dos, y parece un poco descafeinado todo esto.
5: La verdad que sí, además este año se ha concentrado todo en día y medio, hemos tenido todos estos institucionales y ya no hay nada más. Ahora ya sí, la Isla Fantasía pues está genial para los niños y para que puedan hacer cosas, la bajada de los toros y poquito más hay, aparte de lo de siempre, ¿no? No tenemos todavía, no tenemos variedad.
1: No sé si, bueno, Jesús, un poco más, ¿no?
4: Bueno, yo como ya vais conociendo un poco cuál es mi espíritu festero, cuanto más condensado y antes pase todo, mejor. Entonces este año estoy contento. Estoy contento, me va bien a mí así. ¿Sabes? Unas fiestas condensadas en dos días, a ver si el año que viene puede ser en día y medio.
5: Te voy a poner un traje regional a ti.
4: Pues un traje, de pequeños me los ponía, ¿eh?
1: ¿Y luego por qué no? ¿Por qué lo seguiste, Jesús?
4: Pues porque estoy a muchas cosas. No puedo cumplir con todas las expectativas que recaen sobre mí.
1: No sé si habéis podido echar un vistazo, por ejemplo, Adrián, que decías que eres de Tordómar, pero que estás por aquí, de cara al programa y hacer algo, quedar con los amigos, poder planear un poco las fiestas. Sí que has sentido que está todo en ese día y medio.
2: Sí, bueno, para empezar, ya lo tarde que pudimos ver el programa completo y demás. Y luego es verdad que pasado el fin de semana y el lunes, que seguía siendo fiesta, o te gustan los conciertos que hay o no hay mucha más opción para hacer. Y es verdad que este año los conciertos, pues bueno, son para un gusto igual más concreto, que ha coincidido, que es el mío, yo estoy contento. Pero es verdad que para la mayoría de la gente igual no es algo como para llevar a unas fiestas que es abierto al público y demás. Pues,
1: esa es la percepción que quizás se tiene a nivel general. Creo que muchos de los que nos están escuchando podrían compartir esta opinión. De hecho, pues hace unos segundos nos ha pasado que venían a reivindicar, ¿no?, que ha sido un poco descafeinado no solamente el programa, sino cómo se ha dado todo. Lo hemos comentado días atrás, pero me gustaría también hablar de la oferta gastronómica que estamos teniendo en Burgos. Hemos tenido habitualmente las casetas, este año tenemos únicamente el paseo Sierra de Atapuerca, pero tenemos Cuatro Reyes y tenemos el paseo de la isla, además esas barras exteriores, ¿no? De la hostelería de algunos locales. Adrián, además, como también cocinero, ¿cómo valoras tú la oferta gastronómica que estamos teniendo en la ciudad?
0: Hombre, yo la verdad es que estoy bastante contento. Es verdad que ahora, como mencionabas, tenemos tres zonas de oferta gastronómica, ¿no? Las casetas del museo. Aquí al lado tenemos el...
1: Cuatro Reyes,
0: que son tapas más gourmet, ¿no? Y luego en el paseo de la isla, que tenemos food trucks. Y ahí la verdad es que hay un poco de todo. Y tanto tapitas como ya comida más elaborada para comer bien. Y la verdad es que yo creo que hay variedad y que todo el mundo puede disfrutar de ello.
3: Una pega le pongo yo sobre todo a la zona de las casetas de la evolución, y es que he estado dos veces y me he tenido que pegar con media humanidad para llegar a una barra, me da lo mismo, o sea, no he aspirado ya a entrar en el medio de todas las casetas, he tenido que estar en las orillas porque era una riada humana de gente pidiendo, no, de gente haciendo equilibrios con la bebida y la comida, los camareros dentro de las casetas que no dan abasto a todo, no, yo creo que a eso igual había que darle una vuelta, porque me parece que está demasiado masificado y que ahí se tiene que estar perdiendo un montón de mercado, precisamente es que, ¿cómo se dice? Morir de éxito, pues algo así, yo creo que se está dejando de aprovechar un montón de tirón, precisamente porque está todo ahí junto, en esa zona, ¿eh? En las otras he pasado a deshoras, con lo cual no puedo decir, pero ahí es que misión imposible, o sea, con ganas de salir como Rambo a la jungla.
0: Sí, yo tengo que decir que, así como os he dicho que está contento con la oferta como tal, he esperado a hoy, mañana, a ir, porque ya está un poquito más desahogado el tema, porque es que verdad que sobre todo ahí en las casetas del museo es bastante difícil ir y disfrutar tranquilo, porque siempre está hasta arriba.
5: Yo la verdad que todavía no he estado, pero sí esta mañana he estado en la isla y me ha resultado que está muy lejos de lo que sería el centro de los arcos. Se les han llevado muy, muy, muy atrás y creo que a la gente ya no la hace por ir hasta allí. Me quiero pasar, pero ya tienes que hacer el hecho de tener que irte hasta el final de la isla para poder consumir. Pero la idea es buena, ¿eh? Porque el año pasado no estuvo y la gente lo reclamó, y el anterior me pareció, yo estuve comiendo varios días y me parecía una idea muy buena, pero se los han llevado demasiado para allá esta vez.
3: El aspecto es precioso, tú pasas por allí, yo que vivo en la otra punta de Burgos tengo que pasar forzosamente todos los días, el aspecto es precioso, y además es que han decorado toda esa zona que da gusto, me da una pena que mis niños ya sean unos bigardos grandísimos para no llevarles ahí y tener la disculpa, pero claro, yo ya no teniendo críos, y creo que como me pasa a mí al resto de los adultos de Burgos, no vas a hacer por irte a donde la zona que parece que además es coto de niños, a ver cuáles son las casetas de allí. Entonces parece que ya es un poco el parque temático de los padres con los críos, pero desde luego, si de verdad la gente que se acerque, porque la isla está preciosa, lo han puesto sí. Precioso, pero está lejos y parece que se ha hecho

0: Pues esta es otra de las cuestiones que queríamos abordar en este espacio, en esta tertulia. Cierto es que me gustaría también hablar de otras cuestiones. Algo que voy a sacar y traer de lo que ha pasado esta mañana, y es que, por ejemplo, nos han visitado dos de las peñas de la ciudad, La Alegría y La Farra, que cumplen 50 años, y ambas ponían en valor ese enfoque y esa, ese espíritu del peñista. Hacían una diferencia, eso sí, del peñista y del sanpedrista, que hay una clara diferencia, María, decían, entre ambos conceptos, porque está quien solo vive como peñista en los San Pedros y se acota a los actos quizás principales, como las bajadas o la cabalgata, la ofrenda, pero luego el resto del año no están, o no tienen ese espíritu peñista que decían y que abogaban. Y decían además que hay 14.000 personas siendo parte de peñas y de asociaciones, y quizá faltaba un empuje por parte del ayuntamiento, teniendo en cuenta que acumula tanta gente. No sé sobre esto, ¿qué sensaciones tenéis?
1: A ver, sí que hay verdad que las peñas son mucha gente la que pertenece a cada una de ellas, y poquitos los que participan durante el resto del año en actividades que realizan. Y yo no pertenezco a una peña, no me da la vida en este caso. Sí que suelo estar con La Farra, a veces las acompaño porque pertenece mi familia a ella, y más apoyo institucional, entiendo que para todo el mundo, todas las asociaciones siempre piden más, ¿no? No sé exactamente qué es lo que les facilita el ayuntamiento, creo que les dan para poder pagar las charangas y cosas más. Supongo que querrán mucho más apoyo para esas actividades que realizan durante el resto del año, no solo San Pedro.
2: Bueno, yo me gusta la diferenciación esta entre peñista y sanpedrista. Me aclara un poco las ideas respecto a lo que yo comentaba el otro día aquí de las peñas, ¿no? Que desconozco lo que hacen el resto del año. Para lo que hacen en San Pedro, en las fiestas, yo creo que hay mucha parte de las fiestas, como decía el otro día, que están dedicadas específicamente a ellas, al disfrute de las peñas, pese al tormento que nos pueda suponer a algunos. Entonces yo creo que tienen el apoyo suficiente. Bueno, me refiero de cara a los sanpedros, insisto que no sé lo que realizan el resto del año, y seguramente, pues como pasa en todos los gremios, en todas las asociaciones, siempre queremos poder realizar más cosas. Entonces me parecen lícitas sus peticiones para el resto del año. Para los sanpedros, yo creo que ya está bien, ¿no?
3: A ver, yo es que durante muchos años he formado parte de una peña. Desde pequeña yo formé parte de Blusas La Inmaculada y arriba en Gamonal, y yo es que sí que era peñista. Yo era de las que en los San Pedros lo daba todo con mi familia, se daba todo, aquello era...
2: Pero entonces era sanpedrista.
3: No, yo era peñista. En los San Pedros se daba todo, pero luego durante el año las actividades que había, era la época de las meriendas y esas cosas, y la peña se juntaba a eso, y alguna vez había charlas que venía alguien y se hacían salidas a, yo qué sé, en verano se iba mucho al Aredo y tal, se hacía mucha vida de comunidad, de la vida de peña, pero no solamente se circunscribía a los San Pedros, era un poquito durante el año, sí que es verdad que lo gordo pillaba en San Pedro. Entonces, a mí me parece que yo es que estoy muy contenta porque este año he visto un montón de gente joven otra vez en las peñas. Un montón.
2: No me digas eso. Yo
3: sí.
2: Estaba contento porque he tenido la sensación como que están más tranquilas.
3: Mira, pues ya lo siento venir a darte malas noticias. Yo por lo menos lo que he visto es más gente en muchas peñas que ya estaban, se habían hecho mayores, por decirlo así. Veías que, jolín, yo en mi peña, yo ya hace años que no soy en mi peña porque ya con el grupo de danzas y otras cosas ya tengo también bastantes saraos. Pero a mi peña yo la sigo y he visto que eso, pues que la mayoría de la gente que movía las cosas, pues ya iba desapareciendo, y los relevos, pues bueno, ya era de buenas a primeras veo a un montón de gente con el uniforme de mi peña, digo, guay. Pero es que también estoy viendo que hay un repunte entre la gente joven en recuperar el arraigo, la raíz, gente bailando la jota. Estaba ayer en el concierto de Feten Feten, había gente joven bailando jota, que como decía Diego Galaz, esto no está todo perdido, esto es hacer patria. Entonces yo creo que está habiendo un repunte. Entonces las peñas muy, muy bien, pero los San Pedros yo creo que también se las podía exigir un poquito más, sobre todo a la hora de los desfiles. Yo soy crítica con los desfiles. Es la única pega que les pongo a las peñas, que yo es que yo soy peñista de alma, a mí me gusta.
0: ¿Pero y a qué te refieres con que sea más...?
3: Yo cuando era pequeña las peñas bajábamos muchas de ellas haciendo coreo,

0: Y había una forma de desfilar y tú vas a Logroño y vas a otros sitios y las peñas hacen muchas cosas mientras desfilan. El año pasado, desde luego, también hubo una queja bastante generalizada que parecía que era un paseo de gente con cachis en la mano. Este año se ha corregido bastante, pero sigue siendo gente, en muchos casos, no en todos, que va desfilando. Entonces, igual se podía pedir que las peñas se interactuara un poquito más. Ha habido peñas que han hecho cosas muy saladas. He visto a los astemios este año vestidos de botellas que me han resultado graciosísimos. Pero eso, un poquillo más.
1: Sí, el crucero iba vestidos todos con flotadores y cosas en la cabalgata. Yo este año pude ver la cabalgata un ratito, mientras que estaba acompañando a las falleras que estuvieron viéndolo. Y sí que me dio sensación esa de que bajan como si bajaran la bajada de toros. Y no es lo mismo la cabalgata que la bajada. Tenían que bajar desfilando, en fila, haciendo alguna coreografía, algo distinto. Algunas bajaban súper desperdigadas, otras no. Y la parte de la gente joven yo también lo he visto. Cada vez está inculcando más, la gente joven está cogiendo más la parte de la cultura. Creo que grupos tipo El Nido están dando mucho apoyo a esa parte folk y les está ayudando mucho a la parte tradicional.
2: Adrián, como el joven de la mesa. No vamos a decir años, pero creo que eres el joven.
3: Estamos a la par, Adrián y yo. Año arriba, año abajo.
4: Pues a ver, yo tengo que decir que estoy bastante fuera del universo peñas en general, porque nunca he pertenecido a una, así que siempre he querido, pero como trabajo en hostelería me es casi imposible. Es el primer año que puedo disfrutar un poco de los San Pedros y me vieron así un poco de golpe. Pero respecto a lo que decíais de, a lo mejor, que el recuperar el folclore y demás, sí que yo creo que es verdad, y de hecho yo creo que soy parte de ello también. Y que es verdad que grupos como El Nido, por ejemplo, de La Meseta, no sé si lo conocéis,
0: sí,
4: me flipan, que hacen ahí un folclore electrónico súper chulo. Todas esas cosas están ayudando un poco a que se recupere y yo creo que está muy guay.
3: Mira, justo antes le comentaba a María que he visto unas imágenes de un taller de jota o de danzas tradicionales que se estaba realizando al lado de la catedral, y esas iniciativas sí que me molan. Ver a la gente haciendo algo, nutriéndose de las fiestas y no pasando por ellas como si esto fuese un botellón con sentido, sino alimentando pues una parte de ti, la que sea, la emocional, la artística, la creativa. Y me han gustado ver esas imágenes de gente aprendiendo a bailar, algunos bailes en concretos, además con cierta complejidad, por lo que he podido ver. Entonces, yo todo lo que sea potenciar esa parte y la parte histórica, el pasado de nuestra ciudad, entender un poco qué es lo que estamos celebrando cuando estamos de fiestas, ¿no? Porque yo creo que ya básicamente lo que celebramos es el día libre, no un contenido profundo de lo que implica celebrarse y celebrar la ciudad a la que perteneces. Así que todo lo que en la música se ve muy claramente, este resurgir del folclore. Por cierto, aprovecho para tirarme una medallita. La Jota del Wasabi de Feten Feten, el protagonista del vídeo musical soy yo. O sea que ahí estoy poniendo mi granito de arena a las Jotas. Un saludo, Feten Feten.
0: Ayer la tocaron, ¿eh? Ayer la tocaron.
3: Siempre la
0: tocan. Se bailó mucho, se bailó mucho.
3: Son lo más, Feten Feten. Fenomenal que estén en las fiestas.
0: Sí, mira, decir que
2: podemos aplaudir a este momento que Jesús está de acuerdo con algo.
3: ¡Ey, por favor! Guardároslo en la retina, ¿eh?
0: Porque no va a volver a pasar, ¿no? Mira, al hilo de lo que has dicho de los talleres que se están haciendo en la plaza de la Llana de afuera, detrás de la catedral, de los talleres de danzas y tal, esta tarde están las Nieves. Y mañana es uno. El 2 está el grupo de tradiciones Los Zagales. Están siendo todos miembros del comité de folclore. Ha estado Tierras, que creo que es lo que viste
1: tú. Sí, el vídeo que vio Jesús fue en nuestro taller. La verdad es que yo me emocioné mucho de ver cómo la plaza se llenaba de gente. No solo para aprender a bailar la jota, porque además aprovechamos a enseñar también la jota burgalesa de cara al día siguiente que lo pudieran bailar en la Plaza Mayor, sino de gente también viéndolo. O sea, fue gente a ver y gente a aprender. Es muy bonito que la gente se empiece a animar a aprender sus tradiciones.
0: que están ahí y están para todos, y que parece que hasta durante una temporada eran patrimonio de los grupos de danzas y de cuatro que sabían, los grandes gurús de folclore. No, señores, esto es nuestro, vamos a... La tradición tiene que ser sobada y tiene que ser manipulada por todos, que es lo nuestro, que es lo nuestro, y es lo que nos hace ser y nos hace estar aquí.
2: O sea, que estáis de acuerdo entonces con ese... argumento que nos decían antes en la sección que tenemos del folclore, que decían que se estaba viviendo como una juventud de nuevo en los grupos de danza en este caso, pero hablabas de otros, de lo que es el sentimiento de asociación y de tener una comunidad. ¿Estáis de acuerdo? Entiendo que todos, ¿no? Con ese argumento de que se está viviendo una juventud, que se está retrocediendo un poco también en tener a quien luego pueda ser capaz de continuar con todo ese trabajo.
0: Pasar el testigo.
2: Esa es, ¿no? Que eso es otra cosa, porque una cosa también es participar y otra cosa es estar dispuesto a ser el legado, ¿no, Adrián?
4: Sí, eso es, que al final yo creo que tenemos que ser nosotros los jóvenes que tiremos de y mantengamos este legado, como bien has dicho, y mantener las tradiciones. Yo he intentado aprender jota, se me da un poco mal.
1: Te enseñamos en cualquier momento, ¿eh?
4: Me tengo que poner al día, la verdad. Sí que me gustaría, pero estoy también a tantas cosas que...
1: Seguro que en tu pueblo la bailáis.
4: Sí, sí, a ver, yo sí la bailo, quiero decir. Lo haré fatal, pero bueno, yo lo bailo y en las fiestas de mi pueblo bailo al santo marcha atrás y todo. Pero me gustaría, pues eso, ser un poco más consciente de lo que hago para mantenerlo y bien.
0: A mí me hace gracia porque hace poco escuché a alguien que decía, dice, yo es que bailo la jota con mucho convencimiento y poco arte. Digo, pues con eso nos vale ya.
4: Me siento identificado con eso.
3: Yo creo también, igual que en la música hay un concepto que se da muy claramente, que es la fusión entre la... me refiero al nuevo folclore y todo esto. Hay una potencia muy fuerte de tradición y una potencia muy fuerte de innovación. Y en algunos casos, no digo que tenga que ser en todos, lógicamente, esto funciona de maravilla, como en el grupo El Nido, que mencionábamos hace un momento, ¿no? Entonces yo echo en falta, desde el desconocimiento absoluto que tengo yo del folclore, esa parte de innovación en la parte de bailes, de tradición de jota, que no sé si es posible, es como hacer nuevo flamenco, ¿no? Que entiendo que hay quien lo hace y hay quien mantiene la esencia, y ambas cosas me parecen correctas y necesarias. ¿Qué me contáis al respecto?
0: Pues que ahí igual pinchas un poco en hueso, porque es que claro, pertenecemos a asociaciones que precisamente llevan mucho tiempo tratando de recuperar la raíz para que no se pierda, porque durante mucho tiempo ha estado en riesgo de desaparecer. Entonces, claro, a mí me gusta mucho cuando veo cuando se innova. En su momento, cuando, porque estamos hablando mucho de la meseta, del nido, pero la moda, la patada que dio con el nuevo cancionero burgalés, y cogió a Antonio José y al maestro Olmeda y dijo, venga, tira, sin complejos, y a partir de ella nos sacudió a todos y dijimos, coño, pues es verdad, pues venga, sin complejos. Con la danza eso va a costar un poquito más, sobre todo porque como hemos ido recuperándola, arañando lo poquito que quedaba para poder mantenerlo, parece que nos da como respeto el coger y decir, pues ahora con esto voy a hacer... No,
3: no. Bueno, pero igual aprovechando que comentamos que hay gente joven,
0: sí.
3: Apuntándose a esto, pues sí, si tenemos la raíz lo suficientemente fuerte, podemos empezar a jugar, hombre.
0: Bueno, está la chica esta de la meseta, que ya sí que hace talleres de con lo que van sacando, hace talleres de danza con eso. Yo leía. Aquí todavía en Burgos lo veo yo un poco lejano, pero igual
3: Burgos, cabeza de Castilla. O sea, Burgos se caracteriza por algo, es por la innovación y por ir por delante de... Me callo.
0: Prima Boque. No, lo dice el escudo, ¿no? Prima Boque, Fide, bueno, lo de Prima Boque, los primeros en... Por ahí debíamos ir.
1: Nuestros compañeros de Estampas, ya el año pasado, en Las Marzas, hicieron, con la canción de la moda, hicieron una actuación.
3: Bien, pues por ahí va. Digo, insisto, sin renunciar a la raíz. No estoy atacando para nada a la tradición pura, ni muchísimo menos. Pero creo que es un buen momento para abrir la puerta y que ese pozo que habéis trabajado, recuperando, pues dé lugar a cosas nuevas.
0: Bueno, pues llamamiento desde aquí, María.
2: Y hablaba Jesús de la historia de que le gustan estos actos en los que se aprende, que se participa, que tienen algo que ver con quiénes somos. Me ha venido a la mente el homenaje que se hizo al himno a Burgos. No sé si lo visteis, si lo pudisteis disfrutar la noche del domingo. ¿Y qué os pareció? Porque había muchas expectativas ante ese centenario del himno. Nos decía, por ejemplo, la Reina Mayor, que fue uno de los actos que más le gustó también, pues quizás por ser novedoso con ese videomapping en la catedral. ¿Qué pensáis? ¿Se supo explotar lo suficiente este centenario del himno, María?
1: Creo que tenemos un año por delante para poder explotar y dar a conocer realmente nuestro himno. La gente se lo sabe porque muchos se lo saben del baloncesto, pero se sabe la versión cortita que se canta en el San Pablo. Realmente el himno a Burgos es más largo, tiene sus bises, y mucha gente esa parte, no sé, están ahí que no saben realmente cómo es el himno. Y yo, fíjate que estoy metido en tradiciones, pues realmente la historia del himno como tal la aprendí el otro día en el videomapping y leyendo el programa de las fiestas, que viene un artículo sobre ello muy interesante.
0: Yo es que bromeaba antes, yo es que me lo sabía, o sea, a ver, me lo sabía, pero porque...
2: La alumna aventajada.
0: Claro, yo es que soy alumna aventajada, yo es que mi trabajo es saberme eso. Entonces, si alguien del archivo no se sabe, o alguien de cultura del ayuntamiento no se sabe eso, es para decirnos, ala, venga, pa' casita. Entonces, yo me hubiera gustado más, yo lo disfruté un montón, me gustó muchísimo, me pareció muy fino, muy bien hilado, pero a mí me resultó poco, como me está resultando poco todo, pero como dice María, me parece que el aniversario ha sido ahora, pero tenemos todo el resto del año para sacarlo partido, porque me parece que tiene mucho para poder tirar de él. Hay también otro llamamiento, más himno a Burgos, de otras formas, también innovar. Creo que en la estación había gente joven con instrumentos más actuales haciendo una versión. En los conciertos que ha habido en Gamonal, los de Zurbarán Rock, me parece que era el sábado o el domingo, es que ya no sé ni el día en el que estoy, ha habido también ahí, se ha estrenado una versión...
1: Metal, sí,
2: ¿no? Sí, se estrenará el 9 metalera. De julio, ¿eh? El 9 de julio se estrenará un pequeño adelanto. Sí,
3: han mostrado un poco.
0: Yo lo poquito que he escuchado, a tope.
2: Adrián.
4: Yo estoy en la tarea de aprenderme el himno ahora mismo. A ver, tengo que decir que es bastante largo, que son casi 4 minutos y que la mayoría de la gente, mínimo el final y algún estribillo, sí que se sabe. Pero es verdad que... Bueno, ahora se ha puesto un poco de moda poner la final de cierre de fiestas, incluso en fiestas electrónicas y tal, se pone bastante de cierre. Y sí que es verdad que la gente en general sí que se lo sabe bastante y se disfruta y está de guay. Y es verdad que amigos que han venido de fuera o demás flipaban un poco porque tampoco es tan normal tener un himno y que se lo sepa tanta gente en la ciudad. Que hay muchas ciudades que o bien no tienen himno o prácticamente nadie lo conoce.
2: Jesús, ¿te lo sabes?
3: Pues mira, no. He utilizado en varias ocasiones el himno a Burgos en mis espectáculos, cuando he hecho espectáculos muy cabareteros, muy farsescos, muy de humor negro. En concreto, la última vez presentando aquí unos asuntos en San Pedro, hace 2 o 3 años, de maestro de ceremonias como Capitán Veneno. Y me acuerdo que además en esa ocasión estaba Daniel de la Rosa viendo el espectáculo y yo abría con una versión propia del himno a Burgos. Entonces lo tengo muy corrompido en mi cabeza. No me sé
2: pues
3: más.
2: No te voy a pedir entonces que la cantes,
3: versión,
2: ¿eh? No,
3: ¿seguro?
2: Porque si eras, como has dicho, la Veneno no eras. Eras no, el Veneno.
3: Capitán Veneno.
2: Capitán Veneno. No, bueno,
3: hay que aprender a reírse por encima de todo de nosotros mismos. Ahí nace el humor.
2: Chicos, muchísimas gracias, Anaís. Tenemos que cerrar ya la tertulia. Gracias por habernos acompañado hoy.
0: A vosotros por invitarnos.
2: Gracias, María.
1: Nada, vosotros.
2: Adrián, hasta la próxima. Jesús, disfruta de las fiestas, lo que quieras y te dejen.
3: Nos oímos en breve.
2: Y nosotros vamos a Cuatro Reyes, porque tengo ahí a mi compañero Diego Mayor, que si no me equivoco, creo que acaba de terminar el concierto. Diego.
5: Hola María, sí, pues aquí hay un ambiente muy bueno en Cuatro Reyes, donde está. Acaba de terminar el concierto de Coco Crashers. Un estilo reggae, también versionando canciones conocidas al reggae. Y aquí un ambiente donde se ha ido sumando cada vez más y más personas que pasaban por el Paseo del Espolón. Un género de música que le ha parecido atractivo a gran parte de la gente que pasaba por aquí, que se han quedado con una cerveza en la mano escuchando el concierto. Me gustaría preguntar, ¿qué les ha parecido el concierto de Coco Crashers?
6: Bien, hemos llegado un poco tarde, pero bien, bien. Es que el de la guitarra es mi amigo.
5: Habéis venido a ver un amigo, ¿no? ¿Y qué podéis decir de la actuación que ha tenido?
6: Bien, bien. Todo lo ha hecho todo muy bien. Nos ha gustado. Era la primera vez que les veíamos.
5: ¿Es la primera vez que venís a Cuatro Reyes o habíais estado ya en estas fiestas?
6: Habíamos estado ya, pero esto San Pedro's es la primera vez que venimos.
5: ¿Y qué es lo que más os está gustando de estas fiestas de San Pedro's?
6: Pues que la gente y el ambiente... Y no sé qué más decir.
5: ¿Y nada en concreto?
7: A ver, los conciertos, a mí el ambiente que hay con las peñas, la charanga y todo eso, a mí me encanta.
5: O sea, el ambiente de fiestas de San Pedro total, ¿no?
7: Sí, total.
5: Pues aquí vemos que se decantan por el calimocho más que por la cerveza, que es algo que es bastante raro en esta zona, donde veo a todo el mundo con una cerveza en la mano, pero aquí están con un calimocho. ¿A qué se debe esta decisión?
7: Hombre, pues... es calimocho, más fresquito y nos entra mejor que la cerveza.
5: Bueno, pues vamos a dejar que se beban este calimocho y vamos a preguntar qué les ha parecido por otra parte. Perdona, ¿qué os ha parecido el concierto de Coco Crashers?
8: Pues una pasada, la verdad. Ya les veníamos conociendo y sabíamos la buena música que hacen y ha sido una pasada. Guay que monten este tipo de cosas y que den oportunidades a gente con talento local. Así que muy guapo.
5: Y un estilo más reggae, reversionando también canciones. Un ambiente muy bueno, ¿no? Para una cerveza de tarde aquí a la sombra.
8: Quilicua, lo has descrito a la perfección, vaya. Buen ambiente, buena música, buen tiempo, buenas fiestas. Pues el combo perfecto, vaya.
5: ¿Y es la primera vez que vienes al espacio de Cuatro Reyes este año o has venido a ver algún grupo más?
8: Pues es la primera vez que vengo justo a Cuatro Reyes, justo a este escenario, la primera vez que lo piso viendo aquí a los Coco Crashers.
5: Pues vamos a dejar que termines la cerveza y que disfrutes de las fiestas de San Pedro. María, pues ya has escuchado, aquí la gente, buen rollo, buen ambiente, cervezas, calimochos, depende del estilo de cada uno, pero sobre todo eso, buen ambiente y aquí a la sombra en el espolón que se está de maravilla ahora mismo.
2: Pues es que se ha quedado una buena tarde, la verdad que sí, para seguir disfrutando de estas fiestas de San Pedro y San Pablo. Son ya las 7:38 de la tarde, hacemos una pausa publicitaria y volvemos enseguida.

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1: Roberto Rodríguez, nuestro experto en pirotecnia y colaborador del grupo de comunicación Promecal, nos trae hoy de nuevo esa experiencia de los fuegos que se va a vivir esta misma noche y nos va a dar detalles de qué vamos a poder ver.
2: La versatilidad estilística de pirotecnia zaragozana. Llegamos a las dos últimas sesiones de fuegos artificiales, realizadas por el taller Centenario de los Maños y otro clásico de los de toda la vida, presente en las fiestas de Burgos. Distinta en estilo y composición de las sesiones de los tres días anteriores, el estilo galaico-portugués que hemos visto de pirotecnia Saraiva de Verín en Orense, esta empresa zaragozana tiene unas características diferentes. En primer lugar, Pirotecnia Zaragozana forma parte de un grupo pirotécnico y artístico, global y empresarial francés, Grupo Etienne Lacroix, con lo cual es casi natural, inherente e intrínseco, un toque francés muy refinado y academicista en el diseño global de los espectáculos nocturnos. En segundo lugar, el diseñador principal de Pirotecnia Zaragozana es todo un experimentado don Luis Brunchú, con origen y raíces pirotécnicas de Valencia, con todo lo que ello significa, pero que ya lleva muchos años adaptado, aportando y trabajando muy bien para la empresa aragonesa, tras la desaparición de la firma levantina Brunchú de Godella, a la que pertenecía en el pasado. Y en tercer lugar, la centenaria pirotecnia zaragozana, por sí misma, siempre se ha caracterizado por un estilo basado en la importancia de la luminosidad colórica, primacía de los colores y sabia exposición de la paleta de color, a veces hasta teórica, así como la importancia de plasmar las lentejuelas intermitentes y parpadeos insistentes en el lienzo del cielo. Sin olvidar las típicas transiciones muy progresivas hacia arrebatos en las fases de los distintos y variados artificios, camuro, farfalas, peonías, crosets, carcasas bicolores, colas de caballo o los caleidoscopios tradicionales en ellos, dando un toque general muy característico e inconfundible, apreciable de principio a fin en cada sesión de fuegos artificiales y con los que siempre ha obtenido premios nacionales e internacionales en sus asistencias. En definitiva, todo este cúmulo de conjunciones hace que a 2026 sigamos encontrando una pirotecnia zaragozana de un estilo muy versátil, original y personal, tradicional a la vez que ecléctico en su discurso compositivo, muy distinto al estilo galaico-portugués de los días anteriores. En dos últimas sesiones pirotécnicas, que entre el 30 de junio y el 2 de julio, servirán para poner broche final a las cinco sesiones de fuegos artificiales disparadas en el centro de la ciudad desde el Puente de Castilla, y con las que finalmente sí se habrá apreciado a su vez y en conjunto cierta variedad. Roberto Rodríguez, crítico de espectáculos pirotécnicos para Vive Radio.
1: Gracias, Roberto, de nuevo por esta información. Podremos disfrutar de este espectáculo esta misma noche, como hemos podido disfrutar a todos los burgaleses que han estado en Cuatro Reyes del concierto de Coco Crashers. ¿Con quién está mi compañero Diego?
3: Pues María, me encuentro ahora mismo en la parte de atrás del escenario del Cuatro Reyes con el batería y la cantante, una de las cantantes del grupo Coco Crashers. Con Pablo, el batería, vamos a hablar primero, que nos cuente un poco este género que están utilizando en Coco Crashers, que hemos podido escuchar.
4: Hola, Vive Radio, buenas tardes. Bueno, pues creo que ahora mismo somos el único grupo que queda de este género en Burgos. Lo que hacemos es un poco recordar los añejos tiempos de Jamaica, años 60 y 70, con géneros como el reggae, el ska y el rocksteady principalmente. Y bueno, creemos que ya era hora de que hubiese un poquito más de escena en Castilla y León, porque hay muy poquitos grupos. tenemos algunos en Valladolid, tenemos algunos en Palencia, un saludo a los Early Wine. Y bueno, pues ya era hora de que aquí hubiese un poquito de escena, ¿no? Que no todos fuese pinchadas y un par de fiestecillas al año, sino que ya hubiese algo un poco más serio.
3: Sí, o sea, hacéis ese género de reggae más jamaicano y he escuchado cómo habéis reversionado canciones, por ejemplo, de Amy Winehouse o Pobre Diabla, ¿no? O sea, un poco tocando todos los palos, reversionando también para que cualquier persona que pueda pasar por aquí y igual no le guste tanto el reggae pueda conocer la canción y decir, pues me quedo a escuchar un poco también lo que están haciendo, ¿no? Ese gancho, ¿no?
4: Claro, o sea, Amy Winehouse grabó en su día con los Specials un LP súper bonito, que eran canciones de ska. Nosotros las hemos bajado un poco el tempo y las hacemos reggae. Bueno, Pobre Diabla, el que no se la sepa, apaga y vámonos. Y luego, por ejemplo, tocamos un tema que versiona Laurel Item, pero es que yo creo que lo ha versionado todo Kiski, que es cuando, ¿no? Que son esos ganchos con el público, intentar que la gente se involucre un poco más en los conciertos. Y bueno, yo creo que al final es un directo divertido, como hemos hablado antes, bastante buen rollo y que hace un poquito de falta.
3: Pues dejamos al batería que tiene que recoger la batería todavía, que está ahí encima del escenario y ha venido a atendernos. Y nos quedamos con una de las cantantes. Me gustaría también preguntar si para ti el reggae ha sido un género que siempre has cantado o es más novedoso para ti.
5: Pues yo la verdad es que nunca había cantado reggae. De hecho, cuando me dijeron para meterme al grupo, dije, ¿yo qué voy a hacer ahí? Porque yo canto en una orquesta y canto pues de todos, canto desde cumbia hasta reggaetón, te canto punk, rock, pero reggae no cantamos. Entonces, a mí siempre me ha gustado el reggae, pero hasta que no me metí en este grupo nunca había dicho, ah, vale, no sé nada de reggae. Entonces, pero me gusta, veo que me queda bien y estoy muy a gusto con ello, la verdad.
3: ¿Y cambia mucho de cantar en otros géneros, como por ejemplo el pop o el reggaetón, a cantar canciones en estilo reggae? ¿Hay que modular más la voz, hacer otro estilo de canto?
5: Sí, claro. Por ejemplo, para el pop hay que tener la voz como con más aire. Luego para el reggae tienen mucha potencia, digamos. Entonces hay que colocar la garganta y el diafragma de una manera que salga como con más potencia. Luego también tienen vibraciones. Hay que transmitir, sobre todo es transmitir. El pop es más pop, sin más, pero sin menospreciar nada. Pero el reggae es transmitir, entonces hay que... con sentimiento.
3: Y para terminar, dos preguntas muy claras del grupo. ¿De dónde viene Coco Crusher y a dónde, qué le espera este año?
5: Pues Coco Crusher viene de gente con muchas ganas de hacer cosas, de reventar cabezas, ¿no? De ahí Coco Crusher, también con un toque tropical de Jamaica, de los cocos. ¿Y a dónde va? Pues a donde nos dejen. La verdad es que no tenemos pensado parar. Tenemos muchísimas ganas de romper la escena, como bien ha dicho Pablo, mi compañero. Y somos gente comprometida y con muchísimas ganas de tocar. Así en julio, septiembre, noviembre.
3: Sí, eso iba a decir, que me habíais comentado así un poco antes que habéis empezado hace nada, en enero o febrero, y que tenéis programado hasta septiembre, octubre, un concierto al mes, ¿no?
5: Sí, excepto en agosto que tenemos vacaciones, pero sí, tenemos el 18 de julio en Covarrubias, tenemos en septiembre, tenemos dos en septiembre, uno en Aranda, no me acuerdo qué día ahora mismo, pero bueno, en Aranda, por el Ghost Town Weekend, y luego otro también, estamos a punto de cerrar fechitas, ya os enteráis de cosas, viene fuerte, los Coco Crusher vienen fuertes.
3: Pues entonces vamos a dejar que descansen después del pedazo de concierto que han brindado en Cuatro Reyes, y pues para la gente que quiera volver a escucharles, o escucharles por primera vez este género, que como bien ha dicho Pablo el batería, queda poco ya en Burgos, que puedan disfrutarlo en los próximos conciertos que les esperan durante este año 2026, María.
1: Diego, gracias por esta conexión también en directo con la banda Coco Crusher. Ha podido disfrutar mi compañero Diego de ese directo y se nota que le ha gustado, así que estaremos pendientes de dónde estará Coco Crusher, ese podremos verlo seguro a través de sus redes sociales. Seguimos, porque esto que vamos a escuchar sonaba ayer en Burgos, en el Órbita Céntrica.

0: Ella es Ana Rodrigo. Este tema que escuchamos es su último EP, La Huida, y un tema que se escuchó y se disfrutó ayer en el Órbita Excéntrica, un escenario impulsado este año por Fundación Círculo, abrazado, ¿no?, de alguna forma por Órbita Creativa. Tenemos a Ana Rodrigo al otro lado del teléfono. Ana, ¿qué tal? Buenas tardes.
1: Hola María, buenas tardes. ¿Qué tal? ¿Cómo estás?
0: ¿Cómo viviste este concierto en el día grande, 29 de junio, tocar en las fiestas? ¿Cómo fue esa experiencia?
1: Pues fue un concierto chulísimo, disfrutamos un montón, había muchísima gente y bueno, yo personalmente gozamos muchísimo arriba del escenario. Fue algo súper guay, estuvimos bien arropados y eso que hacía fresquito por la noche, pero muy guay, muy guay. Muy agradecidos.
0: ¿Qué sentiste al subirte al escenario en las fiestas de San Pedro y San Pablo, en este gran escenario que también se ha situado, que es el Órbita Excéntrica?
1: Pues estuvimos muy bien arropados, la gente de Burgos se portó muy bien con nosotros y fue una experiencia muy emocionante. Nunca habíamos tocado en fiestas de San Pedro y bueno, pues lo pasamos muy bien. Además fue un lugar muy, muy bonito para poder seguir con el tour de La Huida, que hace poquito que hemos sacado el EP, y bueno, pues está teniendo un recibimiento muy positivo, y que en casa, ¿no?, nos arropen de esta manera, pues es algo muy bonito.
0: De hecho, Ana, este escenario surge también como iniciativa de apoyo a los artistas locales. Iniciativas como esta marcan la diferencia, ¿no, Ana? El sentirse arropado precisamente también es gracias a que nacen ideas como esta.
1: Totalmente. De hecho, ayer en una de las pausas, ¿no?, que hice en el concierto, realmente es lo que justo comenté, ¿no?, que estas iniciativas son las que nos hacen falta y que, bueno, pues muchísimas gracias. Porque al final es lo que nos da un poco la visibilidad, lo que brinda ese guiño, ¿no?, al esfuerzo que hacemos en todo el trabajo que está detrás del proyecto. Y bueno, pues para un artista como yo es algo muy importante.
0: Para quien todavía no conozca tu música, aunque hemos podido disfrutar un poco de tu tema de La Huida, ¿cómo definirías tu estilo?
1: Pues mira, yo diría que soy un artista que hace pop. Digamos que no me cierro a la hora de experimentar en el estudio, porque tanto yo como con mis productores, ¿no?, me gusta siempre salir un poco del tiesto y buscar ideas nuevas, pero te podría decir que la mayor parte del género que hacemos es pop electrónico.
0: Uh-huh. ¿Y cómo está evolucionando tu proyecto artístico? ¿De cómo te lo imaginabas a cómo está siendo? ¿Cómo ha evolucionado?
1: Pues llevo casi año y medio realmente, casi 2 años, preparando todo lo que ahora mismo se está viendo, ¿no?, sembrando, pero sobre todo ha sido un proceso artístico muy bonito. Bueno, La Huida es un mapa emocional, son canciones muy diferentes entre sí, pero que todas forman parte del universo Ana Rodrigo, y al principio tenía claro que quería hacer algo así, ¿no?, como una historia conectada, y no me imaginaba pues en qué acabaría siendo toda esta aventura. Solo me imaginaba y tenía clarísimo que las fotos del álbum y el color del álbum tenía que ser el color rojo, ¿no? Yo iba por la calle y era como que el rojo me llamaba la atención y yo decía, jo, justamente escribiendo las canciones, digo, el color que me tiene que acompañar es el rojo. Y de la casualidad que justo, bueno, el bar en el que lo presentamos aquí en Madrid fue el Café La Palma, es rojo, el pañuelo de las fiestas de Burgos es rojo, o sea, como que una serie, ¿no?, de señales que al final me han ido acompañando, y bueno, pues todos los físicos que hemos hecho también, evidentemente, y la foto de portada son rojas. Entonces, un universo también, ¿no?, un color muy relacionado con la pasión, con todo el esfuerzo que le estoy poniendo al proyecto y bueno, del que estoy muy orgullosa.
0: Cuando hablamos de artistas emergentes, como es tu caso, año y medio trabajando en tu música, ¿qué dificultades encuentra una para hacerse hueco? Porque es difícil hacerse hueco en el mundo de la música, pese a que tengas un proyecto muy claro, que tenga una calidad musical también muy clara y muy trabajada, a veces es complicado, ¿no? ¿Qué se necesita o qué es lo más difícil?
1: Es complicado, o sea, yo llevo la música ya, podría decir que consolidada con banda, tres años y medio, más o menos. Y ahora mismo el EP ha sido lo último que hemos ido elaborando, ¿no? Creo que hoy en día, especialmente, la mujer necesita mucha visibilidad en los carteles de festivales. Necesita ese hueco, porque bueno, gran parte de los carteles siguen siendo artistas masculinos, y creo que necesitamos una visibilidad mayor, lidiar también con encabezar un proyecto, lidiar con todo lo que supone la autogestión, ¿no? Porque un artista emergente se gestiona básicamente todo. Creo que es complicado, supone un esfuerzo mental grandísimo, económico grandísimo. Pero para mí, en mi caso, es mi trabajo y también es mi pasión. Entonces, todo lo que se hace con pasión, al final, es como que se amortiza, ¿no? Y cuesta muchísimo menos. No sé, creo que todo lo que se hace con ilusión es más fácil de llevar. Es como que estás enamorada de un proyecto y, bueno, pues yo, en este caso, sí que estoy enamorada de ese trabajo que ha salido hace poquito.
0: Qué bonito, Ana. ¿Y dónde te vamos a ver próximamente? Has estado aquí en las fiestas de Burgos. ¿Cuál es tu próxima cita?
1: Pues mira, mi próxima cita es este viernes en Aranda, en el festival que hacen del motor, el primer Aranda Motor Show, que os invito a venir porque, bueno, todo lo que es la organización le está poniendo muchísimo cariño, muchísimo talento, mucho esfuerzo y bueno, se están implicando tanto, bueno, desde la organización, desde el ayuntamiento. Aranda es un espacio maravilloso, lleno de cultura gastronómica, musical, de iniciativas. Creo que es muy bonito ser de allí y bueno, pues tocar el viernes también allí va a ser algo muy guay. Entonces os animo también a pasaros si os apetece. Que estaremos allí en el recinto ferial inaugurando este primer festival del motor.
0: Pues entonces apuntamos la cita porque no podía llegar mejor. Acaba en San Pedro y disfrutamos. Diana Rodrigo, muchísimas gracias por habernos acompañado.
1: Gracias a vosotros por contactarme.
0: Y ahora nos vamos a despedir con buena música, de la que se va a disfrutar también en Burgos esta misma noche, y es que hoy 21 tiene concierto a las 12 de la noche en el escenario céntrico, después de la Orquesta Mondragón, que también llega esta tarde-noche, y a las 12 continuamos con el escenario céntrico y con 21, y así sonará esta noche Troya. Gracias a Pablo Miguel en el control técnico desde Promeca, a Gonzalo Letona, también a Diego Mayor y a ustedes, nuestros oyentes. Volvemos mañana a las 12, esto es Troya de 21.

0: Son las 8 de la tarde. 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
1: Buenas tardes. El ministro de Asuntos Exteriores, Unión Europea y Cooperación, José Manuel Álvarez, ha elevado a 19 la cifra de españoles fallecidos en los terremotos que azotaron Venezuela la semana pasada. El número de compatriotas desaparecidos asciende a 131, mientras que son 12 los que están localizados bajo los escombros. El presidente del Gobierno, Pedro Sánchez, ha anunciado que destinarán en un año un total de 505 millones de euros al Plan de Integración y Ciudadanía dirigido a la integración de las personas migrantes y crearán una agencia estatal de movilidad humana que reunirá funciones y recursos ahora dispersos, dice, para una gestión mucho más sencilla, coordinada y eficaz. El Tribunal Supremo ha planteado formular una cuestión prejudicial al Tribunal de Justicia de la Unión Europea sobre la regularización extraordinaria de migrantes impulsada por el Gobierno ante la duda de si podría entrar en colisión con normativa comunitaria. Y la cifra de fallecidos por el doble terremoto sucedido en Venezuela asciende a 1.719.

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0: Son las 2 de la madrugada.
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